0: dejate de joder. Si te querés contactar con nosotros, nos encontrás en el WhatsApp +569 8185 1715 o en el Instagram @laquimicaoficial.
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0: Son las 10 de la noche, 58 minutos.
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0: Son las 6:00 a.m. 27 minutos.
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0: Son las 6:00 a.m. 28 minutos.

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1: Son las 6 de la mañana, 56 minutos.
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1: Son las 6 de la mañana, 59 minutos.
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7: PDI de Los Andes detuvo a imputados vinculados a robos violentos contra conductores de aplicación. Hackean WhatsApp de conocido comerciante de San Felipe. Más de 1.000 personas recibieron mensajes pidiendo depósitos de dinero. Inspectores municipales de San Felipe se capacitaron con carabineros. Unión San Felipe lanzó inédita promoción. Por 10.000 pesos se podrán ver los próximos tres partidos de local.

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1: Sean todas y todos bienvenidos a El Día Fuerza Informativa. Comenzamos a revisar las principales noticias ocurridas en el Valle de Aconcagua. Detectives de la Brigada Investigadora de Robos de los Andes de la Policía de Investigaciones, en cumplimiento de una orden emanada del Juzgado de Garantía de esa misma comuna, lograron detener a un hombre chileno mayor de edad investigado por su presunta participación en delitos violentos contra la propiedad que afectaron a conductores de la plataforma Didi, quien mantenía una segunda orden de detención vigente, además por porte de armas prohibidas. En el marco del procedimiento, la PDI concretó la entrada y registro del domicilio del detenido, lugar donde fueron encontrados además 60 gramos de cannabis sativa procesada en poder de su madre, quien también fue detenida en flagrancia por el delito de microtráfico de drogas. El sujeto se encuentra vinculado a otras investigaciones por robo de vehículo motorizado, receptación y robo con violencia. Entre estos hechos se cuenta la sustracción de una camioneta Ford Territory ocurrida el pasado 7 de agosto en Los Andes, ocasión en que fue detenido en flagrancia. Ambos imputados fueron puestos a disposición del Juzgado de Garantía de Los Andes, quien entregó detalles de este procedimiento policial. Fue el subprefecto de la PDI de Los Andes, Alex Silva Vega.
2: Detectives de la Brigada Investigadora de Robo Los Andes, tras desarrollar diversas diligencias investigativas, lograron establecer la participación de un sujeto en robos con violencia que afectaron a conductores de transporte por aplicación. En razón de esto, se dio cumplimiento de una orden judicial que permitió la detención del imputado, efectuando el registro de su domicilio, donde fueron encontrados 60 gramos de cannabis sativa procesada en poder de su madre, quien también fue detenida por el delito de microtráfico. Cabe señalar que el detenido mantenía vigente una segunda orden de detención por porte de arma prohibida, además de estar vinculado a otras investigaciones por robo de vehículo motorizado, receptación y robo con violencia. Ambos imputados fueron puestos a disposición del Juzgado de Garantía de Los Andes para sus respectivos controles de detención.
1: En otro procedimiento policial, esta vez de carabineros de la sección OS-7 de Aconcagua, en coordinación con la Fiscalía Local de San Felipe, desarrollaron diligencias investigativas que permitieron concretar una orden de entrada y registro en dos inmuebles ubicados en calle Cardenal José María Caro, en la comuna de San Felipe. Como resultado de este procedimiento policial, fueron detenidas dos personas adultas, un hombre y una mujer, ambos de nacionalidad chilena, por su participación en el delito de tráfico de drogas en pequeñas cantidades. Durante el registro, personal especializado incautó 15 gramos de clorhidrato de cocaína, 6 gramos de pasta base de cocaína y 41 gramos de marihuana elaborada, además de 88,000 pesos en dinero en efectivo y 2 teléfonos celulares. Los antecedentes fueron puestos a disposición del Ministerio Público, que instruyó que ambos imputados pasen a control de detención. El procedimiento forma parte de las diligencias investigativas desarrolladas por carabineros especializados del OS-7 para combatir el tráfico de drogas a nivel barrial en la provincia de San Felipe.
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0: El conocido comerciante de San Felipe, más de 1000 personas recibieron mensajes pidiendo depósitos de dinero. Raúl Sabaj contó detalles de lo que tuvo que vivir en conversación con Eugenio Cornejo. Dijo que los malvivientes están identificados. Escuchemos lo que señaló.
1: Relativamente contento que...
2: La gente ha sido muy solidaria igual,
1: ¿eh? Muy, muy solidaria, han dado muchas muestras de cariño.
2: Ya.
1: Y dentro de todo lo malo, una sola persona le hicieron depositar dentro de 1000 contactos que mandaron.
2: ¿Mil?
1: Tenía 1000 contactos, entre los cuales estaban proveedores, clientes, y yo estaba muy asustado porque yo hago ventas por WhatsApp. Y tengo clientes de adultos mayores. Que yo creía que eran más frágiles de caer. Y gracias a Dios no les resultó a estos delincuentes.
2: Es que como raro que tú les pidas porque tú eres un comerciante con credibilidad, con prestigio, y sería muy raro que tú anduvieras pidiendo plata, po.
1: Y pidiendo plata, y a un ruto que no es el mío, además, po.
2: Claro.
1: Y a un nombre que no es el mío.
2: Claro. Ah, te dan un nombre para depositar.
1: Sí, dan un nombre para depositar con un.
2: ¿El mismo o varios? Porque en alguna oportunidad dan varios.
1: Eran en todos los, tengo entendido que era el mismo.
2: Ya, pero tiene un número, un RUT y un nombre ya como para hacer la denuncia, ya.
1: Sí.
2: Ya.
1: Entonces, fue una cuestión que los gallos, yo creo que manejaban información clasificada, sabían que yo tenía que, o mucha coincidencia, o sabían que manejaban información clasificada, sabían que yo tenía que recibir una tarjeta del Banco Chile.
2: Ah, ¿y eso tenías que recibirla?
1: Es efectivo que yo tenía que recibir una tarjeta del Banco Chile antes de fin de mes. Y yo estaba en los Andes, estaba en un almuerzo familiar.
2: Ya, o sea, en el fondo estás con ambiente, claro, en
1: otro. Mucho ruido.
2: En otro, claro.
1: Entonces me pillaron volando bajo.
2: Ya.
1: De todas maneras, que le sirva de moraleja a la gente, que tenga mucho cuidado con dar sus claves, que tenga cuidado con que reciban las llamadas, porque en cualquier momento se las pueden joder.
2: Claro, más encima cuando son temas de coincidencia, porque, a ver, yo creo que uno con el tema de la desconfianza va terminando, o sea, ¿qué pasa? Terminas yendo a hacer los temas presenciales al banco, por ejemplo.
1: ¿Ah? Mejor.
2: Sí.
1: Y ahora hasta con la inteligencia artificial te pueden hasta clonar la voz, te pueden hacer cualquier cosa, uno ya empieza hasta con teorías conspirativas.
2: Claro. Pero ¿cómo se llama? Pero por lo menos ya cambiaste el número, la publicación número. Pedimos que se bloquee este número tuyo, el antiguo, el tradicional.
1: Sí, ¿ah? Sí, la publicación
2: 990-64-6595.
1: Sí, ya. Ese número no corre. Por favor, traten de no solo bloquearlo, sino reportarlo.
2: Ya.
1: Y
2: a los mismos contactos tú le mandas tu nuevo número y en el fondo avisas que...
1: Ya. Y no solo eso, también quería dar otra cosa, que tengan cuidado a las personas que van a salir de su domicilio.
2: Ya.
1: Traten de no avisar.
2: Ya.
1: Para que no le entren a robar. Porque a mí pasó una vez también.
2: También, sí.
1: Y
2: en las redes sociales, por ejemplo, si tú contás lindos días, qué linda está la playa, cachen que no está ahí en la casa.
1: Claro.
2: ¿Ah?
1: Y te pueden...
2: Una publicación en redes sociales. ¿Ah?
1: Ver más permeable.
2: Ya.
1: Entonces, hay que tener cuidado hoy en día.
2: Sí, me parece. Bueno, lo concreto es que bueno, quedan mal rato, pero fue un tema en el que le clonaron, que lo hacen a mucha gente.
1: Sí.
2: A mucha gente. Y puedo ser yo el próximo, puede ser cualquiera. Cualquiera, porque en el fondo están buscando, es como una pesca de arrastre, lo que les resulta. ¿Ah?
1: Sí, la idea es que la gente tenga mucho cuidado, que yo no voy a ser ni el primero ni el último. Y que hay que estar más alerta, que es lo que me falló a mí, que no estaba muy atento. Y que lamentablemente coincidieron muchas cosas, que no sé si sacaron una base de datos o coincidieron, ¿no?
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0: Son las 7 de la mañana, 11 minutos.
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2: En una nueva sesión plenaria presidida por el gobernador regional Rodrigo Mundaca, el Consejo Regional de Valparaíso aprobó el financiamiento vía asignación directa en la línea 3 del proyecto Circo Tradicional Chileno, Circulación Internacional y Retribución Regional 2026. La iniciativa se llevará a cabo a través de la delegación de Flying González, vinculada al Circo Panamericano y representada a través de la Fundación Circo Museo, quienes participarán en la 27ª edición del International Circus Festival en Italia, que se realizará en la ciudad de Latina entre el 15 y el 19 de octubre del 2026 y que reunirá a destacados artistas y compañías provenientes de distintos países. Esta participación busca proyectar internacionalmente tanto el patrimonio circense chileno como fortalecer la identidad cultural de la región de Valparaíso, llevando al circuito internacional una expresión artística vinculada al circo tradicional chileno y a su patrimonio cultural inmaterial. Escuchemos lo que señaló al respecto el gobernador regional de Valparaíso, Rodrigo Mundaca.
3: Bueno, la verdad que este anuncio el día de hoy tiene una connotación particular. El circo chileno es parte del patrimonio inmaterial cultural de Chile. Es una práctica cultural, es una práctica que además lleva a los territorios colgorio, alegría, felicidad. Y poder concurrir con recursos para que la Fundación Circo Museo y distintas disciplinas también que van a acompañar nos puedan representar en Italia en un festival de estas características, para nosotros es muy importante, es muy relevante. Yo quiero saludar el trabajo de quienes están al frente de esta comisión, en particular de Javier, de la Paula también, que han trabajado intensamente durante todo este año. Probablemente las asignaciones directas nunca tienen controversia en este espacio. Siempre las asignaciones directas son aprobadas de manera unánime. Y hoy día apoyar al circo, apoyar lo que eso significa, cuántos de nosotros, todos nosotros los que estamos acá en más de alguna ocasión, hemos concurrido a los distintos circos, los distintos territorios, las distintas poblaciones. Y la verdad que cuando el circo llega a la población, llega la alegría, llega el tragafuego, llegan los malabaristas, llegan los payasos, y la gente se siente muy reconfortada también. Y creo que hoy día ese mensaje que queremos darle al país me parece que es muy importante. Apoyar este patrimonio cultural inmaterial es un reflejo inequívoco de nuestro compromiso como gobierno regional con la cultura, con la alegría, con la felicidad, con la esperanza. El circo también es portador de esperanza. Y también darle las gracias al conjunto de consejeros regionales por aprobar el marco presupuestario FRIP, los fondos regionales de iniciativa local, el poder aprobar también el 80% que es el piso para todos los municipios del orden de 423 millones de pesos, más un 19,5 de diferencial en base a indicadores de pobreza, en base a indicadores demográficos, etcétera. Y darle las gracias también por aquello, porque es un reflejo inequívoco del trabajo del Ejecutivo, del trabajo de los consejeros regionales. Tengo el compromiso de seguir mejorándolo y así lo hemos asumido, vamos a mejorarlo. Quiero incorporar otras variables que vayan más allá de población, de cuestiones demográficas. Creo también que hoy día nuestra región tiene que incorporar variables como, por ejemplo, longevidad. Somos la región que tiene el índice de longevidad más alto del país, 99 adultos mayores por cada 100 menores de 15 años, y por tanto creo que el FRIP tengo el compromiso, y tenemos el compromiso con todas y todos los consejeros regionales y los consejeros regionales y consejeras también, de poder mejorarlo e incorporar otras variables que hoy día son importantes de incorporar. Esto es una muy buena noticia para los municipios, para los 38 municipios de nuestra región. Tienen un piso común los 38 y tienen un diferencial que tiene que ver con estas variables.
2: Quien agradeció este apoyo para poder viajar a Italia fue el productor de Flying González, Elías González. Escuchemos lo que dijo.
4: Feliz y contento de esta aprobación del Consejo y el Gobierno Regional de Valparaíso por apoyar este arte, por darle vitrina a esto. Esto tiene que ser buena noticia, porque hemos ido a representar en muchos países a Chile, y hoy en día nos toca un desafío muy importante, llegar al Festival de Latina, a una competición de nivel mundial con artistas de diferentes partes del mundo. Contentísimos por esto, por el apruebo, para apoyarnos a llegar a este desafío, a este certamen que es muy importante como para el circo nacional, el patrimonio, y como para nosotros como familia de trapecistas. Agradezco mucho a la región de Valparaíso, una región que hace historia una vez más, porque aquí en Valparaíso llega el primer circo nacional. Ya va a cumplir casi 200 años de historia de Daniel Bogardus, el primer circo que llega a Valparaíso, y hoy en día con este apoyo hicimos una historia más y se creó en Valparaíso. Así que muchas gracias.
2: Como parte del compromiso con el territorio, entre noviembre de 2026 y enero de 2027 se llevará a cabo un plan de retribución cultural en la región de Valparaíso que considera funciones gratuitas de circo tradicional chileno, talleres de artes circenses, actividades de mediación cultural, exposiciones patrimoniales itinerantes, charlas educativas, acciones de difusión audiovisual y una gala regional. Las actividades estarán dirigidas principalmente a niños, niñas, adolescentes, familias, establecimientos educacionales y organizaciones comunitarias, beneficiando aproximadamente a 2.000 personas de la región.
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0: Son las 7 de la mañana, 17 minutos.
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2: A poco más de un mes de la entrada en vigencia de la ley 21.802, que fortalece la institucionalidad municipal en materia de seguridad pública y prevención del delito, la Municipalidad de San Felipe, en coordinación con Carabineros de Chile, desarrolló una capacitación teórico-práctica dirigida a inspectores municipales de la comuna de San Felipe y las comunas vecinas. Para tener detalles, tomamos contacto con Felipe Olivares, director de Seguridad Pública del municipio local. Felipe, gracias, Felipe, por tu tiempo. Cuéntanos de qué se trató esta capacitación, qué herramientas le entregaron Carabineros a los inspectores municipales.
6: Justamente esta instancia se enmarca en la entrada en vigencia de la nueva ley de seguridad municipal, en el cual considera estas etapas previas de inducciones, de clases prácticas o teóricas, donde el principal foco es el respeto irrestricto a los derechos humanos con cada actuar y proceder que tienen los inspectores municipales y las fuerzas de orden y seguridad. Y en esta instancia se refuerza estos lineamientos por medio del comisario de la segunda comisaría de San Felipe, que además él es instructor de derechos humanos, entregando competencias y traspasando herramientas al personal inspector, tanto de nuestra comuna como de algunas comunas vecinas que se añadieron, todas de poder tener las capacidades para desarrollar un trabajo acorde, correcto, enmarcado en la normativa vigente, con estricto respeto a los derechos humanos, pero con las herramientas y técnicas básicas para poder hacer frente a hechos delictivos, a hechos de delincuencia y a hechos de que puedan hacer de alguna u otra manera la tranquilidad y la seguridad pública de la comuna.
2: Felipe, ¿cómo se lo tomaron los inspectores? ¿Cómo recibieron estos conocimientos que les fueron entregados?
6: Todos estos lineamientos que se aportan, todo es una sumativa a la ya expertise y capacidad de escribir que tienen nuestros inspectores, dando cuenta que desde la creación de la Dirección de Seguridad Municipal en el año 2023 por esta administración, se ha dado una mirada en cuanto al perfil del recurso humano que se dispone para este tipo de labores. En consecuencia, los inspectores que están actualmente obrando tienen ya herramientas y capacidades previas que lo hacen y duran este tipo de labor, pero sin embargo el reforzamiento de técnicas, de tácticas y además reforzamiento del estricto respeto a los derechos humanos en su actual son claramente indicaciones que vienen a reforzar y que vienen a entregar mayores capacidades.
2: Estamos conversando con Felipe Olivares, director de Seguridad Pública de la Municipalidad de San Felipe. Desde la dirección que tú encabezas, Felipe, ¿cómo se están preparando para la entrada en vigencia de la ley 21.802?
6: Bueno, primeramente y previo a esto, se hizo una inversión importantísima en equipamiento, en herramientas idóneas para que los inspectores puedan abordar este tipo de nuevas tareas que se le endosa responsabilidad a los municipales, principalmente con la adquisición de equipamiento de acción, con chaleco balístico, con uniforme idóneo para poder hacer este tipo de tareas. Se ha invertido también en nuevos vehículos de seguridad pública con mayores capacidades de poder soportar, por ejemplo, un ataque con vidrio blindado, con el equipo sonoro. Se ha invertido también en un sistema de punta en cuanto a comunicación radial, contamos con sistemas de cámaras corporales, que son elementos que ahora son obligatorios en marco de la ley para poder tener registro audiovisual de cada uno de los procedimientos que se hacen. Hemos reforzado enormemente la central de cámaras municipal y ahora estamos a la espera que se definan los reglamentos de esta norma para poder seguir fortaleciendo la institucionalidad municipal en materia de seguridad pública con apego a la norma.
2: En ese sentido, Felipe, el mensaje a la comunidad es claro. Los inspectores, la Dirección de Seguridad Pública, están preparados para la entrada en vigor de la nueva ley y brindarle seguridad a la comunidad, que es la función principal que ustedes tienen, ¿no?
6: Justamente, y como un ejemplo concreto, hubo un hecho de violencia donde un ciudadano intentó agredir a otro con un arma contundente, básicamente con un fierro, donde había un inspector de seguridad municipal a metros del lugar, quien pudo intervenir de forma oportuna, rebuceando al sujeto y evitando que cometiera esta agresión, para posteriormente ser entregado a Carabineros siendo detenido por él. Entonces, eso y sumado a todas las otras ideas de servicios que se han hecho, los procedimientos que se han hecho con la central de cámaras, y los resultados que ha tomado el patrullaje preventivo dan cuenta de la capacidad de acción que hoy día tenemos, la herramienta que me contamos y con el despliegue territorial que se ha propulsado por esta administración.
2: Finalmente, Felipe, ¿cuál es el mensaje a la comunidad?
6: El mensaje a la comunidad, primeramente, es hacerse parte, en confiar en sus dirigentes, en acercarse a los servicios públicos, acercarse al municipio, para poder trabajar un trabajo colaborativo, ya que entendemos de que la seguridad pública, cada uno de los actores que forman parte de los CIRE, tenemos que poner nuestro granito de arena, ya sea con entregar información, con capacitarse, con entregar lineamiento, con informar dónde están pasando las cosas, porque hay muchos hechos delictivos de que no son denunciados, pero no están en las estadísticas formales, pero eso no quiere decir que no pasen en el territorio. Por ende, la invitación es acercarse, a confiar, a trabajar en conjunto entre la comunidad, entre el municipio y los demás servicios que tienen algún tipo de competencia o responsabilidad en temas de seguridad, y además de que esta municipalidad está haciendo fuertes inversiones tanto en materia de prevención situacional, en prevención comunitaria, prevención situacional, para poder entregar mayores herramientas, mayor infraestructura y principalmente poner tecnología al servicio de la seguridad pública en la comuna.
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0: Son las 7 de la mañana, 24 minutos.
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29: Son las 7 de la mañana, 35 minutos.
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2: Continuamos revisando las principales noticias ocurridas en el Valle de Aconcagua. Unión San Felipe lanzó una inédita promoción. Por 10.000 pesos se podrán ver los próximos 3 partidos de local. Para tener detalles, tomamos contacto con el gerente del club, Eduardo Olivares. Eduardo, muchas gracias por tu tiempo, muy amable.
0: Hola Ricardo, un gusto saludarte, ¿cómo estás?
2: Igualmente, muy bien. Muchas gracias por tu tiempo, Eduardo. Y bueno, cuéntanos, esto era algo que la hinchada albirroja estaba demandando y que viene muy bien. Son 3 partidos de local por 10.000 pesos, ¿no?
0: Así es, vamos a enfrentar 3 partidos decisorios para lo que queda del campeonato, para ver para lo que estamos. Las suspensiones dieron con esta situación tan extraña de tener que jugar en una semana 3 partidos de local. Bueno, y a nosotros nos interesa mucho que la gente nuestra nos acompañe, que la hinchada esté en el estadio. Y como tú muy bien decías, fue una aspiración de muchos hinchas durante varias semanas de que hubiese alguna suerte de rebaja en las entradas. Y bueno, la posibilidad de asistir a 3 partidos por 10.000 pesos me parece que es absolutamente conveniente desde el punto de vista que lo mires, con la posibilidad de ver los partidos desde antes, que es una buena ubicación en el estadio de San Felipe, así que ojalá que la gente así lo entienda, ¿no?
2: Sí, claro, y de verdad es muy atractiva la oferta. ¿Cómo les ha ido con la venta de esta promoción que tienen, Eduardo?
0: Lo habilitó la página de la tiquetera, pero está por lo menos por la cantidad de consultas y las entradas que ha tenido, me parece que vamos a tener una buena recepción en eso. Esto es muy importante porque son partidos absolutamente claves, ¿no?
2: Sí, claro, son partidos fundamentales para mantenernos en al menos la posición de la tabla que estábamos, escalar un poquito más. Hay que recordarle a los auditores de la radio, Eduardo, que la promoción es hasta el 25 de septiembre.
0: Sí, claro, hasta el día anterior al inicio del primer partido, después ya no tiene sentido, ¿no? Claro. Haber jugado uno de los partidos. O sea, hasta la medianoche del 25, como tú muy bien lo dices, va a estar disponible la página para que la gente la pueda comprar, y van a poder tener acceso a los 3 encuentros. Hay algunos muy, muy atractivos, y nosotros, por supuesto, nos jugamos el resto del año, porque obtener 3 triunfos ahí significaría que comenzamos a mirar el campeonato de una manera completamente distinta.
2: Claro, en ese sentido, Eduardo, ¿cómo está el plantel, cómo está el ambiente dentro del equipo, los jugadores, el técnico?
0: Bueno, estamos enfocados en que dependemos de nosotros, en que lo que viene, y que esperamos que sea muy bueno, es netamente resultado de lo que nosotros logremos, más allá de la posición en que están los equipos que están tanto arriba como debajo de nosotros. Si nosotros obtenemos buenos resultados, puede ser insospechado lo que venga. Es claro. Así. Y tampoco estamos pendientes de lo que pasa en el escritorio, que son otros temas.
2: Claro, esos son otros temas y hay que ganarse en cancha la permanencia en el campeonato. Eduardo, siempre se presentan problemas, o algunas personas han tenido problemas para poder adquirir las entradas. ¿Eso cómo se puede solucionar?
0: Las veces que han habido inconvenientes es cuando ha habido lista blanca, es decir, los partidos en que no se permite a la entrada visitante adquirir localidades en los sectores de San Felipe, y en este caso solamente pueden adquirir la gente que ha ido en los 2 años anteriores a ver Unión San Felipe. Pero para esos casos la gente nos escribe y nosotros les habilitamos el RUT, es una cosa que demora 1 minuto y pueden comprar, no hay problema.
2: Perfecto, eso para que lo tengan claro quienes quieran ir al estadio, ¿no?
0: Sí, y lo otro que es importante que se sepa también, hay 28 hinchas que compraron abonos de Andes a inicio de año, y obviamente esta promoción va a significar que va a entrar gente por un valor menor que el que ellos pagaron por su promoción. Entonces la gente de Andes tiene para estos 3 partidos la oportunidad de sentarse en la parte del estadio que estimen conveniente. Si quieren sentarse en butaca, van a tener acceso libre a butaca todos los abonados de Andes, en compensación, digamos, a esto, que resulta injusto, ¿verdad?, que durante el año hay una oferta en que resulta inferior al valor que ellos pagaron originalmente por su abono.
2: Claro, pero está muy bueno el cariñito que les van a hacer a esos 20 y tantos hinchas que adquirieron sus abonos, ¿no?
0: Bueno, esa es la idea, ¿no? Que nadie salga perjudicado. La idea es favorecer al hincha, darle todas las oportunidades para que nos acompañen. Piensen en el partido con San Luis. San Luis va a traer mucha gente y nosotros no queremos volver a jugar de visita en el municipal, ¿no? Claramente locales.
2: Claro, exactamente. Eduardo Olivares, gerente de Unión San Felipe, ¿cuál es el llamado entonces a la hinchada albirroja para estos 3 partidos que, como tú dices, son claves, son fundamentales en las aspiraciones de Unión San Felipe?
0: Que estén con el equipo que dicen querer, que estén ahí, que lo apoyen lealmente. Es una oportunidad para demostrar que la ciudad sí merece tener un equipo profesional, que sí somos capaces de sostener un equipo profesional, y bueno, esta es la oportunidad de demostrarlo.
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29: Son las 7:41.
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2: La alcaldesa de San Felipe, Carmen Castillo, reflotó la idea de contar en la comuna con estacionamientos subterráneos. La máxima autoridad comunal dijo que se tiene que pensar en esta idea para descomprimir la demanda de calzos en el centro de la comuna. Escuchemos lo que señaló en conversación con Eugenio Cornejo Correa.
5: Estamos viendo toda la integralidad, porque todavía no tenemos la decisión tomada, pero estamos haciendo la evaluación ya, porque tenemos que ver también qué pasa con todo lo que está en superficie y con todo lo que queremos construir en subterráneo.
6: A ver.
5: Sí, hay que empezar a pensar que aquí el estacionamiento también necesita tener una nueva versión, porque...
6: O sea, 20 años después vuelve el tema...
5: O sea, vuelve de nuevo y es un tema real, porque todos los atochamientos, además las personas...
6: Oye, ¿no se puede andar en San Felipe?
5: No, y además no se pueden estacionar.
6: No,
5: o sea, la gente se aburre porque dan vueltas y vueltas y vueltas y no encuentran estacionamiento, y hay un aprovechamiento de esta situación de los estacionadores que hasta ahora han tenido...
6: Eso lo señala calle.
5: Han tenido también sus
6: tipos. Oye, ¿y qué se hace con los estacionamientos privados? Porque en el fondo acá hay una normativa que dice que tienen que estar adosados a un comercio.
5: Sí.
6: Si no están adosados a un comercio, no tienen razón de existir.
5: Se hizo un paréntesis para poder tener estacionamiento en superficie para descargar todo lo que estaba en este momento con problemas. Así que hay estacionamientos, todos están autorizados con todo lo que...
6: Pero en forma temporal.
5: Transitoria, absolutamente, mientras se regula esto.
6: Ya, pero en el fondo cuando regule, cuando estén los parquímetros... Los que no están adosados a un comercio...
5: Tenemos que ir viendo cada uno, porque es que todo esto tiene que ver con el plan maestro de gestión de tránsito. Si es mucho más complejo de lo que uno se imagina, hay que revisarlo completo, porque en este momento sí que estamos con un problema de atochamiento en la plaza, en todas partes, y es una situación.
6: Algunos horarios,
5: Sí, pero igual es un problema para nosotros, porque vemos de que la ciudad debiera ser más amigable, más peatonal, con muchas posibilidades de pasearla, porque es bonita. Si uno la ve, hoy día una persona de afuera me dijo que está linda la plaza, que está linda, que está limpia.
6: ¿Por qué los de afuera valoran más San Felipe que nosotros mismos?
5: Pero
6: de querer crítica, el terruño.
5: De quererla y quererla mucho, y que ojalá fuera perfecta. Pero bueno, a veces tenemos pequeños problemas, pero es importante cuidarla. O sea, que no la destruyamos entre la gente que no tiene ningún sentimiento hacia nuestra comuna.
2: Además, la alcaldesa Castillo hizo un positivo balance de la fiesta de la cueca, la chicha y el charqui. Destacó haber vuelto a realizar actividades masivas en la Plaza de Armas de San Felipe.
5: Y bueno, nosotros lo primero que queremos es agradecer a los trabajadores nuestros de la municipalidad que se sacaron pero todos los zapatos para poder hacer bien esta actividad. Estamos hablando de cultura, de turismo, de rentas, de comunicaciones, o sea, todos ellos trabajaron para que pudiera llevarse a cabo una fiesta de la chicha, la cueca, la chicha y el charqui en forma exitosa.
6: Esa era la que estaba antes en la hacienda de Quilpué, la trajeron al centro, tiene mucho más visibilidad y es más fácil para la gente llegar también.
5: Bueno, eso es lo que dijeron las personas. Nosotros no sabíamos cómo iba a reaccionar la comunidad, pero eso es lo que nos dijeron, que estaba más central y que permitía que pudieran llegar más fácilmente. Fue muy bonita los momentos en general de la parte musical, de las actividades, fue muy entretenida y todos pasaron un buen momento en familia.
6: Bueno, y también debe haber habido movimiento económico, porque la idea es que todos ganen, ¿no?
5: Sí, bueno, se están haciendo ahora ya evaluaciones de la parte económica también, porque también es parte importante, porque siempre se dice, oye, no, el comercio quedó ahí sin ninguna ganancia, y tuvimos ahí una evaluación que se hizo bastante todavía con los elementos que uno cuenta, pero estamos hablando de un ingreso importante, estamos hablando de que se ingresó para los que participaron en general de 25 millones.
6: Ya.
5: O sea, es una cantidad importante para nosotros que haya habido esta evaluación. No, por lo tanto, son oportunidades para los emprendedores.
6: O sea, actividades comerciales pequeñas, que sí. En el fondo por dos días buena plata.
5: Para los productores, para los comerciantes. Habían 65 participantes que estuvieron ahí en esta actividad. 52 fueron de San Felipe y el resto eran de otras partes de la comuna. O sea, el 80% de las personas eran de nuestra comuna y eso fue importante porque había diversidad, había gastronomía, artesanía, mercado campesino, bebidas de productos tradicionales, entre otros. O sea, había bastante distintas alternativas para poder pasarlo bien.
6: Buenas. Oye, ¿por qué? A ver, si el tincómetro y el aplausómetro y la gente le gusta ir a actividades, ¿por qué no fomentamos más actividades? O sea, tenemos que hacer más actividades, ¿sabes por qué? Y buscar el cómo hacerlo. Porque, a ver, esto alegra los índices, perdón, voy a decir una cosa que puede ser, pero que yo creo que tú me vas a entender bien. Mejora el índice de felicidad de la gente. Y además genera la alegría, genera la disposición, hace una ciudad más amigable, ganan plata, le toca a todo un poquito por el chorreo. O sea, es bueno por todos lados.
5: Por todos lados es algo bueno. Y bueno, nosotros, ustedes saben que todas las actividades que hace el municipio son gratuitas, así que los accesos son fáciles, las formas. Sí, nosotros hacemos varias actividades. Muchas veces la difusión a veces puede ser insuficiente, porque a veces pasa la actividad, sale en la prensa, en las redes, la foto, y dice, ¿por qué no me avisaron? O sea, ¿por qué no avisaron? Sí, efectivamente, de repente podemos tener tal vez más fuerza con darlos a conocer, pero en general hay mucha actividad en San Felipe.
6: No, claro, pero en el fondo está así de este evento. Por ejemplo, cuando fue el FanFest, un éxito.
5: Sí.
6: Cuando hicieron los viernes en, ¿cómo se llama? Los bulevares.
5: Los bulevares.
6: Éxito. Esto, éxito. O sea, cuando hacen cosas, son exitosas. Sí, y en el fondo le dan vida a la ciudad también. Po.
5: Y lo que queremos es que la comunidad sienta de que también puede participar de actividades que son entretenidas y que no tienen que irse a otra comuna, tienen que irse a otro lado, y que nuestra comuna tiene también la posibilidad de darle alegría en momentos de fiestas patrias, que es como el mes de todos y todas.
6: ¿Por qué quisiste traer la fiesta a la plaza?
5: Se evaluó toda la situación porque fue una apuesta que hicimos para evaluar cómo lo veían las personas, y vimos de que lo recibieron muy bien, así que creo que podemos pensar en que las próximas tienen que ser acá, a menos de que estemos arreglando ahí la plaza cívica, que se viene pronto, esperamos.
6: Ah, por fin la van a arreglar.
5: Ay, la vamos a arreglar finalmente. Va a ser un espacio amplio que va a tener como una relación con la
6: una
5: plaza
6: integración,
5: de armas. Entonces,
6: le van a sacar las cosas que le encierran.
5: Y la van a permitir como que sean parte también de la plaza de armas. Así que va a ser algo muy bonito y esperamos que eso se pueda hacer prontamente.
2: La alcaldesa además destacó el bacheo y los proyectos de asfalto que se vienen para la comuna. Esto fue lo que dijo.
5: Lo que pasa es que la empresa me contó, le ponemos como una arenilla para que ayude a compactarla, y esta sale volando. O sea, claro, la gente decía, ay, quedó de nuevo ahí volando. No, es arena para que se vaya apisonando y que vaya aplastando las distintas compactaciones que están por debajo, pero es una modalidad que ellos tienen y que nos ha dado buenos resultados. Ahora, esta que viene ahora y que es es una mezcla asfáltica en calles que no tienen posibilidades de entrar por otra vía de proyecto hasta ahora, y esas son la Santa Teresa, que es una que está entre Enconi y Diego de Almagro, que por años ha sido señalada como un problema porque una
6: Santa Teresita, la del lado del Puente Negro,
5: la media calzada,
6: tiene media calzada,
5: esa media calzada
6: iban a hacer la media calzada,
5: eso pues es muy importante. O sea, para los vecinos de ahí, que cuando yo la del año 21 que me acuerdo que, y esa es una de las que vamos a asfaltar. Y la otra es la calle El Progreso, que es en la población Esperanza.
6: Ya,
5: que también está con historia.
6: No, esa siempre se le acumula agua. La Esperanza, la calle Renacimiento también.
5: Desde Diego de Almagro hasta Pedro Aguirre Cerda, con un largo total de 40 metros.
6: Ya.
5: Y un ancho más o menos de 7,5 metros. Y la otra es una que por años también han pedido en la PAC, que es la calle Heroína María Silva.
6: Ya.
5: Que no tiene vecinos que van hacia la calle, entonces las puertas están siempre para otro lado de las distintas
6: son las calles que son las típicas calles estas que recorren de cordillera mar
5: y que lamentablemente no tienen por dónde obtener fondos, así que también se va a faltar, así que tenemos tres calles importantes que muchas veces veces, por mucho tiempo se estaban señalando como problemática, y este asfaltado les va a permitir tener una mejora considerable en su calidad de vida.
6: Es una buena cosa, porque en el fondo, aparte el asfaltado y la mejora de los pavimentos me genera equidad y mejores condiciones de vida, porque al final del día, yo me acuerdo, y si no hubiera sido por el programa Mejora Tu Barrio de Quiero Mi Barrio, que se hizo en la Villa Argelia, en la escuadra, no se habría pavimentado nunca la calle de tierra que está al lado de la cancha de fútbol.
5: Así, sí.
6: Y esa cuestión era generar una segregación horrorosa.
5: Bueno, piensa que ahora nosotros el convento ya pasó, pero fue por años un problema.
6: ¿Y la última parte están arreglándola ya o no?
5: No, todavía no hemos empezado todo el Belisario Montenegro.
6: Sí.
5: No, esperamos luego empezar con ellos.
6: Belisario Montenegro se llama desde la iglesia hacia allá, ¿no?
5: Hacia la esquina, antes de la curva.
6: Hacia la curva, ya.
5: Claro. Y
6: todo hacia eso, los Lepe, ¿hasta dónde están los Lepe?
5: Hacia ya. Los Lepe. Y eso, bueno, esperamos ya empezar prontamente, porque ya se tramitó, se licitó y ya está listo. Así que esperamos tener prontamente esa solución.
2: Finalmente, la alcaldesa Castillo se refirió al plan regulador, donde dijo que deberá tener una etapa nueva de participación ciudadana. También abordó el polémico tema del R8.
5: Tuvimos una información que se nos dio a los concejales y a través de los que están trabajando, porque ahora hay una comisión.
6: Yeah.
5: Y estamos viendo los avances, están en contacto permanente con el Ministerio de Vivienda y estamos viendo de que podemos tener rápidamente ya algún tipo de elemento. Hay algo que sí lo más probable es que tengamos que hacer, y que es dentro de las evaluaciones un proceso participativo nuevo.
6: Ya.
5: Yeah. Ya, y eso se está trabajando ahora para poder hacerlo prontamente.
6: Porque hay una parte que en el fondo se hizo una observación, porque entiendo que tienen que hacer coincidir el intercomunal con el...
5: Y al final, mira,
6: con el local.
5: Claro, el retiro del plan regulador en su momento, al final tenemos que tomarlo como una oportunidad. Y tenemos que mejorar las condiciones, que las calles sean realmente las que sean las necesarias, las anchuras también. O sea, hoy día está una revisión, pero bastante exigente, para que podamos brindarle después la tranquilidad a la gente de que está bien ubicada.
6: ¿Y ese tema del R8 famoso en qué quedó?
5: Ahí está.
6: Porque ustedes pidieron una interpretación al ministerio.
5: Sí, no, y además, bueno, el R8 es un tema que estamos trabajando y permanentemente en revisión, pero ya se están visualizando las áreas que se mantienen como áreas verdes, las áreas que se mantienen como ya se está visualizando lo que es el plan regulador nuestro, que vamos a ingresar prontamente, esperamos, con toda la participación que corresponde.
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8: Son las 7 de la mañana, 54 minutos.
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2: PDI de los Andes detuvo a imputado vinculado a robos violentos contra conductores de aplicación. Hackean WhatsApp de conocido comerciante de San Felipe. Más de 1000 personas recibieron mensajes pidiendo depósitos de dinero. Inspectores municipales de San Felipe fortalecen sus competencias con carabineros. Unión San Felipe lanzó inédita promoción. Por 10.000 pesos se podrán ver los próximos 3 partidos de local. Alcaldesa Carmen Castillo reflota idea de estacionamientos subterráneos en San Felipe. Se termina la revisión de las noticias. Ahora puede continuar su día informado. Hasta la vista.
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12: Son las 8 de la mañana, 2 minutos.

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1: Buenos días. ¿Cómo están? ¿Cómo les va? Lunes 21 de septiembre del año 2026, Día del Trabajador Radial. Oye, yo no sé si fue el único, pero a mí me pasó que en la parada militar escuché a César Antonio Santis con una voz tan vieja, como que soplaba, decía el servicio, y eso ya es cuando estáis con la voz un poquito... Ah, mira, quiero que queden en evidencia esto que pasó acá, que acabo de llegar, y ahí está el volumen de la radio. El huracán, ¿ah? Por eso me escucho... Ahí me tengo que escuchar. ¡Ay! Siempre lo mismo. Uno no puede llegar contento a trabajar, le pasa. Ojalá que hoy día no me quemen en la casa, pues. Bueno, hoy día del Trabajador Radial, saludamos al Trabajador Radial, don Jorge Vega. Buenos días, señor, ¿cómo le va?
2: Muy buenos días, gracias por el saludo. Son también para ti, Eugenio Cornejo, gracias. También el Trabajador Radial.
1: Después de todo el cornetazo que me hiciste el otro día.
2: De muchos años.
1: Qué vaciado, claro.
2: Sí, exactamente.
1: Eres un vaciador.
2: Sí, un vaciador, pero de los buenos, considero yo. Sí. Y a todos los trabajadores radiales, a todos los colegas de los medios de comunicación, específicamente de San Felipe, a los cuales tengo gusto conocer prácticamente.
1: Los que trabajan en deporte, claro.
2: Exactamente, bueno, los conozco prácticamente.
1: Y que tiene mucho de apostolado transmitir de deporte.
2: Exactamente.
1: ¿Cómo estuvo el 18?
2: Tranquilo, entretenido.
1: ¿A dónde fue? Oye, hay un lugar que mostraban de Putaendo, que no retengo el nombre, pero que se veía un ambiente extraordinario. Salala, Silala, una cosa así.
2: Yo la verdad estuvimos en el campo en San Rafael, estuvimos el día 18 en familia.
1: La Chalana.
2: No lo conocía.
1: He visto muchos videos de Putaendo, La Chalana, extraordinario. Un lugar pero donde había una onda, había buena música, la gente era lleno,
2: o sea que es el lugar.
1: Yo lo vi como un buen, yo no lo conocía, pero era uno de los destinos que promocionaba Putaendo el fin de semana.
2: Lo importante es que el Valle de Aconcagua suma nuevos destinos cada vez. Está Rinconada con su parque.
1: Y con las fondas abajo.
2: Claro, exactamente. Está Putaendo, con sabio Saondé. Ahora La Chalana.
1: Yo no sé si La Chalana está de siempre, pero yo primera vez que la escucho. ¿Ah? Y la encontré. Oye, los videos que vi.
2: Todo
1: vi,
2: bueno.
1: Por ejemplo, Pato Carlos anduvo.
2: ¿Ya?
1: Y Pato Carlos subió una cuestión, dijo que lo había pasado bien. O sea que.

0: Primera vez.
1: Primera vez. Yo, primera vez que escucho aquí en la mañana. Y no es cornetazo.
0: Y dice que hace 7 años que yo voy ahí. Me dice para tocarlo. Pero, oye, pero chorra la cuestión. Oye, tú sabes que, mira, este tema tiene otra vasija que en Aconcagua. Putaendo, uno de los grandes destinos. ¿Cuál es el otro?
1: El otro, bueno, el
0: Rinconada, lo dijiste.
1: Rinconada, sí, y ya. El otro que se perdió, que era Santa María.
0: Espérate. ¿No? Entonces, ¿qué pasó? Ayer estaban jugando un partido y estaba Mauri Peso ahí al lado de la cancha. Y hubo una persona que le dio un infarto jugando. Y empezaron a llamar
2: a las personas de la ambulancia, por favor, dirigirse a la cancha porque hay una persona con una emergencia.
0: Un llamado. Segundo llamado.
2: Se reitera el llamado al conductor y la TENS de la ambulancia de Rinconada que no están acá. Bla, bla.
0: Tercer llamado. Bueno, y de repente, por esas cosas del destino, porque Dios es grande, don Jesús González, la persona, que no sé de qué equipo es, pero que entiendo que es muy conocido, y me decía Mauri Peso, bueno el viejo, me decía. ¿Ah? Entonces debe ser bueno. 70 años, jugando todavía.
1: Grande.
0: Ah, le dio un. Según él mismo contó después, le dio un golpe en el pecho y se le apagó la tele. ¡Pah! Y se desplomó. Y por esas cosas del destino, porque Dios es grande, andaba don Luis Puebla con su señora, funcionarios del TENS, del SAMU.
1: Y pudieron asistirlo.
0: Reanimador y médico. Le pegaron 3 pencazos con esa cuestión con el DEA.
1: Y el caballero volvió.
0: Y volvió. Al tercero y lo llevaron haciendo trabajo de infarto, pero que se haya recuperado.
1: Correcto.
0: Lo trajeron al San Camilo finalmente. Lo habían dicho que lo iban a llevar a los Andes. Pero ojo, acá la ambulancia no es para que esté puesta. No. Y espero que los funcionarios del CESFAM de Rinconada tengan buenas explicaciones para decir por qué no estaban ahí. Porque si no hubieran estado los funcionarios del SAMU de Putaendo, don Jesús no estaría vivo. ¿Ah? Si Dios es grande y por algo pasan las cosas. ¿Ah? Pero el tema es que
1: no era su momento.
0: No era su momento. Pero la situación fue compleja desde ese punto de vista.
1: Claramente. ¿Ah? Y fue entonces, estamos hablando de.
0: No, y perdona, y andaban ellos paseando, no estaban de servicio.
1: No estaban de servicio, o sea, pero.
0: Estaban
1: claro.
0: Pasando el 18. Pero el increíble como la labor. El deber.
1: Sí, por supuesto. La divina providencia.
0: Y además la divina providencia los puso en el lugar.
1: Los llevó ahí. ¿Mm?
0: Sí.
1: Los llevó a ese lugar. Felizmente pudieron asistir al caballero y lo raro, ¿dónde están? Si estás con una ambulancia, ¿dónde está el personal? Si supuestamente.
0: No te sirve sola.
1: Ahí.
0: Es más.
1: No, debería estar ahí justo.
0: Tú sabes que la tuvo que mover una personal público. Entonces, a ver. La infraestructura está comprometida, pero yo creo que a lo menos se merecen un callampazo el conductor de la ambulancia y la TENS, porque los llamaron y no estaban en el lugar.
1: ¿Ah? O sea, realmente una situación extraña. Claro que si no fuese por la situación dramática que vivió
0: Don Jesús González,
1: que felizmente logró salir adelante. Estaríamos hablando casi de un sketch de televisión.
0: Sí, claro.
1: Sketch de Happening. O sea, que no estén los. O sea, donde. Yo creo que van a tener que dar una muy buena explicación, pues.
0: Espera. Es que yo supongo que están citados hoy día a primera hora ahí en el consultorio, que es lo que corresponde.
1: Debería ser. O sea, claramente, porque imagínate, es como que el cuartelero bombero no se encuentre presente.
0: Claro. Y que lo busqué en el cuartel y no está en el cuartel. Me dicen, pequeño lugar, La Chalana, tiene como 50 años, palo encebado, pillar el chancho, tirar la cuerda mixta, y también de puras mujeres, mira. Ciclista gordo, sabe.
1: La Chalana.
0: Domaduras, además anima a un viejo de trabajar la carnaval, el pello le dicen.
1: Ah, ya.
0: Ay, me dio sed. Ah, ya. Oye, a Wander los trataron como los salvajes, ¿eh?
1: Yo sabes que no vi el partido, no, yo me después me contaron un señor que está en España.
0: Te puedo decir una cosa, si a Wander le roban, perdón lo que voy a decir, qué bueno que le roban.
1: Bueno, también bandido. Y me habló de hecho vamos a hablar en Deporte en Aconcagua, su experiencia en el Santiago Bernabéu, es de los guanderinos, que un amigo guanderino.
0: Ah, mira.
1: Viajó a España al partido.
0: Ah.
1: y de la Universidad de Playa Ancha, que viajó a

0: y me hablaba del robo. Yo la verdad no entendía absolutamente nada.
1: ¿Por qué
0: nada,
1: le expulsaron creo
0: no,
1: que tres jugadores?
0: Ya no veía, claro. no sabía de lamentablemente no estaba al tanto del partido de Wander con
1: sí. Bueno, sabes, sabía que a las 7.
0: O sea, no,
1: que no escuchaste a
0: no, sí. No. No he visto ni los goles ese partido.
1: Ya. 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
0: Sí, pues. Terremotito que le llaman.
1: Terremoto niños, 4 lucas. Almuerzo, 8 lucas.
0: No está caro.
1: Muy barato los precios,
0: sí, güey. Y deben ser como, por ejemplo.
1: Mira, aquí te va a dar el
0: contundente.
1: Premio. Mira, aquí te va a dar el tema del precio de que no es caro. Empanadas, 2.500.
0: Muy, muy, muy barato, pero eso es bastante asequible. Y si uno se remite que es campo, es evidente que, por ejemplo, ese almuerzo por 8.000 pesos debe ser una cuestión contundente, un, no sé, un pedazo de carne gigante. Y bien acompañado, así que creo que por lo que entiendo parece que es un lugar que está todos los 365 días del año abierto, o sea, no es un lugar que se abre exclusivamente para lo que son las fiestas patrias. Yo la verdad no lo conozco, no tengo el gusto de conocerlo.
1: Yo tampoco.
0: Y como te digo, no sabía.
1: Oye, gracias. Las compramos, pero muy buenas las empanadas de la señora.
0: Buenísimas. Buenísimas, muy ricas.
1: Ahí de los Salvos.
0: Completamente recomendable, lo habíamos dicho. Muy buena empanada. Ella vende todo durante todo el año, vende empanada.
1: Ya. Ayer venía de cerrado en el año, me dicen acá el ciclista gordo que sabe todas las picas.
0: Ah, ya.
1: La haré solo para esta época. Él venía por Tocornal, venía del Guatón Loyola, no sabía que aún estaban reparando la calle Tocornal y al bajar hasta San Felipe estaba cortada. Luego volvías de nuevo a Tocornal y resulta que había segmento que estaba cortado. No, claro, sí, así, pues, compañero. Y se autodetermina, uno se va regulando.
0: Claro. Ahora va a aparecer el sanfilipeño promedio. ¿Y por qué, si viste el Guatón Loyola, por qué te viniste por Tocornal?
1: Claro. Casi chocan dos autos de frente. Yo manejé con alta precaución porque andaba con niños pequeños para que la autoridad se haga cargo. No, si es que, a ver, ahí claro, funciona claro. Porque son en el fondo como de autodeterminación. Sí.
0: Oye, broma, ¿cómo es que si uno portó con nano? Lo tomé literal por una pantalla porque me ven con el libre. Sí, pero ¿qué más cerca por Curimón ahí?
1: No estoy nada de acuerdo con el terremoto para los niños. Póngale otro nombre, me dicen acá. ¿Ah?
0: Ay, señor. Bueno, pero ya quedaron atrás de la fiesta patria, bonito, todo con toda su esencia. Yo el sábado, el domingo fue 19, ¿cierto? Sí.
1: ¿Ah?
0: No, ¿cuándo fue 19? El sábado fue 19. Vi la parada militar un poquito nomás cuando pasaron los perritos del Escuadrón Canino, que es como lo que me gusta.
1: Ya.
0: Y después vi un programazo en TVN3 que esos programas que querían dar, lo que se llama Algo Habrán Hecho por la Historia de Chile. Extraordinario programa. ¿Cómo? Manuel Vicuña, el historiador, con Francisco Melo.
1: Ya.
0: Es que van a la historia de Chile desde su inicio, o sea, con personajes reales, ahí con actores y todo lo demás, actrices. No, un tremendo, tremendo programa para entender un poquito. Y ahí uno entiende por qué los chilenos somos como somos.
1: Sí.
0: No, lo que pasa hoy en día, pasa allá por el 1500 ya.
1: Ya. Dice el sábado en la noche se acabó todo.
0: Mira, qué bien.
1: En la chalana.
0: Que alguien le haya ido.
1: ¿Dónde
0: también?
1: No sé. No sé dónde queda. Bueno, en fin.
0: Quedé las coordenadas.
1: Claro, no, pero era. Dicen que es de una familia Fajardo. El simulacro tendría que decirle en vez de decirle el terremoto, manito. Más que los pesos me interesaron. Que eso. No, si ya fue, pues Cecilia. Pregúntele a don
0: Pato Carlos.
1: Claro, a Pato Carlos. Bueno. fin.
0: Oye, es nuestro hacedor de hambre.
1: Claro. Bueno, una cosa. Resulta que es increíble, ¿eh? Pero cuando bebe la chicha de José Toro, Gabriel Boric, grande la chicha de Aconcagua. Y resulta que una de las publicaciones, cuando pone la chicha José Toro y la prueba cast, puta, ojalá haya tenido mosca, puta, pero cómo le llegan chichas a... Oye, por Dios, si no una chicha ideológica.
0: Es el acto republicano de la parada militar, claro, que se la va a servir cualquier presidente o presidenta de turno.
1: Pero ¿por qué son tan picantes con el tema de la cuestión? O sea, si tienen que estar orgullosos con los blancos, con los negros. Pero si tú, por ejemplo, la prueba Boric es la mejor chicha del mundo. Pero si la prueba Kast, ojalá haya tenido mosca, weón, decía. ¿Ah? Mira. La gente como es tan ideológico en el pensamiento de repente, ¿eh?
0: Exactamente. Aunque yo me quedo con la chicha de tu madre.
1: También, claro.
0: Sí, yo me quedo con esa. ¿Ah?
1: Pero igual los comentarios son como tan poco elegantes, digo yo. ¿Ah? Ahora, por primera vez, don José estuvo ahí, ¿eh?
0: ¿Estuvo en la parada?
1: Sí. Fue en la parada. Da, más perifollado con la señora Bernarda, pero puta, que tiraban pinta, ¿no? ¿Ah? Y andaban con una hija, parece. ¿Ah? No, pero extraordinario que haya podido ir. Y yo no encuentro ni un brillo a la parada. Nunca se lo he encontrado. Ni con este gobierno ni con otro. Yo encuentro gracia a ver pasar a los... Ah, ¿qué es lo bonito? Los perritos. Los aviones que pasaron bajitos. ¿Ah? Ese tipo de cosas son como las distintas. Sí. Pero para ver pasar, weón. Aparte que yo de esa cuestión, como esa militarización que tiene que teníamos cuando estábamos en el colegio.
0: Ah, claro, eso es lo que mejor no te da.
1: Te ponían una banderita.
0: Claro,
1: y ahí tenía.
0: Pero la parada, digamos, desde siempre, y...
1: No, sí, más allá de lo político.
0: Claro, a mi juicio es... Demora la...
1: Forma parte de la militarización de este país.
0: Claro, hay gente que la ve todo el tiempo. Yo, como digo, no la presencié por un tema de... Vi ese programa de televisión, entonces no... Vi los perritos, estaba atento con el tema del Yungay, pero ya había pasado. Después lo vi por los... Red que salen en Facebook, que pasan ahí que ahora se dio para broma la cuestión.
1: ¿Qué?
0: El escuadrón Guruguru y cosas por el estilo.
1: Lo recién cacharon, claro, esa radio muy vieja. ¿De cuándo la venimos diciendo? Oye, entonces, ¿de cuándo la venimos diciendo nosotros? Hace rato. ¿Ah?
0: Entonces.
1: Hace ratito. Bueno, en fin. Pero lo sigo buscando. Se ven ridículos, ¿ah? ¿Eh?
0: Es que claro, es que digamos que no es un uniforme que está hecho para, supuestamente para...
1: Es un mimetismo. Llegar,
0: es para mimetizarse en precisamente en los lugares donde ellos deben trabajar. Se entiende en momentos de conflicto, que es precisamente la nieve, y ahí
1: sí.
0: Mimetizarse. O sea,
1: claro, pero no con plumas. No lo sigo buscando. Bueno, Saundé también estuvo bueno, me dicen. Busco un amor en el diario La Voz del Interior. Oye, ¿viste el choque de entre la viña con Artemón y
0: Fuentes? Impresionante, quedaron montados.
1: Y una personería, me parece que la que quedó atrapada y que no podía salir, ¿eh? Que iba justamente al lado del copiloto.
0: Esa esquina es bien jodida, es porque es como...
1: Es Navarro, no, Traslaviña.
0: Traslaviña con Artemos y Fuentes, porque es muy abierta.
1: Es donde está el ¿cómo se llama el hincha de Unión San Felipe? ¿Cómo se llama?
0: Bitoco, el emblemático.
1: Esa calle.
0: Justo en la esquina, pero es muy abierta y normalmente...
1: O sea, al contrario, muy cerrada.
0: Es que...
1: Tiene poca visión.
0: Es que las dos calles que tienen son anchas, entonces los dos vehículos vienen con bastante velocidad, los que van bajando por Artemón Cifuentes y los que van de norte a sur por Traslaviña. Y normalmente el que viene por Traslaviña ¿qué ha pasado? Ahí hay un disco par, entra en la viña.
1: Sí.
0: Hay un disco par y normalmente queda siempre pasado a punta el que viene por tras la viña. Por eso siempre, yo la hago siempre esa calle, porque te permite pasar muy fácil, muy rápido toda esa zona e instalarte en la avenida Maipú de manera muy rápida. Pero esa esquina es jodida y tal vez sería bueno, no sé, ver la posibilidad de ver cómo un reductor de velocidad, porque no es el primer choque en esas calles.
1: Sí.
0: Ahora fue grande, o sea, fue un choque más o menos.
1: O sea, fue afortunadamente forma, no fue de tanta herida, claro, o de tanta lesión, pero sí fue violento. Y que ver el auto montado arriba del otro.
0: Sí, impresionante, pues verlo ahí, claro, el cómo quedaron, menos mal.
1: Se reindica los ñuñuki, ojo, sí.
0: Fuerte. Fuerte, o sea. Payacho fornido.
1: ¿Ah? Sí.
0: Pero
1: oye, duro. Otra de las cosas que pasó en por ejemplo, en hubo un choque de un Brea que yo no sé cómo chocó contra un poste ahí en Condoroma y dejó todo el sábado a Rinconá sin luz.
0: Oh, qué terrible, ¿eh? Esto sí que fue un drama ya.
1: Un poste.
0: Justo en las fiestas patrias.
1: Un poste. Le pegó a un poste en Condoroma con los Villares y dejó sin luz a todo, compadre, hasta Auco, hasta las Monjitas.
0: Imagínate.
1: Y desde ahí, desde los Villares, y también quedaron sin luz Bucalemu, Los Campos y partes de Calle Larga. Entonces, claro, el tema es que estos. Me contaban que habían dos guardias de estas grandes, que son las que cambian los postes, porque tienen que andar con un camión donde andan trayendo el poste. Postes. Tienen que andar a hacer el tema del pollo, el cemento. Tienen que, se demora.
0: No es rápido.
1: No es rápido. ¿Ah?
0: Qué lata por la gente del sector, que precisamente en las fiestas les cayó esto. O sea,
1: claro.
0: Fíjate, los que tenían su helado, los postres, las mismas. Los mismos vestibles, las carnes que se compran de repente,
1: claro.
0: Que uno en el cálculo falla y normalmente más carne de la que se necesita a veces.
1: No, y aparte lo que sucede es que en el fondo tú, a ver, tú no estás preparado para un corte de luz en el 18.
0: Para nada, no está, es como que se te corte la luz en Navidad o en Año Nuevo. Pues,
1: claro.
0: O sea, es como patar en la guata. Pues. ¿Ah?
1: Bueno, así está la vida en este 18, donde el hecho más impactante y el más lamentable, el más dramático, fue el atropello de la ciudad Chepita, que fue este viernes. Fue el viernes en la tarde. Y generó hondo impacto porque fue ahí en la esquina Colorada, una vecina muy, muy, muy conocida y que, bueno, lamentablemente, a ver, voy a contar la historia completa, ¿ya? Más allá de los comentarios que me puedan decir, voy a contar la historia como es, ¿ya? La persona que atropelló a esta señora, a esta vecina, fue dobló en condiciones correctas. Tenía la preferencia.
0: O sea, se entiende, en el espacio había el espacio. Ya, correcto, ya.
1: Dobló por Maipú hacia Ancón.
0: Correcto, ya.
1: Ya. Y tenía la preferencia. La señora se dio cuenta de esto y da el pie atrás y el tipo no alcanza a esquivarla y la atropella. Y aquí viene el desaguisado. Si bien no tuvo la intención, entiendo que andaba sin licencia, ¿ya? Que es un tema muy común, más de lo que uno cree, que no debería pasar, pero es muy común. Y huyó, no le prestó ayuda. Se escondió. yo no sé si logró dimensionar que le podrían haber pegado y todo el tema. Yo arrancó porque no tenía licencia. Se siente, yo vi un video y es estremecedor. Un video del sector que no... que solo se lo compartía a una persona de la familia que me escribió. ¿Ah? Porque... no es para publicarlo. ¿Ah? No es para publicarlo por una razón muy simple. Se escucha el golpe. ¿Ah? Y es estremecedor. El golpe y un grito. Entonces, yo no iba a publicar eso por más que me... por más likes. ¿Ah? Porque esa no es la mía. Entonces, ya. Determinado el tema aquel, el tipo huye hacia la nueva Algarrobal, donde se esconde. Lo buscaron, hubo peticiones de la familia para que pudieran dar con él. Se daba con una pista errónea, que era un Ford EcoSport, y era un Daihatsu Terios, ¿ya? Pero bueno, un tema. Y el hecho de que a eso de las 20 horas, un día después, y había pistas, y se habían entregado, ahí trabajó Carabinero, la CIP, y también el Departamento Municipal de las Cámaras, de Felipe Olivares, ¿ya? La Dirección de Seguridad. Y pudieron ubicar el vehículo a las 20 horas con 5 minutos del día siguiente. O sea, el sábado. Ojo que ya se había perdido la flagrancia. Y no había orden de detención. No encontré a nadie. Solo se pidió una orden de registro, de ingreso y registro, a un domicilio ubicado en la villa... el anual Garrobal, donde se encontró el vehículo, donde se encontró que el vehículo presentaba algunos daños, y donde también presentaba alguna situación con que se le habían caído del mismo vehículo. Bueno, el tema es que

0: Acá, Carabinero quiere comunicar una cosa y al final se termina complicando en la comunicación y genera un problema para los medios. La CIP de Carabinero. Nosotros publicamos a la medianoche más o menos del sábado, publicamos, se entregó conductor que atropelló y mató a Chepita. ¿Ah? Eso se publicó el más o menos de nacido como la medianoche, ¿ya? Y lo que se publicó, se entregó joven de 25 años que atropelló a Joanny en las Mercedes Zúñiga Cepeda, la esquina Colorada, lo hizo en Carabineros San Felipe acompañado por su padre. Reconoció que conducía sin la licencia respectiva, razón por la que huyó, no prestó ayuda a la víctima, quien falleció en el lugar. Bueno, el tema es que Carabinero, horas después, a través de la CIP, y estas cosas no son escritas por periodistas, sino que son partes policiales adaptados y que lo y que los envían en función de también comunicar las cosas buenas que hacen. Dice que ellos trasladaron al conductor y a su padre al cuartel, cosa que es falsa. Lo encontraron, llegaron a la casa y vecinos del lugar dijeron: oye, andan los civiles, así que vénganse para acá. Apareció el papá y al poco rato apareció el hijo. Llamaron a un abogado para decirle: oye, mi hijo se quiere entregar. Y del otro lado se escuchó que dije: oye, ¿y por qué no lo entregas el lunes mejor? Uno que hemos pelado acá en estos micrófonos. Y que tú te imaginarás quién.
1: Sí, no podía en ese momento hacer el trámite.
0: Está en condición, es un abogado que tiene un apodo de un corte de carne. ¿Ah? ¿Y por qué no entregas el lunes mejor que estoy poniéndole? ¿No cachai que es el 18 de septiembre? Entonces, ¿qué pasó? Ahí se contactan con la Defensoría Penal Pública, el fiscal, que es un fiscal muy diligente, que es un fiscal, que es un abogado asistente, Ignacio Fernández. Y en ante esta situación, y después llega el papá en su vehículo, lleva al hijo a Carabinero. Gente de trabajo que hace las cosas correctamente, ¿ya? O sea, el cabro tuvo miedo, se escondió, listo, ya la cagó con todo, pero el papá le dijo: hijo, venga para acá, no lo escondió, lo llevó, ¿ah? Y esa cosa también hay que destacarla. Así como estuvo mal el cabro, el papá estuvo bien.
1: La acción del papá.
0: ¿Cierto? Bien. Bueno, lo lleva. Lo interrogan. Y no podían detenerlo porque no había orden de detención, po. Había pasado la flagrancia. Llevamos más de 24 horas de flagrancia. De que se haya perdido, de que haya pasado el hecho. Y la flagrancia está a las 12 horas. Bueno. Llamaron a la jueza. Jorge, lo que te voy a contar es verdad. O sea, yo aquí no estoy para contarle mentiras a la gente. Lo hablamos el otro día.
1: El otro día, sí.
0: Listo. Lo interrogan, no pueden dejarlo detenido. ¿Qué hacemos con este weón, pues? ¿Grabaron el videíto ese que sale?
1: Sí, que sale, que lo llegan.
0: Ya, grabaron el videíto. Sí. Que no sé por qué a mí no me lo mandan, pero bueno, ahí ya, los consigo igual. Llamaron a la jueza. La jueza no contestaba. La magistrada Rigotti. Llegaron hasta su casa habitación, ubicada en un condominio X. Ding dong. Y sale la jueza, ¿quién busca? Y dice: el fiscal, en persona, Ignacio Fernández, fue y le pidió la orden de detención, la que le dio verbalmente. Y ahí se pudo detener a este muchacho, que la cagó. ¿Ah? Claramente no andaba por la calle buscando atropellar a nadie, pero la cagó, como hizo. Mm. si las cosas de repente las desgracias pasan cuando uno menos las espera, ¿cierto? Y fue formalizado ayer con cuasi delito de homicidio. Se habla de cuasi delito cuando es una acción que provoca, no cuando tú matas, ¿ya?
1: No es que hay una intención.
0: O sea, es como un hecho indirecto. Claro. Y fianza de $1,000,000. O sea, si hoy día pago $1,000,000, el muchacho que ha percibido.
1: En este caso, no procede la ley. ¿Cuánto se llama de la ley?
0: Emilia.
1: Emilia, no.
0: Sí, pero si es que hay. Si es que hay con juicio. Con el juicio. Claro, se puede estar en libertad, pero igual sometido a cautelares. Así es la historia. O sea, cuando dicen uno, no, que se entregó, que lo detuvieron, no sé, aquí no se busca suavizar nada, ni decirle una cuestión a una mentira piadosa para ayudar a alguien, jamás. Acá el tema es como es. Él con su papá llamaron a un abogado y le dijo, ese es el lunes,
1: ¿cachai? Y se entregó el...
0: No, y se entregó el mismo sábado
1: en la noche, tarde.
0: A instancias del papá. Mira, por ley Emilia, con suerte estar un año preso, con suerte.
1: Claro, porque no hay, no, ya no es como...
0: O sea, no hay dolo.
1: No hay, exacto, no se ve el tema de...
0: Si el tema que no le ayudó,
1: es, claro, es porque real. No hay una situación tampoco que se puede ver que si había alcohol de por medio o no. Entonces hay ciertas situaciones que van a quedar siempre en la nebulosa. Ahora, claro, yendo a la parte humana, yo concuerdo con eso de que nadie se sube un vehículo, sale a la calle con la intención de matar a nadie. O sea, eso es una realidad. Ahora, la situación también de no prestar la ayuda, de dejar a una persona tirada en el camino como que fuera, no sé, pues cualquier cosa, me parece que claro, que es lo que la gente termina repudiando, porque por la misma acción hay gente que incluso cuando atropella un perro no es capaz de dejarla tirada en el camino. O sea, si esa es la situación. Entonces es más o menos que es una señora, en este caso Chepita. Ella era habitual
0: verla. Muy conocida.
1: Era habitual verla en la avenida Maipú. Yo montones de veces la vi. ¿Por qué pasa? Entró incluso a mi local, conversó conmigo de que lo que yo hacía. Porque ya. También lo ubicaba yo de muchos años, también por un tema de mi primer año, de cuando donde yo vivía, por el sector. Y claro, hablábamos. Ella era habitual, una señora que no se metía absolutamente con nadie. Era común verla muy
0: generalmente muy sociable,
1: sí, y
0: entonces pasaba
1: y claro, y transitaba esa esquina. Yo cuando vi la foto, o sea, lamenté inmediatamente hubiese lamentado la muerte de cualquier persona, pero claro, se lamenta más cuando es alguien que tú veías cotidianamente. Yo no te puedo decir si la veía todos los días, pero sí la veía muy seguido, porque era habitual que pasara por la avenida Maipú. Era esos rostros comunes que uno veía todo el tiempo.
0: Claro. Como me pasó, por ejemplo, con la muerte recién hace poco de José Valencia, gran auditor nuestro, que trabajó en los parques. Era un viejo alto canoso de ojos claros. Y y me dijo, de repente te dice José Valencia, te llega al obituario de la Unión y tú ves el
1: rostro.
0: Claro, y dice, oye, chuta, y además auditor nuestro. Y me dijo el chamán que le había escrito hasta hace poco que tenía un cáncer, pero que lo sobrellevaba con bastante entereza. Pero en el fondo, gente que uno ubica.
1: Claro, exactamente.
0: Si es el punto. Bueno, es jodido todo este tema, como fue, claro, generó una ola de violencia muy fuerte en las redes sociales. Y claro, obviamente, es lo que aconteció. Mira, acá dice una señora, dice, Marcela Mónica Vergara González, es que en la página Marcelo, cara, no hay a quien creerle, la primera noticia dice que se entregó, luego dice que lo encontró Carabinero. Dicen, a ver, yo conté que se entregó, no conté todo el proceso. ¿Ah? ¿Cachai? Pero en el fondo el proceso es como es, por eso lo estoy contando. A ver, y nadie maneja el dato de que fueron a la casa de la jueza, ¿cachai?
1: Claro, exactamente.
0: O sea, eso quiere decir que es buen reporteo, ¿no? ¿Eh? Bueno, en fin. Eso fue.
1: Eso fue lamentablemente.
0: Josimar pasó. ¿Cómo?
1: Lamentablemente la noticia que empañó la festividad aquí en la zona, porque me parece que.
0: Fue el hecho más grave.
1: La muerte civil fue la única que tuvimos en el valle de Aconcagua, lamentablemente. Entristeció lo que fueron la festividad. Sí. Y fue justo más encima el mismo 18, o sea. Bueno, veremos ahí cómo.
0: Fue el viernes, claro.
1: Claro,
0: el viernes. Fue el 18,
1: viernes 18, claro.
0: O sea,
1: impactó mucho porque, por ejemplo, nosotros veníamos llegando de San Rafael y, claro, y yo hice un gesto que no revisé teléfono, o sea, dejé mi teléfono en el auto todo el día y no revisé teléfono, nada. Entonces, después, claro, cuando llego a la casa.
0: No, más, si te vas a mostrar una amarilla y te voy a mandar al bar, igual hay que revisar, claro, igual hay que andar conectado. Claro.
1: Y saco el teléfono del auto, se me quedó en el auto, lo saco y reviso. Uy, mira, murió una señora en la esquina colorada. Qué lamentable. Entonces, justo el impacto.
0: Claro, fue la curva, fue claro. La curva de la señora bajando y la pasa. Pues es terrible, man. De repente los accidentes son evitables. Me dicen que en las cámaras se ve como que trata de esquivarle, no puede, pero bueno.
1: Esa esquina, hablábamos de calle jodida, esa esquina también es jodida para el peatón, sobre todo, muchas veces porque el vehículo viene también con una preferencia, o sea, el peatón siempre va a tener la preferencia para pasar, pero hay autos que vienen con verde para doblar, o sea, para poder girar. Y muchas veces algunos
0: ahí cuando en el apuro, se le quitó, ¿te acordás que se le quitó? ¿Te acordás que, claro, sí, a los Fittipaldi?
1: Apuran el tranco y de repente viene un pasa una bicicleta, una ahí, moto, una
0: ¿te persona? ¿Te acuerdas cuando se generó, antes en esa esquina, había flecha para doblar? Estoy hablando de la prehistoria.
1: Correcto.
0: Hace más de 20 años. Había flecha para doblar. ¿Y qué pasó? Sacaron la flecha y pusieron unos semáforos inteligentes. Chuta. Afortunadamente no había cobrado más víctimas, pero esta es una esquina peligrosa.
1: Es una esquina muy peligrosa, precisamente porque
0: pasa para allá, pasa para acá y correcto, además dobla.
1: Y además dobla, y generalmente la vuelta, el que viene desde atrás o incluso en segunda fila, lo hace muchas veces ciego y apurado para tratar de ganar. Y ahí se puede encontrar con cualquier vicisitud, desde un perrito hasta un ser humano.
0: Claro, en definitiva lo importante es que no prestó ayuda, si eso es así.
1: Claro, ahí está la clave que le da a un hecho por sí muy dramático como es la muerte de una persona, ya le adicionas otros condimentos que lo hacen en sí, ya le provoca el gesto de repudio de la gente ya.
0: Es que eso es. Y ahí, claro, una persona que claro que no tuvo ninguna intención, pero que sí cometió el hecho, sí, claro. Eso es lo concreto, no se busque exculpar, pero sí, en definitiva, es un hecho que pasa y en el que no prestáis ayuda, o sea, sé quién.
1: Claro, uno.
0: Perdón lo que voy a decir, es feo y es violento, pero hasta un perro no ayuda más. Pues.
1: Es que es cierto, claro, pero claro, en el manual que nosotros tenemos, claro, te sale todo este manual, te dice de buenas costumbres, por decirlo, si me pasa esto, lo hago. Pero muchas veces,
0: llega un minuto,
1: nunca nosotros hemos estado en una situación como esa. Y espero yo nunca estar en ese tampoco tipo de situación. Porque no sé cuál va a ser mi reacción. O sea, claro, desde la teoría,
0: claro,
1: de la intención de ciudano correcto es hacerlo, es muy fácil.
0: Claro, decirlo. No, yo llegaría a mi hijo, si choca, sí, claro. Sí, anda, cagar. Así lo haría ahí.
1: Entonces, son situaciones que,
0: claro, lo haría ahí,
1: que ojalá no nos corresponda nunca vivir, pasar, o sea, que a nadie nos
0: coincido gusta contigo. Pasar.
1: Pero también el llamado a atención a la gente de que hay que tomarse las cuestiones con precaución. Cuando uno va al volante de un vehículo, debe entender que en el fondo ese elemento puede ser un arma de con el cual tú puedes matar a una persona. Entonces, es un hecho lamentable. Y bueno,
0: entiendo que el vehículo es de él, que nadie ya se lo pasó, y que el no sé si la licencia la tenía vencida, no sé eso, ese detalle no lo tengo, ¿ah? pero sí sé que la que hace licencia, bueno, después de revisar las redes sociales, te imaginas cómo era linchado, o sea, temas complicados,
1: correcto, sí.
0: Chile, país de contraste, dice. Sí, claro.
1: Es que la gente tiende a ser muy, por ejemplo...
0: La ley del embudo, Jorge.
1: Tiende a ser así. Yo cuando tuve un accidente, yo efectivamente me pasé el disco pare.
0: Mira el weón de la radio. Está trabajando en la radio. Sí, oye.
1: Pero yo no fui, la intención mía jamás estuvo en pasarme. Fue un segundo me enredé en la calle, no sé, algo pasó que pasé. Y a mí me molestaba mucho que desde carabinero hasta el juez, la secretaria, no respetó el disco pare. Es verdad, no lo respeté, pero yo siempre les decía, oye, pero no fue mi intención, yo no lo quise hacer, o sea, como... ¿Está bien? Y me decía, no, pero es que no lo respeté.
0: Tú sabes, sí, o sea, que está no el camino al infierno, claro. Jorge Vega, te voy a regalar un pensamiento. El camino al infierno está lleno de buenas intenciones.
1: Claro, sí, así. Pues,
0: entonces... pero ojo, pero es que el tema es que para la... A ver, si hoy día más encima... Hubierais hecho esto, estando en la radio. Mira, Juan, de la radio. Irresponsable.
1: Se pasó el disco.
0: No respetan a nadie.
1: Hubieran matado a alguien. Claro. ¿Ah? Exactamente, claro. Y la gente tiende a. Y uno escuchaba el comentario y la gente, no, pues se cae ese auto, no respeto el disco padre. Yo, ¿qué pasó? Así como que. Vio como que yo, claro, asumen ellos veían esta situación.
0: Darío Cometeado.
1: Que yo vi el disco pare y dije, ah, aquí voy a respetar el disco pare, un paso nomás. Claro. ¿No? Y no jamás pasó eso. Po. Y mucha gente le pasa exactamente okay. Igual. Po.
0: Darío Cometeado. Claro. Sí. Bueno, así es la vida. Dice, esa vez el océano se daña. Mira, ¿sabéis que son todos tan. Tenemos tanto erudito de que se sabe la ley, de que cuestionan todo lo que se dice? Uno está contando nomás la historia. Yo no estoy diciendo acá esto. Sí digo, por ejemplo, que el cabrón la embarró con no atenderla.
1: Claro. Ah. Pero no estaba haciendo la historia que estás contando, no estaba haciendo el juicio y la gente le gusta hacer el juicio, ¿no? Ese es el tema,
0: porque es exactamente que esa zona, ¿no? Es de 30 y esa velocidad no se daña a una persona. Yo no sé, pues, mira, si sabéis que a ver, si hay pasando una cuestión y no la pensáis a la velocidad que vayáis, le podéis matar, ¿no?
1: Sí.
0: Son tan
1: Insisto, ahí hay que tomar las precauciones porque esa esquina, los que...
0: Háganse una vida.
1: Los que conocemos esa calle constantemente, sabemos que es una calle peligrosa.
0: ¿Sí?
1: Es una calle y lamentablemente...
0: Ese cruce no
1: encuentro Chepita murió.
0: Horroroso. ¿Sabes qué? Mejor de repente bajar por otras calles. Es mejor bajar por otras calles. Como por ejemplo, la de Hermanos Carrera. Y más encima te evitáis. Ahora, esa también tiene choque. Pero te evitáis también, y tiene más semáforos, pero te evitáis el tema de pasar por la esquina colorada, que es desastrosa. A menos que vayas por la esquina colorada bajando por Chacabuco.
1: Exacto, que es como la parte más segura, pero si
0: y,
1: tú...
0: Y pasáis derecho.
1: Si tú vienes por
0: Maipú,
1: es muy... Porque más encima hay tacos enormes, todo. No. Entonces todos están apurados en esa...
0: Y antes tenías flechas verdes para doblar, pues, bueno, ahora no tienes ni una flecha. ¿Escuchamos audios? Comunidad WhatsAppera. En el aire, vamos.
2: Día del trabajador radial, Eugenio.
0: Gracias.
2: Y al otro amigo también, ¿ah? ¿Eh?
0: Al otro amigo,
2: ya. Que no salen a comer una empanada con dos mazas, ¿eh?
0: Eso,
2: ya que están diciendo la empanada. Feliz día, ¿no? Para ustedes.
0: Gracias, gracias.
2: Y cómanse una empanadita con dos mazas.
0: Con dos mazas. Buena, gracias. Feliz día, trabajador radial. Muchas gracias.

0: chupa el Alexito. Buena.
1: Odioso.
2: Leo Rey.
1: Leo Rey.
0: Hoy se pasó.
3: Las letras para hablarte a vos.
0: Qué odioso, güey. ¿Eh?
1: Esto fue en la fonda de Ñuñoa, ¿parece o no? Que.
4: En la.
1: Que estuvo de moda el chupa. Sí. Que hasta el flaco salió. Dijo el flaco: me alegro porque al fin soltaron a Carlos Dance. Claro.
5: Una bromita es lo mismo que yo dijera, por ejemplo, cuando les entreguen las viviendas a ustedes, ¿es una obligación o no es una obligación entregarle las llaves?
6: Buenos días, Eugenio y Jorge. Hola. Oye, mira, yo quería tocar un punto. Resulta que el día 18 de septiembre hubo un incendio acá a la tarde, noche, digamos, sí, más nochecita, en el sector acá de Barranca. Mi punto es que los medios de comunicación, sean diarios o fueran un poquito más rigurosos en cuanto a la información de la ubicación. Pues bueno, cuando dice sector 21 de mayo, eso es bastante generalizado. Para acá, lo que pasa es que como nosotros somos guasitos, no nos deben conocer, no ubican, no conocen a la gente del campo, los sectores. Para acá existe Bella Vista, Barrancas, Calle Herrera, Calle del Río, El Asiento.
0: Ya.
6: Entonces, y después dice incendio en Calle Núñez.
0: Ya.
6: Yo vivo en Calle Núñez y no fue jamás, nunca en la vida por acá. El incendio fue en el sector que se llama Costanera Barrancas.
0: Ya.
6: Y por ahí leí en alguna parte que pusieron daños en casa habitación y era un habían casas taller. Cerca, una, dos, tres casas cerca. Pero el incendio se produjo en un lugar que está abandonado, digamos, donde una persona hace mucho tiempo trabajaba en mecánica. Entonces era un galpón, digamos, bastante en mal estado, donde están algunos vehículos que en realidad son chatarra y eso. Pero no digan que es una casa y que afectó a la familia, ¿no? Sí, o sea, me gustaría de verdad que fueran un poco más rigurosos en la información y que no porque seamos de acá del campo que tengamos que tienen que tirarle a la chunte la cuestión. Mi hijo.
0: Pero eso no es así. Vamos a tener que decirle a carabinero, a bomberos, que cuando vaya a pagar un incendio, nos precise si que, oye, ¿era casa o era taller? ¿Ah? ¿Era en calle Núñez o en calle Herrera o era en calle Pérez o en calle González? Uno cuando hay un incendio, le llega el video y le pregunta a los bomberos. ¿Ah?
1: Y esto es como Santiago, los barrios, nosotros estamos asumiendo ese concepto de barrio, o sea, te dicen el barrio San Diego, pero Santiago o el barrio Mátete. San Diego, San Francisco, Portugal, pues podrían ser calles gigantes.
0: En el centro.
1: Claro, el centro de Santiago, nosotros decimos centro, entendemos la plaza, a veces te dicen centro de Santiago y te están hablando por el Estadio Nacional.
0: Pero no es por Guasito.
1: No, sí, para nada.
7: Buenos días, ¿cómo están?
0: Hola.
7: Espero que con ganas, fue del 18.
0: Sí, pues.
7: Oye, respecto a este tema del atropello, sin saber quién fue la persona que atropelló y conociendo a la Chepita también por que vivía en la población de San Felipe y en un tiempo yo viví por allá. Creo que tampoco debemos como normalizar el tema de no prestar ayuda.
0: No, está bien.
7: Creo que eso es algo que se ha perdido y es una moda. Yo no tengo pruebas, pero tampoco tengo dudas que después del famoso caso del hijo de Larraín, estos casos han aumentado muchísimo. O sea, la gente atropella o hace algo, o choca y se arranca. Creo que, no sé, algo hay que hacer ahí, endurecer las penas frente a eso o simplemente ser más responsable, porque igual el chico tenía 25 años y era una persona adulta.
0: Sí, y el auto era de él, el auto era sí, yo, no hay que normalizar ni romantizar no, nada, pues, el no prestar ayuda. Aparte, en tema humanidad. Y aparte, si tú puedes comprobar o demostrar de que no quisiste cometer el hecho, no hay un dolo. O sea, por todos los actos que uno cuánto se llama le pasan, tiene que pagar, o sea, por un choque, no sé, porque se te cayó una lata arriba de la cabeza de una persona, por todo hay que pagar, o sea, todo tiene su penalidad en este partido, en esta vida. Entonces, es un tema del que, claro, si al final del día ya tienen que pagar, yo conté la historia como era nomás, no. Yo cuento que el cabrón la embarró, no queda. La embarró. lo embarro. Porque por último, no sé si es que está complicada, podría haberse salvado, no sé.
4: Víctor.
0: Hola.
8: Hola, buenos días.
0: Hola.
8: Que pasen un feliz día. Igualmente. Un abrazo. Que le vaya súper bien.
6: La vida por acá
0: y éxito. Gracias, maestro.
9: Juan Eugenio, te hablo por acá para no molestarte por allá por el WhatsApp de la radio. Oye, cuento corto, anoche en la final ahí, las fiestas patrias en el estadio de Rinconada. La final se empezó a jugar tipo 11:30 de la noche.
0: Ya.
9: La final de la primera adulta, que es la que todos esperan. Llevaban 7-10 minutos jugando. Llegó Carabinero, jodió. Los permisos ya estaban caducados con la delegación. Así que, para no cortarle la luz, tuvieron que suspender la final, pues así que no se jugó la final en primera. Así que imagínate cómo quedaron todos los.
0: Hasta las 12.
9: Los hinchas, la gente que estaba ahí, todo, porque.
0: Medio cogote.
9: No tenían permiso hasta tan tarde tener los locales abiertos, llamémoslo así. Pero quedó la pura manzaca, ¿no?
0: Me imagino.
1: ¡Ah! Pero había que hacer respetar nomás los permisos.
0: Sí,
1: era hasta el sabor
0: de sacador, ¿no? Saludos, Patricio Salinas, en el Día del Trabajador Radial, muchas gracias. Oye, confirman que los Smart TV LG espían lo que ves y dices, aún apagados. Yo tengo uno.
1: Bueno, dices que estas cosas son espías, po.
0: Pero ya lo confirmaron con los Smart TV, claro. LG. La denuncia salió a la luz en un video casi 2 horas y media publicado por el canal Gamer Nexus en colaboración con el canal Level One Tech y los investigadores de ciberseguridad conocidos como Mr. Bruce y Uthorn. La investigación acumuló más de 2 millones de visualizaciones en solo un fin de semana. Según se consigna, el periodista Matt Binder, en un artículo publicado en el sitio Mashable, reportó que los televisores LG estarían registrando información de sus usuarios, incluso estando en modo de espera o stand-by, es decir, apagados pero conectados a la corriente. Con una luz roja prendida.
1: Sí. Van a sacar todos los Smart TV de los. El G de los moteles.
0: Buen pensamiento.
1: Revisen, oye.
0: Claro, cuando vayan a algún albergue temporal, revisen si el Smart TV es LG.
1: Van a meter el tele y saltar bajo la cama, man.
0: Bueno, existen pasos concretos para desactivarlo. Por ejemplo, hay que ir a configuración, luego a todos los ajustes, general, sistema, ajustes adicionales. Después no me pidan que se las dé, por favor. La voy a grabar por último del teléfono al parlante para que lo tengan guardado los que tienen Smart TV LG. ¿Ya? Vamos ahora. 3, 2, 1, 0. ¡No, vamos! Para apagar el sistema que se llama ACR, hay que ir a configuración, luego a todos los ajustes, general, sistema y ajustes adicionales, donde se pueden desactivar la opción Live Plus. También conviene revisar los llamados acuerdos de usuario en configuración, soporte, privacidad y términos, y desmarcar todas las casillas opcionales relacionadas con información de visualización, comandos de voz y publicidad, según se detalla en el sitio Pocket Lint.
1: Después sí, desconfiguren el televisor porque no es servicio técnico para que se lo vuelva a configurar, po. Están aquí sin colores, sin audio.
0: No, ya, ¿cómo me puedes dar la información de nuevo, por favor? No, idiota.
1: Pórtense bien nomás, pues, listo. Claro. Da lo mismo si lo espiaron o no.
0: Claro, por último vayan a hablarle.
1: ¿Qué información le van a sacar a ustedes?
0: ¡Torrante!
1: ¿Qué información te van a sacar a vos?
0: Claro, a vos, po.
1: A vos te la sacaron con información.
0: Nacho, ¿qué información te la sacan a vos, guay? ¿De cuánto esquilmaya la vieja ya? Pausa y seguimos.
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11: Son las 8 de la mañana, 59 minutos.
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0: Jorge Vega está impactado porque en algunas partes el completo cuesta 4 lucas. Claro. A ver. Yo lo traigo con la Flori, nos comemos un dominó. Y yo tenía 10 lucas y gasté 8. Una cosa así.
1: Oye. Sí, sí. Claro, o sea, es increíble cómo hay lugares donde definitivamente comerte un completo ya empieza a ser un lujo. O sea, hoy por hoy también ya es como caro. O sea, tú vas a cualquier lugar a comerte un completo, no te sale menos de 2,000 pesos.
0: Sí.
1: 2,500. Si sumas la bebida.
0: El jugo, en el dominó, el jugo. Es con jugo el dominó.
1: Claro.
0: Y te dan el jarrito.
1: Y la gracia que tenía el completo, a diferencia del lomo, del
0: que era churrasco, económico.
1: Que era económico, porque una cuestión que técnicamente te llenaba, como dice, me llenó, y por poca plata, po.
0: Claro.
1: Una luquita, listo, y queda bien. Po. Entonces, a diferencia del lomo, que tenía que entrar a gastar 4,000, 5,000 pesos, el completo con luquita lo hacía. Po. Hoy por hoy el completo empieza casi a colocarse, empezar como, y bueno, ¿qué hago? Un lomo cuesta 7,000 pesos, un completo. Está todo muy, muy caro.
0: Pero están en torno a las 9 lucas, 8
1: sí,
0: lucas.
1: Sí, un lomo, 8,000 pesos, 7,000.
0: Aquí estoy buscando la carta del dominó. Mira. Dominó, nuestros productos. Pega, nuestros productos completos. El sándwich más famoso de Chile, directo a su mesa. Claro, ahora te piden. Tenía hasta menú vegano, po, weón.
1: Sí, desde todo.
0: Completo.
1: Si uno dice, ¿qué quiere un completo? Cuando entra a locales. Porque hay lugares que uno va a ir completo, completo, listo. Un italiano, italiano. En otros lugares te preguntan, ¿le va a poner pasta? ¿Le va a colocar ketchup? ¿Le va a colocar?
0: No, ¿quiere ponerle?
1: Dame un italiano, nada.
0: Claro.
1: O un completo y se acabó.

0: ¿Cómo los cuántos se llaman los de Panchero? El pan muy bueno, ¿ah?
1: ¿Eh? Buenísimo, el pan, del profesor Figueroa, el panadero Figueroa, para que
0: el panadero.
1: Para que la gente lo conozca, no lo es, o sea, es una delicia ese pan de completo.
0: El pan. 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
1: Ya.
0: 4.650.
1: O sea, este le colocan poroto tierno, lechuga,
0: ají verde, mayo, dominó,
1: choclo y cuestiones así, ¿o no? Que el completo tú lo puedes armar a la pintura.
0: Estás hablando de los del dominó, porque acá en San Felipe no hay del dominó.
1: No hay del dominó, no, pues. Entonces, aquí tampoco tenemos cine, no van a querer, pues ya, pero.
0: No, pero es caro el tema dependiendo del lugar.
1: Sí,
0: o el nombre.
1: Correcto, claro, es así, pues.
0: Mira, completo alemán.
1: Completo alemán.
0: Que es tomate, chucrut y mayo dominó. 4.550. 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
0: 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El brasileño sin un pelo, eso es sin pelito.
1: ¡Anda!
0: 5.350. Completo rodeo spicy, mira. 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Eso valen. Entonces tú decís, ay, ¿cómo no costaste?
1: Cuestan eso, si es cierto, cuestan eso. Si va.
0: Por ejemplo, ande el Cronky, cuestan 2.200.
1: Claro.
0: Oye.
1: El costo de la vida va.
0: El Cronky te vende un buen completo, cargadito, ¿sí?, a 2.200 pesos. No sé, que capaz que sea la última vez que compré y ahora de haber subido a 2.500, por ejemplo.
1: Claro. ¿Ah? Ahora uno entiende por qué ya el día completo de este año pasó tan desapercibido, más allá que fue un día domingo. Claro, está evidente que la gente que hace completo. Para colocar promociones para el día
0: completo. ¿Cómo se llama el de los completos que está en el Totus?
1: El Doggis. Para hacer una promoción de completo, o sea, tienen que entrar prácticamente a sacrificar en
0: calidad.
1: O plata por plata nomás.
0: Claro. Porque,
1: con lo caro que están los insumos para armar un completo, sí, es imposible a Luca, po.
0: ¿Cómo o sea, armar un completo a Luca? ¿Quién te hace hoy día un completo, con palta de herda?
1: Claro.
0: Te están comprando la palta. La palta está. La ¿cuánto se llama la palta? La palta en bolsa, sí.
1: Y hay que necesariamente. Y tampoco puedes sacrificar calidad. O sea, ese es el tema. O sea, bueno, entendiendo. Y el costo de la vida va directamente relacionado en la ciudad que tú vives también. O sea, claro, igual que te corresponde vivir, que tienes que pagar, de repente te sale todo más caro.
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0: 4 completos, 30 lucas.
1: Y no son
0: con
1: no, claro,
0: son los mejores,
1: ¿eh? 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
0: Un hot dog normal en el Doggis te sale 4.190.
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0: 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Pero salchipulpo.
1: Se tomaron la molestia de dejártelo como pulpo.
0: De 4 carros a Luca en San Felipe. ¿Cómo 4 carros a Luca? ¡Ah! A Luca. Y te dan un té. Claro. es que el tema del carro es distinto.
1: Sí, pues sí, esa es la situación. O sea, es que ya, claro, nosotros en San Felipe vamos a las picadas.
0: Estamos hablando de los fifís. Bueno.
1: Claro, de los lugares que y también entender también que los costos que están asociados esos locales, claro, uno dice, oye, qué caro, pero ¿cuánto costará un arriendo en esos lugares?
0: No,
1: ¿cuánto
0: y aparte,
1: el personal que tiene y todo
0: ¿cuánto,
1: lo demás?
0: A ver, es que en el fondo el costo no lo asume el comerciante, la pérdida. El comerciante que en el fondo te traspasa a ti el alza.
1: En todas las cosas, claro.
0: Y la ganancia sigue siendo la misma en cuanto al porcentaje. Puede que no sea la misma en cuanto a número, pero el porcentaje sí. Por ejemplo, a mí me gustan los de la Pical Namur, dice. Creo que se llama. El miércoles arreglaron harto la Pical Namur, está bastante más bonito, ¿ah? ¿Eh? Se ve como más iluminado, así como. ¿Ah? Soy hablador, Jorge.
1: No, si son primos míos, que no puedo hablar. ¿Ah?
0: Dice, el miércoles tiene promo 2x3000.
1: Baratísimo.
0: A 1500. Mira. Las promos a veces tú no ganáis plata, pero fidelizáis.
1: Pero claro. La otra vez, por ejemplo, hablaba en un City Tour, hablaba Federico Sánchez ya con Comparini y pasaron por, justo fueron a la universidad y estaba pero una fila enorme de gente. Mm. Y entraron a preguntar qué pasaba ahí, pues, y el caballero vendía una especie de sándwich muy bueno a Luca. Mm. Y Sánchez preguntó, ¿cuánto me cuesta si lo quiero comprar yo? 7000 pesos. Y le dijo, pero ¿cómo? Lo dijo, yo una vez a la semana doy esta promoción para cierta universidad, o sea, puede ser para la Chile, para la Católica, tienen que presentar el carné, o sea, solamente para esa. Dijo, hoy día les corresponde a la Universidad de Chile.
0: Ya.
1: Entonces, y le dijo, ¿y por qué? Dijo, ¿cuál es la idea? No, dijo, es que yo me va muy bien, pero me va bien gracias a los estudiantes de la universidad.
0: Claro.
1: O sea, que con esto yo lo.
0: Les regalo un día.
1: Les regalo un día.
0: Y un dijo, día de fidelización.
1: Incluso dijo, me sale. Hoy día dijo, con todo esto yo pierdo plata, pero después la recupero porque estos mismos chicos vienen después y compran ellos. Entonces, claro. se hace así.
0: Bueno, de hecho, en el sector de República, donde hay muchos estudiantes, hay harto carro y hay harta fidelización, claro, justamente con ellos.
1: Claro, ¿ah? Se los mantienen siempre ahí los a Luquita.
0: Al chico Ruiz le gusta la cajita feliz.
1: Se enoja. ¿Quieres saber quién es de la talla?
0: ¿Sí?
1: Sí, pero hay que.
0: ¿Cómo se fue el otro día?
1: No es amigo mío, dijo ese. No es amigo mío, mano.
0: ¿La moto bien?
1: Sí, todo bien.
0: Llevo vivo. Ay, ay, ay.
1: Repórtense los soldados de guerra, los comandos.
0: No, pasemos lista. A ver, tenemos audios de la comunidad WhatsApp. Escuchamos.
2: Buen día, querubines, ¿cómo están?
0: Hola, mijo lindo.
2: Muchachos. Bueno, primero que todo, feliz día al trabajador radial para ambos. Eso, que sea un día muy productivo. No. Muy productivo. Muchachos, ustedes están bien alejados del tema de la tecnología. La semana pasada hablaban de que la inteligencia artificial era para los flojos. Amigos, la inteligencia artificial es para aumentar la productividad. Es una excelente herramienta. De repente, si hubiesen ocupado inteligencia artificial en el caso del incendio en Barranca, no se habrían equivocado, no habrían tenido esos yerros. Es una herramienta, pero actualmente fundamental. Yo la ocupo mucho en la universidad, ocupo mucho, y no es de flojera, es porque aumenta la productividad, mejora mi rendimiento académico, pero en un 100%. Lo otro, ¿a qué va el comentario de la inteligencia artificial? A que LG, los televisores LG no te espían para saber que estáis planeando, weón, matar
0: un atentado,
2: ¿no? O si estáis planeando, no sé, robar un banco. Este tipo de espías.
3: Ay, no, me ponga nervioso, por favor.
2: Obtener la información tuya para después generar contenido en base a tus gustos personales. Por eso te llegan las publicidades personalizadas. Te recomiendo ciertos programas de televisión que son los que tú vas hablando.
0: Es verdad.
2: No es que ellos, que uno vale callampa y nadie, ¿quién te va a querer espiar? No es por eso, es porque con esto generan el tipo de publicidad y tipo de programas que te tira el algoritmo. Eso, muchachos, que tengan un buen día y péguense una actualizada por un F5, muchachos.
0: Buena onda. Harto, ¿no? Ayornado. Oye, vienen los hoy día. Yo estoy suscrito a un sitio que se llama Las Portadas de tu Vida.
1: ¿Ya?
0: Y me llegan portadas de, principalmente de Chile, pero todo el mundo. Dice: horrorosa muerte de Letelier. Hoy día, hace 50 años.
1: Sí.
0: 50, 1976.
1: Ayer, de hecho, salió Matamala, desclasificó un archivo que Estados Unidos libera, pero con restricciones, vale decir, donde se dice que es brutal. Bueno, en todo caso, ya lo dicen en televisión, ya no, los gringos ya no tienen ninguna duda de quién hizo el atentado terrorista. No, está claro. Ya no,
0: por eso, quiero leer los claro, titulares.
1: Ellos lo guardan los gringos porque hay gringos que estuvieron comprometidos con la cuestión. O sea,
0: no, pero esto, la portada de tu vida es de todos los diarios, de todos los, una portada diaria. A ver, son cuatro portadas de los distintos diarios del país de distintas etapas. Y hoy día aparece el de Orlando Letelier. Y dice: horrorosa muerte de Letelier, bomba lo destrozó, así quedó el auto, embajada repudia atentado, dice la última noticia. Después sigue, hoy dónde tengo el acá está el Mercurio: asesinado Orlando Letelier con una bomba de relojería. Estalló su vehículo en movimiento. Y aquí viene la cosa que genera repudio. Dice: gobierno chileno repudia ultrajante acto terrorista.
4: Ya, esto es como una bromita.
1: Pasó Rambo esos tiempos y...
4: ¡Anda!
0: Por eso lo leo, ¿cachai? Sí. Después, bombazo despedazó Orlando Letelier, la tercera. Sale una nueva foto de Letelier y de su auto. Terroristas asesinaron a ex ministro chileno en Washington. El New York Times: opponent of Chilean junta slain in Washington by bomb in his auto. Oponente a la junta chilena es asesinado en Washington por una bomba bajo su auto. ¿Ah? ¿Cachai? Suscríbanse a Las Portadas de tu Vida. Oye,
1: voy a buscarla.
0: ¿Ah? Por ejemplo, sale en para el día, por ejemplo, 20 de septiembre, que murió don Ramón Barros Luco, el creador de aquel
1: famoso,
0: claro, sándwich de carne con queso derretido. ¿Ah? Por ejemplo, hay otra de Copa Davis, el 15 de septiembre de 1975, se inaugura la primera línea del metro en Santiago por parte de tu general. ¿Ah? El tramo.
1: Pero no es. Para ese caso, le digo al tiro, no era idea de él, la gustó. ¿Para qué?
0: ¿Ah? No, sí, ya. Sí, sabe. Por eso le inaugura, bueno, porque claro, el trabajo venía de antes.
1: Sí.
0: Decía: el tramo inicial de la línea 1 conectada en forma subterránea a las estaciones San Pablo y La Moneda. San Pablo era casi Pajarito y La Moneda, bueno, ahí mira.
1: El metro está en Santiago y todos nos sentimos los chilenos orgullosos del metro. O sea, la pechugamos todos, sacamos este.
0: Titular: que se afirmen los suecos. Viaja Fillol. Toma.
1: Anda. Está como España mandó el equipo B para acá, para la Davis. Vinieron a pasearlo.
0: 7 de septiembre de 1986. Las últimas noticias. Ataque a tiros contra Pinochet, 5 muertos y 10 heridos graves entre integrantes de la escolta. Implantan el estado de sitio. El presidente.
4: ¡Anda!
0: Ahí lo eligió. Narra cómo fue el atentado.
1: Me apretó cachete.
0: Portada del azul del diario Austral de Valdivia. 3 de septiembre de 1989. Criminales. Ah, no, es de Osorno. Osorninos condenan salvaje agresión al Cóndor Rojas. Herido el cóndor. Bueno, el titular.
1: Herido el cóndor. ¿Ah? El cóndor herido. Bata,
0: Chile cae 1-0 y se retiró luego de cobarde ataque.
1: La guerra a Brasil.
0: Cuasimodistas agradecieron sus paleteadas a la Virgencita, titulares de la cuarta. Robó cáliz y la cartera a anciana monja. Escandaloso final del esperado maracanazo, escribe el diario La Época. Que era un diario en blanco y negro, ¿ah? ¿Eh?
1: Claro, con tinte de C ese diario era.
0: Claro, y era un diario que copiaba al diario País de España. Mafiosos, dice la tercera. Salvaje agresión a Roberto Rojas pudo dejarlo ciego.
1: Ciego nosotros.
0: Fue operado en camarín,
1: güey. Operado.
0: ¿Qué dice ahora la FIFA? ¿Castigará al estadio Maracaná y a sus hinchas? Los dirigentes chilenos pidieron anoche en Río la anulación del partido. Falleció Merino. Un 31 de agosto de 1996 falleció el almirante golpista José Toribio Merino Castro.
1: Oye, hace años que murió.
0: Cáncer doblegó a ex miembro de la Junta.
1: ¿Va a cumplir 30 años muerto ya?
0: ¿Eh?
1: ¿Cómo pasa el tiempo? ¿Cáncer al hígado fue o no?
0: Sí. Asesino seguirá viviendo. ¿Tú sabes que el hijo de... que Claudio Zamorano Jones era compañero de mis papás en la universidad?
1: No.
0: ¿Te acuerdas que le...
1: Sí, el caso...
0: De Cupertino Andaur y todo eso.
1: Claro, exactamente.
0: Yo supe muchos años después, no sabía... Víctor Zamorano Jones, su hijo se llama así, que lo violaron y lo mataron cuando Cupertino Andaur entró y Frei lo indultó.
1: Sí, porque estaba condenado a muerte. Me acuerdo que hicieron extra noticioso para dar que el presidente iba a dar el. Y todos los chilenos ahí empezamos ahí, estábamos como medio nerviosos que ahí el presidente.
0: Solo Dios da la vida, solo Dios puede quitar la vida.
1: Claro, y quedamos todos felices.
0: Nunca se recuperó el papá de...
1: Pero por supuesto, sí, lo que correspondía era que el hombre dejara de ocupar el mismo oxígeno en nosotros.
0: Arturo Alessandri ha muerto. Un 24 de agosto de 1950. Mira, suscríbanse a las portadas de tu vida, es muy entretenido esto. ¿Ah? ¿Y ahora cuándo se va? Titula Diario Cauce, del revista Cauce. Ya se fue Mendoza, dice. La Junta destituyó al general Gustavo Lee. Mira. Neruda, premio Nobel. Esa es buena. 1904. No he amado más que la poesía en mi vida. Dice. Sí, se supo. Esto es muy bueno. Esto es para guardarla de toda la... Usé campeón. 10 de julio de 1997.
1: ¿Cuánto fue la última que sale? No.
0: Al fin, campeones, la copa se tocó.
1: ¿Eh? Oh, esa sí ya es, pero.
0: El 5 de junio de 1991. Y sale un joven Juan Carlos Peralta tocándola. Colo-Colo campeón.
1: Ahora con suerte salimos a tocar bocina cuando pasamos una ronda.
0: Mira. Ahí está ella.
5: Se ve ahí.
0: Mira ahí. ¿A cuánto la copa?
5: A un metro.
0: Bueno, ahí. Estuvimos ahí, po. Nadie nos puede contar. Y Colo-Colo se adjudicó la Copa Libertadores. Bueno, en fin, son los titulares de tu vida. Que son entretenidos revisarlo realmente,
1: Sí, por supuesto. Porque uno se va.
0: ¿Es historia?
1: Y uno va comprendiendo tantas cosas, po.
0: Claro, hasta cómo se comportan los medios de comunicación.
1: Claro. Como digo yo ese día, yo veía el programa, eso algo habrán hecho y veía la rencilla entre los Carrera, Bernardo Higgins, Juan Martínez de Rosa, ¿no? Entre medio ahí como...
0: ¿Juan Martínez del banco?
1: Y uno dice, bueno, con razón, Chile somos así. O sea, y es bueno recurrir a la historia y a los titulares para ir entendiendo las cosas de ahora.
0: Existía, o eres carrerista, o eres giliano, ¿no?
1: Claro.
0: Listo.
1: Y yo ahí quedé como amarillento porque yo veía las dos versiones Y yo decía, puta, estoy en una parte estoy con O'Higgins, estoy con Carrera, estoy con O'Higgins, estoy con Carrera. Entonces, ahí surge el amarillista. Muy chido. Claro,
0: el amarillista Vega.
1: Claro, yo estaba con los dos.
0: ¡Ay!
1: ¡Me lo cojo!
0: No lo puedes superar, ¿eh?
1: No, no lo puedes superar. Y
0: eso que hizo un tremendo show.
1: Sí, y, o sea, bastante bien. O sea, yo lo vi bastante.
0: Hoy día la figura es Leo Rey, no la noche.
1: Claro, exacto, repuesto. Pero quizás qué problema habrán tenido. O de repente, Alexítico, no sé. ¿Por qué la bronca tan grande? No,
0: claro. Mira, Diario El Valle, portada, mira. Terror mundial. Miércoles 12 de septiembre de 2001. Monstruoso ataque terrorista en el centro de Nueva York. Mira, ¿viste, man? Ayer quedó en libertad Juan que mató a su padrastro. Diario El Valle. Qué bonito el logo del Diario El Valle, verde.
1: Sí, era, me acuerdo, Diario El Valle y yo.
0: Hay que entrar en la viña el Diario El Valle.
1: Sí, ¿por qué? Cerquita.
0: Tenía una máquina de escribir de juguete, Ricardo Rueda.
1: Ricardo era el editor, sí, ¿no?
0: Claro.
1: Y su papá era el director.
0: Claro. Director Carlos Ruiz, Ricardo Ruiz Lola. Editor general Carlos Ruiz Saldívar.
1: Trabajaba acá, ¿cómo también, si no me equivoco, ahí también trabajó?
0: No, trabajó acá en el diario.
1: El trabajo, sí, pues cago, pero también creo que anduvo por el Valle, sí. Mira.
0: ¡Ah, qué lindo! Te tengo una papita, Jorge.
1: ¿Estás llegando?
0: Gracias.
1: Día lunes.
0: Gracias, mi datero.
1: 9:34 de la mañana, cae la primera papa de la semana. Empieza a despertar la gente. La resaca el 18.
0: Se acabó.
1: Ya empieza a hacer recuerdo.
0: A mí no me alcanzó ni para resaca, güey.
1: No, igual
0: las
1: queda.
0: Portadas de tu vida, mijito. Las portadas de tu vida. ¿Ah? O sea, son. Yo, para un ejercicio bien pajero, se ven las portadas de tu vida.
6: Jorge, te dedico un Leo Rey.
0: ¡Ah! No.

0: se le salió todo el almanaque. Oye, y aparte en mi Instagram ustedes pueden revisar un yo nunca había visto al profesor Álvarez hablando tanto. Hizo unos videos para Audax Italiano donde explica todo el funcionamiento de Audax. Él, el jefe de todo, el jefe como de 100 personas.
1: Claro, son un equipo multidisciplinario que tiene Audax ahí.
0: Pero tienen nutricionista, tienen una cuestión, construyeron un gimnasio solo para los infantiles. ¿Ah? Por favor, véanlo, está en la página de Audax Italiano y yo lo tengo ahí en mi historia. Y lo otro que tengo en mi historia es para que puedan ver un palco del Santiago Bernabéu. Y también la historia de Marcos Galperín, el creador de Mercado Libre. O don Francisco llegando al embalse en Yeso. O cuando le preguntan a René Orlando ¿cómo se llama?
1: Houseman.
2: ¿Jugaste escabiado alguna vez?
3: Sí, tuve un partido 14.
0: ¿Jugaste escabiado alguna vez?
2: ¿Jugaste escabiado alguna vez?
3: Sí, tuve un partido.
0: Baleado, ¿ah?
3: Mira. No, 14-14.
0: Casi 14-14 curado.
3: Que le hice el gol y salí.
1: Hizo el gol.
3: 200 termos de café también me dieron. Café. 40 baños de agua fría. Ah. Hasta que no me recuperé del todo. Jugué. De la cancha, cuando el cansancio se ahogó, que te agarra y después hablas y sale todo el aliento, alcohol, lo ponían pedo a Pavón y a todo lo de Ríos y a Ártico. Ah, el aliento mismo lo ponían pedo. Lavarándote a la boca.
0: La baranda llegaba a la boca,
3: Totalmente, dice el gol y salí. A Filiol dice el gol.
4: No lo podías creer ni vos.
3: No.
0: Está haciendo la cita fumando.
4: Le pregunta ante César cómo recordás a René.
5: No, yo no lo recuerdo porque para mí está ahí. Para mí, ese tipo. ¿Vos crees que se murió Troilo? No.
0: Buena. Mira, Pinochet yendo a conocer el Congreso. A mí me gusta mucho este tema de recoger. Mira, esta niña cantando, Kazú cantando. Mira. Esta es una niña argentina. Tremendo homenaje a la Miriam Hernández.
1: Sí, pues Miriam es famosa.
0: Claro. Imagínate que hasta Karol G la admira. ¿Ah? Estas son cositas que están en mi Instagram que usted puede encontrar, Eugenio Conejo Correa, que ponemos cosas distintas a las que ponemos. La radio. Bueno, ¿qué nos llegó? Siéntate, Vega.
1: Estoy sentado.
0: Seis ex miembros del OS7 Aconcagua. Eso es que la tía le llevaba comida.
1: Ya, los que fueron noticias en algún momento hace no sé, 24 meses atrás, ¿sí o no?
0: Más o menos.
1: ¿Sí?
0: Enfrentarán juicio por una trama que, según la fiscalía, incluyó sustracción de droga desde el propio cuartel. Reemplazo de evidencia por tierra.
1: Bombofica.
0: Pago informantes con marihuana y el uso de personas adictas en procedimientos policiales para la compra de droga. Las cámaras de la unidad registraron algunas maniobras sospechosas y dieron pie a una investigación que derivó en escuchas, micrófonos y seguimientos con GPS. Las penas solicitadas para los seis ex carabineros civil superan,
1: atención,
0: los 217 años de cárcel.
1: ¿En total o para cada uno? Total.
0: Dígelo por seis.
1: Sí, pues igual son canazos larguísimos.
0: Capaz que el amigo este con sobrenombre de corte de carne que dijo, oye, ¿por qué no se entrega el lunes? Te metió acá. Bueno, voy a leer la unidad de reportaje de la BioBio, que es muy bueno. ¿Ah? Yo creo que aquí hay varias unidades de reporteo que son CIPER, Reportea, el equipo que armó Mega Noticia con la Leslie Ayala, que es seca, ¿ajá?, y el de la BioBio. Ahí tenéis cuatro unidades de periodismo que antes, por ejemplo, nosotros las teníamos solo con el informe especial.
1: Nada más.
0: ¿Ah? Y hoy día ya por lo menos se ha ido desarrollando el buen ejercicio del reporteo.
1: Sí. ¿Ah? Y Círculo Central también, que destapó lo de la U.
0: Que eso, claro, y bueno, y hay otro también, por ejemplo, el Pelado Tapia también, sí. En fin. Pero bueno, pero comunidades.
1: Correcto.
0: Ya. Seis ex miembros del OS7 de la Prefectura de Carabineros, le doy las gracias al Pirincho que me mandó esto, serán llevados a juicio por una trama que, según el Ministerio Público, incluyó la sustracción de droga desde la propia unidad y la utilización de personas en situación de calle para ejecutar compras de droga en cuestionados procedimientos policiales por ley 20.000. ¿Te acuerdas que esta unidad la intervinieron?
1: Correcto.
0: Tenían una casa aquí en...
1: O sea, famosa la casa fue porque fue una mañana que se llenó de vehículos, me acuerdo, y los que tuvimos la posibilidad de ver esa acción. Yo arranqué de ahí, no me quise ni siquiera mirar porque nunca había visto carabineros bajándose de un vehículo. Vi que bajaron armas, sí, uno se pasó, me pasé cualquier rollo. Y después eran gente civil y se colocan chaleco antibalas de carabineros, se colocan unos pasamontañas, y aquí no hay que estar, aquí no hay lugar, hay que irse mejor.
0: ¡Arranca! Arranca, como decía Javier Muñoz.
1: ¿Ah? Soldado que arranca,
0: claro.
1: Sí, de otra batalla, entonces.
0: ¡Arranca! Sí, no, se fue, te muy... cuenta rapidito que era mejor no estar acá.
1: No, era, no era para quedarse, no era para copuchar ahí. No era un lugar para quedarse copuchando. No.
0: O sea, escuchaste ese buen consejo que te dijeron, sale de ahí,
1: sale de ahí, claro.
0: Bueno, de acuerdo con, y voy a citar la fuente porque hay que darle el mérito, la unidad de investigación de Bío, la fiscalía estableció tras una indagatoria de largo aliento que los hoy exfuncionarios se habrían confabulado para sustraer o quedarse con parte de la droga incautada en procedimientos en los que ellos mismos habían intervenido. En algunos casos, sostiene el organismo, la sustancia era retirada desde la sala de evidencia y reemplazada por tierra o arena para evitar que la diferencia fuera advertida durante los pesajes posteriores. La hebra comenzó a desenredarse tras la revisión de las cámaras de seguridad instaladas en el propio cuartel del OS7. Los registros revelaron una serie de movimientos sospechosos durante la madrugada y la mañana del 29 de mayo de 2024. Entre ellos, la manipulación y traslado de sacos de evidencia al interior de la unidad. A partir de ahí, la investigación terminó abriendo otros flancos. Supuestos pagos a informantes con droga incautada. Las mencionadas compras mediante personas vulnerables y droga que pretendía ser utilizada para cargar a blancos investigativos a los que no se le encontrara evidencia al momento de su detención. A puertas del juicio oral, la defensa de dos de los ex carabineros, encabezada por el abogado Víctor Vito Contreras, que salió hace pocos días en las últimas noticias en un auto lleno de billetes, ¿ah? O sea, es un abogado
1: que se jacta de...
0: Ándale ahí la foto. ¿Viste la cantidad de plata?
1: Impresionante. Sí.
0: Ya.
1: O sea, no es la mejor pose para un abogado.
0: Pero él hace...
1: Parece el tío René, pues. ¿Ah? O sea, que lo haga el tío René, te creo, lo haga otro tipo de personaje, pero un abogado...
0: Pero hacen una ostentación por algo.
1: Claro. Y yo creo que el mensaje queda claro a quién... O sea, yo lo veo y digo, este que tiene que ayudarme, bueno, a mí.
0: Un abogado de narcos defendiendo a dos ex carabineros que tienen que defendernos de los narcos. Mira lo que estoy diciendo. Un abogado de narcos defendiendo a dos carabineros dados de baja que no nos defendieron de los narcos.
1: Exactamente. Que potenciaron la...
0: Ya. En San Felipe.
1: El negocio, ¿no?
0: Cuestiona el abogado la forma en la que se gestó la investigación y apunta a supuestas contradicciones en la cronología presentada al tribunal que autorizó las primeras diligencias. La ofensiva no quedó solo en alegaciones en audiencia. El defensor interpuso una querella criminal por falsificación ideológica de instrumento público, obstrucción a la investigación mediante antecedentes falsos y otros ilícitos, dirigida contra tres policías en servicio activo que han participado del proceso investigativo. O sea, tres topos. ¿Ah? Con nombre bello.
1: Y completamente identificado.
0: La primera pieza, y aquí voy a decir con nombre bello porque está todo aquí citado, ¿eh? ¿Ah? La primera pieza del rompecabezas que terminó armando la unidad SACFI, Macrozona Cordillera con sede en San Felipe, que encabeza el fiscal Benjamín Santibáñez, gran fiscal de la Fiscalía Regional de Valparaíso, quedó registrada por las cámaras instaladas al interior del propio cuartel del OS-7 Aconcagua. Según un informe reservado, elaborado posteriormente por el propio Departamento Antidrogas de Carabineros, la revisión de los registros captados el 29 de mayo de 2024 permitió reconstruir una serie de movimientos sospechosos ejecutados por Sebastián Cádiz y Federico Jerez en torno a la sala donde permanecía bajo custodia una cantidad de marihuana incautada el día anterior. ¿Qué me decís? Esto está publicado hoy día a las 6 de la mañana. ¿Ya?
1: Oye, las penas que arregla son pero monumentales, ¿eh?
0: Uno de los registros más gráficos aparece en el fotograma 5, y aquí están todas las fotos del citado informe. Allí, de acuerdo con el análisis realizado por los investigadores, se observa al entonces cabo primero Sebastián Cádiz Escobar utilizando guantes de látex y manipulando una bolsa de nylon transparente que contenía una sustancia vegetal, la típica. El propio peritaje contrapone la imagen con una fotografía de la misma droga incautada durante el procedimiento del 28 de mayo. Las cámaras siguieron registrando movimientos durante aquella madrugada. Es así como aparecen Cádiz y Jerez trasladando sacos y bolsas hacia el segundo piso del cuartel, una dependencia que, según advierte el mismo informe, no correspondía al lugar destinado al manejo de evidencias. En el fotograma 9, por ejemplo, se advierte que Jerez va subiendo al segundo piso con dos sacos de marihuana.

0: Ya, bien la aclaración. Ya, pasa. Bueno. En base a estos antecedentes, la Fiscalía sostiene que aquella jornada, Cádiz y Jerez sustrajeron una cantidad indeterminada de cannabis y que para impedir que la merma fuera detectada posteriormente durante el pesaje, reemplazaron parte de la droga por tierra o arena, compañero.
1: Ah, no.
0: Cerca de las 8 horas, añade la acusación, Cádiz entregó parte de lo sustraído a Sergio Aedo Poblete, quien entonces ostentaba el grado suboficial y también pertenecía al OS-7 Aconcagua. De ese momento también existen imágenes. En el fotograma número 21. Ah, acá me ubiqué donde era. Ya.
2: Ahí sí,
0: ya. Ya. Dos casas que son iguales, ya. En el fotograma 21 se acerca acá saliendo el cuartel con un bolso deportivo acompañado por Aedo. De acuerdo con el informe reservado, ambos se desplazaron hacia el estacionamiento donde Aedo abrió el maletero de su vehículo y Cádiz introdujo el bolso en su interior. Mira, tanto arreglado.
1: Y las pruebas son contundentes, parece.
0: Totalmente.
1: O sea,
0: bien investigado.
1: Sí, está.
0: Lo detectado aquella madrugada fue solo el comienzo. A medida que avanzaron las diligencias, incluidas interceptaciones, micrófonos instalados en vehículos y seguimientos mediante GPS, el Ministerio Público descubrió un mecanismo que iba mucho más allá de sustraer droga desde la custodia policial. La acusación atribuye a los entonces miembros del OS-7 la utilización de personas adictas en situación de calle para realizar compras de drogas sin autorización, la entrega de sustancias incautadas como pago informantes y la manipulación de procedimientos. Uno de estos episodios ocurrió el 8 de julio, cuando los entonces carabineros Sebastián Cádiz y Cindy Cárdenas utilizaron a un adicto apoyado Moise para adquirir droga en un domicilio del sector Mina Caracoles en Rinconada. Luego, afirma el Ministerio Público, ambos policías le entregaron por teléfono a un fiscal una versión distinta de lo sucedido y consiguieron autorización del persecutor para que, en el marco de las facultades investigativas especiales que establece la ley 20.000, Cádiz operara como agente revelador. Mira, el ex carabinero continuó posteriormente que ejecutó esa técnica y adquirió droga en dos domicilios, antecedente que permitió conseguir una orden judicial de entrada y registro. Para el Ministerio Público, la información proporcionada por los policías era derechamente falsa. Un día después, la Fiscalía sitúa a Cádiz, Cárdenas, Jerez y Waldo Berríos en otro procedimiento en La Ligua. Allí fueron incautados oficialmente 2,589 kilos de marihuana, pero los cuatro habían apartado una cantidad indeterminada antes del pesaje y la dejaron escondida en un ducto de alcantarillado. La droga fue retirada posteriormente por un sujeto identificado con las iniciales JSS, un informante cuyo trabajo había permitido realizar el operativo. La tesis de la fiscalía es que una parte de esa evidencia fue utilizada directamente como pago por sus servicios. Las irregularidades detectadas continuaron. El 18 de julio, sostiene el órgano persecutor, Cádiz volvió a sustraer marihuana desde la sala de evidencias y posteriormente utilizó la técnica de reemplazarla con tierra para ocultar la diferencia. El 20 de agosto, en tanto, Sergio Aedo, Cádiz y Álvaro Moraga se habrían apropiado pasta base proveniente de otro procedimiento. Cádiz y Moraga la dosificaron. ¡Mira, usar el cuartel del OS-7 sí, para dosificar droga, weón! Hueones de mierda tienen que irse preso. ¿Ah? Rasca.
1: De cinco lajote. Hasta pasta base.
0: Qué terrible, weón.
1: No, que estaba pensando directamente que me hacía sentido lo que precisamente veía ayer en un reportaje de televisión respecto a un ex fiscal de mucha relevancia en un momento en este país que tuvo caso emblemático, ni más ni menos en su momento había ordenado hacer un peritaje en La Moneda Y dentro de las reflexiones, que se metió con Mafi y todo lo demás, el fiscal. Y,
0: estamos hablando de Podich.
1: Sí, exactamente. Ah. Y así, asociándolo a este caso, el fiscal general que está viendo ese caso decía: hay situaciones que Chile no se puede permitir jamás, dijo, porque si no vamos a tener un problema sin solución, que tiene que ver básicamente, si, entre comillas, aceptar las mafias, los narcotraficantes, que hay que perseguirlo y todo lo demás dentro del Estado del Derecho y todo. Dijo: lo que Chile no puede permitirse es que dentro de las mismas instituciones
0: Pacos
1: del Estado,
0: narco.
1: Claro, tengamos fiscales, tengamos
0: carabineros,
1: dijo, porque ahí entramos en un camino que no tiene solución y este país no se puede dar, no puede abrir esa puerta.
0: Ya, está bien. ¿Cuánto? A ver, aquí tenemos San Felipe. Sí. San Felipe, una ciudad de 80.000 habitantes dentro de un país que tiene casi 20.
1: Exacto, una cuestión mínima, una cuestión chiquita.
0: O sea, uno. ¿Y cuánto han pasado? ¿Y cuánto han pasado por el lado?
1: Correcto, o sea, estamos hablando de que aquí...
0: ¡Qué bueno por esto!
1: Bien que se haya...
0: Pero no es uno... A ver...
1: No sabemos, sé que hay una máquina que está funcionando, o sea, si esa es la verdad las cosas, y bueno, eso es lo que se está combatiendo.
0: Bueno, la dosificaron en el cuartel del OS-7 de San Felipe. Obtuvieron 400 envoltorios que mantuvieron para distintos fines ilícitos. Uno de ellos habría sido cargar a blancos investigativos a los que no se le encontraron sustancia al momento de su detención. ¿Cachai? Cargarlo,
1: sí. O sea, era todo un sistema que tenía muy bien ensamblado y le funcionó quizás cuánto tiempo, hasta que felizmente fueron detectados, pues. Y eso tiene que hablar bien de controles internos, de procesos de investigación que dieron con esta situación, porque es muy importante que este tipo de cosas se desactiven.
0: Claro. La carpeta agrega otros episodios reñidos con la ley: más compras de droga efectuadas por personas vulnerables sin autorización de fiscalía, un informante que mantenía cerca de 70 plantas de cannabis pese a trabajar con los policías, y la sustracción de 510.000 pesos durante el registro de una vivienda repartido en parte igual entre Cindy Cárdenas, Sebastián Cádiz y Sergio Aedo, en parte igual de 170.000 pesos. Estas personas son malos policías, son malos carabineros, le generan una mala imagen a la institución, son pacos, narcos y ladrones.
1: Pero imagínate tú, Eugenio, de lo que tú comentabas al principio del reportaje, de las cifras que seguramente estábamos hablando, de las cantidades de plata, pero llegaban a ser en un momento hasta rascas, porque eran capaces de repartirse 500 lucas pues, entre tres pues. O sea, todas las micros servían. O sea, había llegado ya a niveles la descomposición total, pues.
0: Si bien la investigación fue reabierta, pero sí, a ver, ¿cuántos eran en el OS-7? Eran 12, y esto fue la mitad del OS-7.
1: Claro. O sea,
0: en su momento fue una cuestión crítica.
1: Por supuesto.
0: Por eso aquí nunca pillaba nada, pues, weón.
1: Y
0: lo que pillaban era todo arreglado.
1: Y por algo la gente, porque aquí hay cuestiones que cosas que están instaladas en la comunidad, pues. ¿Ah? Que aquí en esta zona no se detecta nada, pues.
0: Y que están arreglados. Bueno, tienen derecho a pensarlo.
1: Que la gente piensa eso, que caen puros chicos, o sea que, ¿sí o no?
0: Sí, ¿eh? Siempre se cagan al chico.
2: El chico Ruiz.
0: Bueno.
1: No.
0: El Tribunal de Garantía de San Felipe, hace algunas semanas, por instancia del fiscal a cargo, don Benjamín Santiáñez Contreras, presentó una primera acusación que permite dimensionar tanto la extensión de los hechos atribuidos a los imputados como las penas que el Ministerio Público pretende obtener en un eventual juicio oral. Nosotros tenemos muy buenos fiscales, y Benjamín Santiáñez es uno de ellos.
1: ¿Ah? Y que pelea con casos que son
0: complejos. Y el compadre valiente, anda en el supermercado, correcto, solito, sí. y bien. Mi respeto para Benjamín.
1: Bueno, nadie es perfecto.
0: Según el documento de 30 hojas, la petición más elevada en contra de Sebastián Andrés Cádiz Escobar, otrora cabo primero de carabineros e integrante del OS-7 Aconcagua, se solicitan penas que sumadas alcanzan para él 90 años y 8 días de cárcel. Siete penas son por tráfico ilícito de drogas consumado, una por tráfico de droga en grado de atentado, además de falsificación de instrumento público, omisión de denuncia, hurto simple y otros delitos. El resto de las solicitudes también es elevado. Para el ex suboficial Sergio Aedo Poblete, el Ministerio Público pide penas que suman 37 años y 3 días de presidio por 3 delitos consumados de tráfico ilícito de drogas, omisión de denuncia y hurto. En el caso de la ex cabo primero, Cindy Vanessa Cárdenas Benavides, por no sé por qué me suena el nombre de ella, la petición alcanza 32 años y 3 días por tráfico de drogas, tentado, 2 tráficos consumados, falsificación de instrumento público, hurto simple. O sea, compadre, si vos los pagos te tenías mala, te podían plantar un coso y te transformás en traficante y te
1: cagas. Y jodiste. Sí.
0: Para el también ex cabo primero, Federico Eduardo Jerez Matamala, la fiscalía solicita 24 años y 2 días de cárcel por 2 delitos de tráfico ilícito de drogas y 1 de omisión de denuncia. Le siguen Álvaro Joani Moraga Miranda, ex funcionario del OS7, cuyo grado no consta en los antecedentes realizados, para quien se piden 18 años y 1 día por tráfico de drogas, tentado, tráfico consumado y omisión de denuncia. En tanto, para Waldo Antonio Berríos Astete, también exfuncionario del OS7 Aconcagua, cuyo grado no aparece precisado en los documentos tenidos a la vista, el Ministerio Público solicita 10 años y 1 día de presidio por tráfico ilícito de drogas. El único civil entre los acusados, Juan Pablo Martínez Salinas, arriesga 5 años y 1 día de cárcel, más otros 541 días por tráfico ilícito de drogas y tráfico en pequeñas cantidades.
1: ¿Irán a funcionar pactos de silencio en ese grupo, no? O vamos a asistir a un juicio donde todos se van a acusar, ¿no? Muy de... Ya iban a ser quizás otras verdades.
0: Claro. Bueno,

0: El abogado, narco, Víctor Contreras Campos, defiende a dos de estos funcionarios ejemplares, Sergio Edo Poblete y Sebastián Cádiz Escobar.
1: Que son los que llevan las penas más grandes para eso, ¿no?
0: Sí.
1: Sí, ¿viste?
0: Y presentaron una acción contra tres funcionarios activos de Carabineros. El teniente Jorge Barrientos Blanco, el coronel Tulio Muñoz Fuentes. Estamos al aire, Tulio. Aunque en otras partes habla el teniente Jorge Reyes, ¿ya? Y el sargento segundo Héctor Mesa Tapia. Ya casi 2 años de prisión preventiva. Bueno, está...
1: Y tienen para rato, parece, ¿verdad? ¿Cómo están las cosas?
0: Está bonito este caso.
1: No, es un caso que podríamos entender emblemático aquí en la zona. No. Por las características y porque precisamente recae sobre los que están o los que estaban encargados precisamente de perseguir a
0: los que nos tenían que cuidar, pues claro, pues. Eran los peores enemigos. Qué terrible, ¿no?
1: Un tema sensible, preocupante, pero lo bueno que como te planteaba recién, o sea, permite que la basura no se recicle, pues, o sea, que salga de la institución.
0: Sí, espero que ese sea el resultado.
1: O sea, debería ser.
0: Pero no basta que solo sea acá, en San Felipe. Jorge Vega, a las 2 de la tarde, vuelve con Deportes en Aconcagua. Que le vaya bien.
1: Que tengan un bonito día, que les vaya bien. Chao.

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2: Son las 10 de la mañana, 5 minutos.
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3: Muy bien, aquí estamos, son las 10 de la mañana con 20 minutos, 10 con 20 de la hora de Chile.
4: Mira, en el a dos lucas el italiano, ya, no, yo alguna vez he ido a Eddie Luis, pero después de que se cambiaron después del lamentable incendio que tuvieron.

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Día del Trabajador Radial. Saludos a todas y a todos los que han estado en la historia de esta radio. Desde su fundación. Un 4 de agosto de 1956.

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10 de la mañana, 27 minutos, 10:27. 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
1: Ah,

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Seguimos adelante. Junto a Rod Stewart. 10:43 a.m. Bienvenidos a la realidad. Bienvenidos al Chile real. Bienvenidos al Chile que no celebra. Bienvenidos a un lunes 21 de septiembre, Día del Trabajador Radial. Mira que

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Bruce Springsteen.

0: La preguntita tiene coro fantasma de la luz. Pero por Dios, no es que la gente con esto agarra fama. Los medios, ¿cómo contribuyen al caos? 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Me voy, quedan en la grata compañía del chamán de Barrancas, Víctor Manuel Salgado, que hoy día hace turno doble. AM y PM. Voy al doctor a ver si tengo diabetes o no tengo diabetes. Ya, nos vamos. Gracias por la sintonía a este segmento. Por los indicadores parece que tengo. Van a comer la hormiga, weón. Voy a tener que ponerme en vez de tal como tengo que poner Tanax, weón. En vez de desodorante, me voy a poner el Raid, weón. Qué terrible. Bueno, ya llega después de la pausa el chamán. Ya está en los estudios. Lo mandaron tempranito para acá. A la una las noticias con Ricardo Ruiz Herrera.
1: El chico Ruiz.
0: A las tres llega el doctor Moreno, a las cinco va a repetir el chamán. Ya. Hasta mañana, si Dios quiere. Seguimos con Men at Work. Va.

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1: Son las 11 de la mañana.
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3: Muy buenos días, las 11:15, 11:15, estamos aquí para acompañarles hasta las 13 horas en este día, lunes 21 de septiembre ya de este año 2026, en inicio de primavera, claro que sí, en esta primavera 2026, desde Aconcagua el saludo para todos. ¿Qué me dice por acá don José? Ya, un recadito ahí para Eugenio. Luego le vamos a dar el recado de don José para Eugenio. Y quiero escuchar el 2x1, mire, ya. Vamos entonces. Vamos, vamos. Era Aconcagua, la radio de todos. 11:16.

11 de la mañana ya con 23 minutos, 11 de la mañana y 23 minutos. 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El saludo para Patricia desde Rinconada de Silva. Gracias, Patricia. Dice, ya, ok, puede ser. Por acá está Rafael. ¿Quiere escuchar a Rafael? Ok. Y el saludo para ella, el abrazo y agradecimiento para Patricia en Rinconada de Silva. En la comuna de Putaendo. Vamos con Rafael, temas antiguos. Del recuerdo con Rafael.

El 2x1, qué casualidad. Patricia de Rinconada de Silva con Rafael. Oiga, antes de ir con el otro tema, a ver. Oh, justo empataron. Aquí estábamos atentos a lo que es. Se está realizando los Juegos Sudamericanos 2026 en Santa Fe, Argentina. Está jugando la selección femenina de Chile. Hace un tanto y acaban de empatarle. Estaba ganando 2-1. Ya, y vamos a estar atentos a eso también, claro, porque va para una medalla. Ayer 29 medallas ya acumulaba Chile en estos sudamericanos que se está realizando en Santa Fe, Argentina. Bueno, lamentablemente le empataron, pero aún queda tiempo para la selección femenina de fútbol. 11-27.

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Y en www.kovacschevrolet.cl. 11:31, en Aconcagua. Vamos a escuchar, a ver, ya vamos a escuchar a Alejandro Sanz y compañía. Cuéntame.

Ainhoa vuelve con Ricky Martin, Tini y Los Ángeles Azules. Son las 11 de la mañana con 38 minutos, ya 11 con 38, y hasta las 13 horas les acompañamos. 13 horas noticias el día con Ricardo Ruiz Herrera. Escuchamos a Juanes junto a Mon Laferte. Vuelve.

Ahí va, vamos, La Ferte junto a Juanes vuelve. Son las 11:41, 11:41 en Aconcagua, este derecho a pataleo. Inicio de semana, día lunes, ya 21 de septiembre. La sociedad, ¿cómo te está? ¿Cómo te extraña?

0: ¿Cómo te extraño? Ahí estaba la sociedad. 11:44 minutos ya, 11:44. Nos han solicitado a Ricardo Arjona.
1: Ayer Jesús afinó mi guitarra y agudizó mis sentidos. Me inspiró. Papel y lápiz en mano, apunto la canción y me negué a escribir. Porque hablar y escribir sobre Jesús es redundar. Sería mejor actuar. Luego, algo me dijo que la única forma de no redundar es decir la verdad. Decir que a Jesús le gusta que actuemos, no que hablemos. Decir que Jesús es más que 5 letras formando un nombre. Decir que Jesús es verbo, no sustantivo.

11:51, ya 11:51. Mucha atención a lo siguiente, esta información que nos da a conocer Esval, porque Esval trabaja en reparación de emergencia por corte de agua potable en el sector de Rinconada. Producto de una reparación de emergencia de una matriz de agua potable, Esval informa una interrupción temporal del suministro en diversos sectores de la comuna de Rinconada. Los equipos de la sanitaria se encuentran desplegados en el territorio, en el terreno, ejecutando las labores necesarias para reparar la infraestructura. Avanzan en la normalización del servicio, cuya reposición gradual se estima a contar de las 15 horas. ¿Ya? El corte comprende, por ejemplo, carretera San Martín, calle San Martín, desde Copec hasta los Campos, calle Nueva, Alborada, Sargento Aldea, Perfecto de la Fuente, Patagual, Mina Caracoles y Renacer. Reiteramos entonces, la sanitaria Esval desplegó equipos en terreno para efectuar la reparación y dispuso de dos camiones aljibes como medida de mitigación. La reposición gradual del servicio se estima a contar de las 15 horas. Es lo que ha informado Esval. Reitero que trabaja en reparación de emergencia por corte de agua potable en el sector de Rinconada. Bien. 11:52 minutos ya, 11:52 minutos.

11:57, estábamos atentos a lo que sucedía con la subroja sub-20 femenina. Venció finalmente a Paraguay, ¿eh?, en los sudamericanos que se está realizando en Santa Fe, Argentina. Va por el oro el miércoles. Bien. Esa es la información. Entonces, 3-2 finalmente se impuso la selección femenina de fútbol sub-20 ante Paraguay, ¿ya? Y el miércoles va por la medalla de oro. Ya, bien me parece. Ya, esa era la información que estábamos esperando. 11:58 hasta las 13 horas, hasta la 1 de la tarde. Les acompañamos en este derecho a pataleo. Les recordamos, lo dábamos a conocer hace algún instante, de lo que está sucediendo en Rinconada, ya que EFAL trabaja en reparación de emergencia por corte de agua potable en sectores de Rinconada. La sanitaria despegó equipos en terrenos para efectuar la reparación y dispuso de 2 camiones aljibes como medida de mitigación. La reposición gradual del servicio se estima contar de las 15 horas. Ahí vamos, informado también.

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1: Son las 12 horas, 3 minutos.
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5: Ya son las 12 horas con 19 minutos, 12 horas y 19 minutos en El Derecho a Pataleo. Vamos con tema del recuerdo. ¿Qué les parece a las 12 con 19? Temas del recuerdo. Comenzamos con Jairo. Amigos míos, me enamoré.

12 horas ya con 24 minutos, 12 con 24. 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Vamos con más temas del recuerdo. Ahí estaba Jairo. Escuchamos a Albert Hammond. Nunca llueve al sur de California, nos dice. Vamos.

12:28 hasta las 13. Luego estamos con las noticias a las 14:00, Deportes en Aconcagua. A propósito de Deportes en Aconcagua, este fin de semana sí tenemos fútbol. Este sábado 26, 12:30, Unión San Felipe frente a Copiapó. Recuerde esta promoción que hay del Club Unión San Felipe. Estos tres partidos de local que tiene Unión San Felipe, juega este sábado 26, luego va a jugar el día miércoles 30 frente a San Luis y el próximo encuentro también de local frente a Iquique es el domingo 4 de octubre. ¿Ya? Para estos tres partidos usted paga 10,000 pesos, así que es muy buena esta promoción para apoyar, para asistir al municipal acá en San Felipe, apoyar al Uni. Comienza este sábado a las 12:30 frente a Deportes Copiapó. Como siempre, una hora antes, la previa con Deportes en Aconcagua desde las canchas. 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Vamos con más recuerdos. 12:30. Embustera.

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Los Tigres son las 12:32 ya, 12:32. Vamos con más Blue Splendor. Ahora.

12:36 ya, 12:36. Con recuerdo los últimos minutos de El Derecho a Pataleo.

12 horas con 38 minutos ya, 12 horas y 38 minutos en el derecho a Pataleona con Cagua, 12 con 38 minutos. Oiga, lo decíamos recién y estábamos atentos a lo que sucedió con la sub-20 femenina en este sudamericano que se está realizando en Santa Fe, Argentina. Bueno, y va por el oro. La selección chilena derrotó 3-2 a Paraguay y clasificó a la final de los Juegos Sudamericanos Santa Fe 2026 en Argentina. El combinado nacional dirigido por Luis Mena sumó su tercera victoria en la fase de grupos y aseguró su paso al partido por el primer lugar. Por el primer lugar. Sí, se va a jugar el miércoles. Vamos a estar atentos también qué va a suceder con la selección sub-20. Acá está, miércoles 23 a las 15 horas. Ya. Miércoles 23. Ah, se va a enfrentar a Venezuela. Va a enfrentar a Venezuela en la gran final del fútbol femenino este miércoles 23 de septiembre a contar de las 15 horas de nuestro país. 20 minutos para la una de la tarde. Escuchamos a Camilo Sesto con el viento a tu favor.

12:43 ya, 12:43. Luego ya estamos con las noticias. Mientras tanto, estamos con los recuerdos en Aconcagua. Santa Lucía, Santa Lucía. Gloria Simonetti.

Ya comenzamos los últimos minutos del Derecho a Pataleo. Luego ya estamos con las informaciones del día con Ricardo Ruiz Herrera. 14 horas Deportes Aconcagua, 15 horas La Botica del Ayer y a las 17 horas 5 de la tarde el WhatsApp Musical en Aconcagua.

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1: Son las 12 horas 52 minutos.
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7: Es la 1:00 p.m. Un minuto.
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1: Sean todas y todos bienvenidos a El Día Fuerza Informativa. Comenzamos a revisar las principales noticias ocurridas en el Valle de Aconcagua. Luego de una intensa búsqueda donde fueron claves las imágenes aportadas por la central de cámaras de televigilancia del municipio de San Felipe, Carabineros ubicó el paradero del automóvil que la noche del viernes 18 de septiembre colisionó y dio muerte a la vecina Johanny de las Mercedes Zúñiga Cepeda, de 55 años, cuyo conductor tras el impacto no prestó auxilio a la víctima y se dio a la fuga. El hallazgo del vehículo en cuestión se concretó tras diligencias investigativas que permitieron al personal de la Sección de Investigación Policial de Carabineros de San Felipe, con una orden del tribunal el sábado pasado, el ingreso a un domicilio ubicado en el Algarrobal, donde, como indicaban los antecedentes, fue encontrado el vehículo marca Daihatsu modelo Terios, involucrado en el atropello y la muerte en la intersección de las avenidas Maipú con Encón. Una vez informado, el fiscal de turno dispuso la concurrencia al sitio del hallazgo del vehículo de personal de la OCAR para los peritajes pertinentes. Mientras Carabineros se encontraba en el procedimiento al interior del domicilio, se presentó en el lugar el propietario del inmueble, un sujeto de 49 años de edad, quien manifestó ser el padre de la persona que conducía el automóvil involucrado en el fatal accidente de tránsito, identificado con las iniciales AJCO, de 25 años, que momentos después también llegó al lugar donde fue encontrado el automóvil. El conductor involucrado se entregó en Carabineros de San Felipe, donde fue interrogado, tras lo cual se solicitó la orden de detención a la magistrada Carla Rigotti. El conductor quedó en prisión preventiva, medida que puede cambiar previo pago de una fianza de 1 millón de pesos. Quien se refirió a este lamentable hecho fue el delegado presidencial provincial de San Felipe, Sebastián Caldera.
2: Estos llamados que hacemos previo de manera preventiva se cumplan. Aquí hay una persona manejando sin licencia de conducir, la cual está plenamente confesada y por supuesto identificada. Está en manos de fiscalía poder llevar a cabo la investigación. Lamentamos el fallecimiento de esta señora, enviamos nuestras condolencias por supuesto a su familia y esperaríamos que este tipo de accidentes no ocurra, al menos en la provincia, con los números que veníamos manejando. Yo creo que esa es como la nota negativa más grande que tenemos.
1: Además, el delegado Caldera hizo un positivo balance en comparación con las cifras del año pasado, 2025. Escuchemos lo que dijo.
2: En el tema de la Gran Fonda Aconcagua, los controles en el plan que ellos presentaron funcionaron de manera satisfactoria, pudimos monitorearlo muy de cerca. Destaco la labor de Carabineros, por supuesto, en el lugar también. El primer día se trataron de instalar, digámoslo así, clandestino en la calle donde está la feria, en la feria mayorista. Sin embargo, fueron sacados de inmediato y, por supuesto, no volvió a ocurrir eso. Esto solamente ocurrió el día 17 y los días posteriores no volvió a ocurrir. Los controles internos también, como ya dije, del particular en este caso se cumplieron. Te repito, nosotros lo monitoreamos muy de cerca, sobre todo lo que era el tema de seguridad. Recordemos de que es de público conocimiento que yo me tuve que inhabilitar en esta autorización, por ende la preocupación era aún mayor por el delegado regional, que fue el que autorizó. Estuvimos en contacto directo todos los días del fin de semana largo, el día de fiesta, y yo creo que la provincia, como ya lo dije, daba un balance positivo con respecto a esta fiesta patria.
3: Hubo hartos controles vehiculares de Carabineros. ¿Eso dio resultado en cuanto a la ocurrencia de accidentes de tránsito en la provincia?
2: Sí, yo creo que sí, que todo lo que se haga de carácter preventivo arroja resultados y los números no mienten. Yo creo que aquí en la provincia cumplimos con la expectativa, digamos, y con lo que se esperaba con respecto a la tranquilidad en esta fiesta patria, y que demos una señal de provincia tranquila, nuestras comunas, sobre todo las que pudieron acoger visitantes, turistas. Yo creo que se fueron bien satisfechos con el recibimiento que tuvimos acá y con la seguridad que pudo brindar la provincia y, por supuesto, sus comunas.
3: Estadísticas, ¿cuántos accidentes tuvimos? ¿Cuántos controles versus? ¿Cómo se maneja eso?
2: Con lo que respecta a la segunda comisaría de San Felipe, los controles preventivos y infracciones, los paso a numerar. Controles vehiculares en el 2025 fueron 59 versus los 278 que se realizaron ahora en el 2026. Controles de identidad en el 2025 fueron 108, tenemos 183 en el 2026. Infracciones de tránsito, 3 en el 2025, 22 en el año 2026. Infracciones de la ley de alcoholes, el año 2025 fueron 0, este año fueron 5. Accidentes de tránsito, tuvimos 0, 1 en el 2026. 0 fallecidos en el 2025, un fallecido que ya lamentamos, que es este accidente que ocurrió en la esquina Colorada. Las denuncias, en el 2025 hubieron 11 casos por lesiones, 3 por hurto, 3 por robo de accesorios de vehículo, 2 por amenaza y 1 por violación. Eso fue el 2025. En el 2026 hubo un caso y otros procedimientos menores en los de este año. En el 2025 hubieron 6 detenidos, lesionados leve 4, por violencia intrafamiliar 1, una orden de aprehensión vigente. En el 2026 un detenido, porte de arma prohibida 1, incautaciones, el 2025 sin incautaciones, el 2026 tenemos un caso de una pistola de aire comprimido, que es de público conocimiento también. De la tenencia de carretera San Felipe, controles preventivos e infracciones, los controles vehiculares fueron 210 el 2025 versus 226, que hablábamos del control en carretera en Yayay, que está ahí está la unidad, digamos, por ende ese es un control visible para todos los conductores, y por eso se priorizó los sectores más móviles, lo que es la carretera San Martín, lo que es Putaendo San Felipe, lo que es Yayay, San Felipe también, Panquehue. Con respecto a los controles de identidad, el 2025 fueron 16, 24 el 2026, infracciones de tránsito el 2025 171, el 2026 145 fueron estamos hablando del control en carretera. Accidentes de tránsito por colisión, 3 el 2025, 0 el 2026, resultado solo con daño, 3 el 2025, 0 el 2026, denuncias el 2025, 2 casos, una por estafa, una por violencia intrafamiliar y por lesiones, la primera. El 2026 no hubo denuncias, detenidos, el 2025 un detenido, maltrato habitual en violencia intrafamiliar. Uno también, el 2026.

0: Salvador, en Santa María, está la fiesta del Guaso Sound Day. O sea, no tenemos grandes eventos masivos. ¿Ayuda eso también a concentrar un poquito la fiscalización?
1: Quizás yo me diferenciaría en eso un poco. Tenemos lugares que también se visitan, la gente celebra todos celebramos, son nuestras fiestas patrias. Yo creo que se está expuesto a que se puedan ocurrir este tipo de eventos, lo hemos visto en años anteriores, no recuerdo años en donde haya habido solamente una fonda aquí en San Felipe. Entiendo yo que el año anterior fue igual, no había más fonda aquí en la comuna de San Felipe, al menos en Putaendo se mantuvieron las mismas de siempre, estaba la de Saondé, estaba la de Los Sánchez, estaba la Chalana, que es en el sector de Tabolango, y en el resto de comunas fueron celebraciones más pequeñas, como lo conversábamos anteriormente. Pero yo creo que la gente también recoge el llamado a la prevención y al autocuidado, que lo hicimos muy constante, digamos, previo a las fiestas patrias, y los resultados los tenemos, y te repito, yo creo que son positivos.
2: Quien también hizo un positivo balance de estas fiestas patrias fue el delegado presidencial provincial de los Andes, Ricardo Figueroa.
3: Acabamos de terminar una reunión de balance de este fin de semana de las fiestas patrias, acompañado de carabineros, la PDI, bomberos y el equipo también de salud, de la Seremía de Salud, para efecto de evaluar cada una de las áreas temáticas relevantes en términos de la seguridad pública y el comportamiento sanitario, digamos, de este fin de semana. Y tenemos grandes noticias, que en definitiva tenemos un muy buen balance, muy positivo. No tenemos grandes afectaciones ni en las personas ni en los bienes, ningún fallecido, lo que finalmente nos determina que todas las personas, la familia en general, tuvieron un gran comportamiento. Tuvimos una fiesta familiar como queríamos, con muchas tradiciones, con muchas personas asistiendo y concurriendo a los lugares públicos, pero también comportándose adecuadamente. Tenemos situaciones menores que se los van a reportar en detalle cada una de las áreas, donde obviamente tuvimos algunos detenidos, tuvimos muchos controles de tránsito, de identidad también, porque obviamente esa es parte de la prevención, pero son cifras absolutamente normales, incluso con una mejor estadística que el año pasado. Así que estamos muy satisfechos por el llamado que hicimos a cuidarse, al autocuidado, y también por el gran trabajo que hicieron los servicios públicos, carabineros, PDI, bomberos y salud durante todo este fin de semana, porque se trabajó intensamente para darle a todos unas fiestas patrias absolutamente seguras como queríamos.
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2: Llaman a la comunidad a estar alerta por posibles brotes del mosquito que transmite el dengue. Para tener detalles, tomamos contacto con Erika Silva Urbano, magíster en gobierno y gerencia pública y docente de la Escuela de Medicina de la Universidad de Valparaíso. Erika, gracias por recibir el llamado de la radio.
5: Hola, ¿cómo estás? Muchas gracias a ustedes por contactarme.
2: Erika, bueno, hay preocupación porque debido a las últimas lluvias se podrían activar estos focos de dengue en las pozas que se van formando. Cuéntanos en qué se basa esta preocupación que tienen ustedes como universidad.
5: Bueno, en realidad la preocupación no tiene que ver con la universidad, sino que son alertas epidemiológicas que hace el Ministerio de Salud, y la universidad hace un año está ya preocupada, trabajando directamente con nuestra metodología de trabajo, que es muy visionaria e innovadora también con nuestros estudiantes de medicina en el territorio, para poder instalar competencias en diferentes organizaciones sociales y comunitarias, de calle larga en especial, para que puedan detectar el mosquito, porque no, el dengue no va necesariamente a hacer que la gente muera, ¿verdad? No pasa eso, pero lo que sí pasa es que si muchas personas tienen dengue, pueden colapsar el sistema hospitalario. Entonces, ante esa alerta es súper importante para nosotros como universidad, con el trabajo que hacemos con nuestros estudiantes, empoderándolos como médicos que trabajan con los territorios y con las comunidades.

0: no solo los hospitales, no solo los CEFAM, ¿verdad? Generar esta estrategia en donde nos permite, ¿qué cosa? Estar alerta al dengue. El dengue es un zancudo que es muy particular porque tiene rayitas blancas y negras, ¿verdad? Vuela a 50 metros del piso y claro, como llovió tanto, donde hay, por ejemplo, neumáticos apilados, es muy probable que pueda hacer en esos lugares esos nidos, ¿verdad? Y puede propagarse. ¿Y por qué es importante saber esto? Porque llega a través de los pasos fronterizos. Y ya se detectó en el paso fronterizo que habían encontrado algunos huevitos de dengue, entonces es súper importante para la comunidad estar alerta a estos zancudos, especialmente si ven un zancudo que tenga estas rayitas blancas y negras, ¿verdad? Y que esté volando a 50 centímetros de altura, que alerten si pueden matarlo, ¿verdad? Y llevarlo al CESFAM más cercano para poder detectar estos focos. Es súper importante en estos tiempos.
1: Erika, lo que ustedes están haciendo, tú lo decías, es innovador en la comuna de Calle Larga, porque están ahí trabajando con la misma comunidad. Cuéntanos de ese trabajo que están desarrollando.
0: Bueno, los alumnos, tempranamente, la Universidad de Valparaíso es un sello particular de nuestra universidad, trabajan con comunidades, ¿sí? Muchas veces la salud pública, uno piensa que los problemas de salud los vamos a resolver solamente porque vamos al CESFAM, ¿verdad? O porque nos vamos al sistema hospitalario, ¿verdad? Pero no, las comunidades tienen la capacidad de detectar diferentes problemas que los aquejan, desde la contaminación, desde los problemas de salud mental. Yo no sé si tú sabes, por ejemplo, que la soledad misma, que quiere decir este debilitamiento del tejido comunitario, activa muchas enfermedades que pueden incluso, que han preocupado incluso a la Organización Mundial de la Salud para ver que es un problema de salud pública. Las personas en soledad mueren porque efectivamente no tienen esta red. Y nuestros alumnos se fortalecen sus competencias para que sean capaces de activar estas organizaciones, ¿verdad? Este tejido comunitario en donde las personas seamos mucho más protagonistas de los procesos de salud, no solamente un paciente, sino un ciudadano que se empodera, que conoce sus derechos, y la universidad está completamente comprometida con esta visión del país que necesitamos. Probablemente la tecnología y la inteligencia artificial van a hacer que estos médicos tengan muchas veces la tecnología, va a suplir muchas de las cosas que hacen un médico, pero el trabajo comunitario, el trabajo con la sociedad, el trabajo de activar una salud que tenga esta capacidad de alertarse ante problemas sanitarios, va a ser vital en la formación de los futuros médicos.
1: Erika, en ese sentido, esta experiencia exitosa que han tenido en Calle Larga, ¿han pensado en replicarla en otras comunas del Valle de Aconcagua?
0: Nosotros hemos trabajado fuertemente, inicialmente trabajamos en San Felipe, habíamos trabajado con muchas comunidades de bomberos, de cuidadoras, en escuelas, en jardines, en organizaciones de mujeres, en organizaciones de diversidades, y la universidad siempre está súper pendiente de dónde podemos llegar con algún tipo de ayudas, pero principalmente para poder fortalecernos también con imaginar esta nueva salud que Chile va a necesitar, imaginar este nuevo escenario mundial, que sobre todo el tema de la soledad es vital, de recomponerlo a través de generar estos tejidos comunitarios. Por lo tanto, siempre estamos buscando alternativas para poder ser agentes colaboradores y súper activos del Ministerio de Salud y de los territorios también.
1: Finalmente, el llamado entonces a la comunidad es a detectar este mosquito con las características que tiene, destacando el trabajo que ustedes han realizado con la misma comunidad, ¿no?, en el territorio.
0: Sí, y también es, por ejemplo, hacer que los agentes culturales, las organizaciones de juntas de vecinos, de las personas mayores, por ejemplo, estamos trabajando en particular con algo que uno podría decir, ¿qué tiene que ver bordadoras con temas de salud? Estamos trabajando con bordadoras de Calle Larga, le invito a seguirlo en Instagram como bordadoras de Calle Larga. Ellas hicieron un trabajo que uno dice, bueno, pero esta gente borda. Bueno, pero el bordado y las acciones culturales también pueden estar al servicio de la salud. Y eso es lo que hacemos en la universidad. Ver cómo conocemos diferentes organizaciones y las volvemos y le entregamos además a esa organización, como parte de nuestra visión y misión, todas las competencias necesarias para transformarse en sujetos activos de la salud colectiva. Así que animamos a todas las personas a estar súper alerta. Estos mosquitos aparecen también en el atardecer, en el amanecer, ¿verdad? 50, no vuelan muy alto, entonces es un mosquito que también es distinto, tiene rayitas, es como una cebrita, por así decirlo. Así que estar alerta ahí también. Si tienen neumáticos, botar esa agua, tratar de secarlos, ¿verdad? Darlos vueltas. Es súper difícil sacarle el agua a los neumáticos, pero esos son los lugares como predilectos para ellos, los charcos, ¿verdad? Donde el agua queda estancada. Así que alertando ahí a la comunidad y también felicitando a nuestros alumnos por el compromiso que también han tenido con las comunidades para poder llevar a cabo la misión que nuestra Universidad de Valparaíso, la Escuela de Medicina en particular, nos genera esta impronta, ¿verdad?, de un sello particular que nace en el Valle de la Aconcagua.
1: Perfecto. Erika Silva Urbano, docente de la Escuela de Medicina de la Universidad de Valparaíso, muchas gracias por tu tiempo, muy amable.
0: Muchas gracias a ustedes, que estén muy bien.
1: Gracias.
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1: Más de 70.000 personas llegaron hasta el Parque Urbano Ambrosio Higgins durante los 5 días de celebración de la 25ª versión de la Fiesta del Guatón Loyola, actividad organizada por la Municipalidad de Los Andes en el marco de las Fiestas Patrias. El alcalde de Los Andes, Manuel Rivera, realizó un positivo balance de la celebración, destacando la convocatoria y el impacto económico para los emprendedores que participaron de esta tradicional fiesta andina.
4: Bueno, estamos terminando esta fiesta del Guatón Loyola 2026 y estamos muy contentos en el balance. La verdad es que contentos por la cantidad de público. La misma cantidad del año pasado, proporcionalmente, tuvimos un día menos, pero todo lo que nos informan los fonderos, las cocinerías, todos los emprendedores, la verdad es que están muy contentos por las ventas que se han obtenido. Y eso, en definitiva, nos sigue dando la razón de que esta es una de las fiestas más importantes de Chile, la más importante en la región de Valparaíso y por lejos una de las más importantes de Chile. Mucha gente que vino a disfrutar en familia, que es lo más importante para nosotros, que puedan disfrutar de estos espectáculos que hacemos en nuestro escenario 2 y también de lo que significa todo lo que hay en la economía circular de esta gran fiesta. Muchos emprendimientos, muchos emprendedores que han recuperado su inversión, dado que esta es una fiesta para los emprendedores, donde se viven las tradiciones, donde se viven las fiestas patrias de manera intensa. Y lo más importante es que el tema de seguridad ha sido también un tema no menor. Nosotros tenemos mucha seguridad y es lo que esperan las familias de Chile en estas fiestas patrias, que sean familias entretenidas, que se vivan intensamente las tradiciones, pero de manera segura.
1: La fiesta del Guatón Loyola se convirtió nuevamente en una importante plataforma comercial para emprendedores provenientes de distintos lugares del país. Entre ellos estuvo Carlos Salinas, artesano en greda proveniente de Pomaire, quien lleva 22 años participando en esta celebración.
5: Pero para mí me fue bien, feliz, lo que se ve no más me queda, bien bonita la raíz de la fiesta. Me cuesta venir porque no sé qué tiene Los Andes, que siempre, ya con este año son 22 años que vengo para acá a esta fiesta. Antes vendía ya cuando la hacían en San Esteban y ahora la salí aquí y sigo viniendo, me gusta, y comercialmente también me va bien. No sé, algo tiene. Amores no tengo acá. Pero tengo harta amistad, soy bien conocido, bien popular, porque siempre me ha gustado conservar la tradición de la greda y lo natural, y eso le gusta a la gente. Y buen trabajo y buen trato con la gente. No tengo educación, pero trato bien la gente. Y ya soy bien conocido, porque ya ahora me dicen, para venir para la fiesta costumbrista, así, ya me hacen encargo. Y me gusta hacer buen producto.
1: Quien también valoró esta experiencia fue Maximiliano Quintanilla.
6: Claro, por el tema de principalmente de la cantidad de gente y la buena venta que hay del producto, ¿entiendes? Y claro, una fiesta bastante tranquila también. Que nosotros igual buscamos estar en una parte donde no hay algún problema con la gente ni nada. Y eso es principalmente por lo que nosotros venimos aquí a la fiesta del Guatón Loyola. Claro, la seguridad y que es familiar. Pues como ustedes ven, hay familia por todos lados. Sí, hay jóvenes también como en todos lados, pero son jóvenes tan tranquilos. Eso es lo bueno de la feria, ¿verdad? Y claro, la cantidad que se vende.
1: Quien destacó la gran convocatoria que tuvo la fiesta fue Fernanda Pérez de Calumoda.
7: La verdad es que me ha ido bien, no es el primer año que estoy aquí, así que me va bien, sobre todo con los sombreros, que es lo que más ocupan en esta época. Ha habido mucha gente, desde el primer día nosotros pensamos que el 16, 17 iba a haber menos gente donde no era feriado, pero bien.
1: Finalmente, para Marta Jorquera de la Fonda Namborrachos, esta fue su primera experiencia participando de la fiesta.
8: Primera vez acá trabajando en la fonda, y la verdad es que igual es agotadora la experiencia, harto trabajo, de días de anticipación. anticipación, todo se tiene que programar, cosa de que cuando llegue el momento de las ventas tratéis de estar como con todo para ofrecerle a la gente. Pero mira, gracias a Dios, para ser mi primera vez me ha ido súper bien. Así que agradecida, y también con el tiempo, porque nos ha acompañado. El otro día un par de gotas y estábamos así asustados de que fuera a ser más fuerte, pero al final el viento se llevó la lluvia.
2: 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Es la 1:00 p.m, 26 minutos. 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

0: Continuamos revisando las principales noticias ocurridas en el Valle de Aconcagua. Más de 1.000 hogares de Catemu serán beneficiados con la renovación de infraestructura sanitaria. Esto involucra además un monto de 800 millones de pesos. Para tener detalles, tomamos contacto con el alcalde de la comuna, Rodrigo Díaz. Alcalde, gracias por seguir el llamado de la radio.
1: Por favor, Ricardo, ¿cómo está usted? Muy buenas tardes. Muchas gracias por preocuparse de estos temas que nos atañen directamente.
0: Sí, no, y además esto impacta en la calidad de vida de los habitantes de Catemu. Alcalde, cuéntenos de qué se trata esta inversión que va a realizar Esval en la comuna.
1: Nosotros ya sostuvimos la reunión con la sanitaria, donde nos comentan que esta mejora viene en dos ejes. Uno tiene que ver con el agua potable y el otro tiene que ver con el tema del alcantarillado, ¿no? Uh-huh. Que ellos por ley tienen el control de ambos puntos dentro de lo que es el centro urbano. Fuera ya entran los APR y otras soluciones a tañar. En el casco urbano tiene que ver Esval. Entonces, por un lado, van a ser una mejora muy interesante para, imagino yo, tratar de disminuir una cifra que a nosotros nos persigue desde el año 2021, que indica que Esval en Catemu era una pérdida en su memoria del año 2021 de casi el 50% de agua potable, que es una pérdida importantísima, porque cuando uno lo compara, por ejemplo, con los APR, que son infinitamente menores, sin ejecutivos, eso lo administran los vecinos, las compuertas, un APR chiquito declara una pérdida del 30% de agua.
0: Claro.
1: Entonces, lo primero que nos viene a mejorar tiene que ver con aquello, con infraestructura que ya necesita ser renovada, es la que nos va a causar el menor impacto, porque la infraestructura de la distribución de agua potable va por el sector de las veredas. Entonces, es verdad que se van a romper veredas que nosotros habíamos hecho hace muy poquito, pero está el compromiso, obviamente, de dejar todo igual y mejor en la medida de lo posible. Entonces, eso por un lado. Muy bien, sí, porque debiéramos disminuir de manera importante el agua que se pierde. Y la segunda tiene que ver con mejorar también la red de alcantarillado, que también ha presentado un montón de problemas, porque con los años toda esa infraestructura quedó obsoleta, incluso para las mismas normas que tiene la empresa a la hora de funcionar. Y nosotros lo hemos vivido en distintas sectores de la comuna, donde se tienen que ampliar, por ejemplo, los tubos, o sea, las redes que llevan, porque ya se han ido sumando el recorrido del alcantarillado en Catemu cruza todo el centro, porque van a depositar al sector de Carmelo todos esos desechos, tienen que llegar hasta allá, hasta las lagunas que tienen de tratamiento de agua. En fin, ambas soluciones muy necesarias, y por cierto que en mi condición de alcalde agradezco que por fin esté invirtiendo la sanitaria en nuestra comuna.
0: Sí, y en ese sentido, alcalde, un llamado también a los vecinos, a que Esval, lo señalaron, se reunieron con ustedes, fue un equipo de Esval, sí. Van a haber medidas de mitigación, que eso es lo más importante.
1: Por cierto, porque nosotros hoy día estamos en un proceso también importante, estamos repavimentando la calle principal García Huidobro, que tiene una congestión vial que nos impacta sobre todo en fechas como en septiembre, qué sé yo, que toda la gente va a pasar por el centro y está muy difícil circular por el centro porque estamos cambiando todo ese pavimento. Esto también impacta la repavimentación que estamos haciendo de la calle Ignacio Carrera Pinto, para los que conocen Catemu, la calle que pasa por afuera del estadio y todos nuestros campos deportivos. Entonces, lo que les solicitamos, junto con el equipo de la DOM, junto con el equipo de la SECPLAC, es que las mejoras que se van a hacer y que tienen que ver con agua potable, que por tanto van por las veredas, las podemos hacer ahora, sí, y se inician ahora prontamente. Las otras que indican que vamos a seguir rompiendo calle en otros lugares, las pasamos ya definitivamente para el año 2027, para que no sigamos aumentando el estrés vial que hoy día está sufriendo la comuna.
0: Exactamente, quería llevarlo hacia ese tema, alcalde Rodrigo Díaz. Se está invirtiendo bastante en la comuna, precisamente en la reposición de pavimentos, mejoras de las calles, ¿no?
1: Muchísimo. Muchísimo, muchísimo, porque no solo es en la zona, solo en la zona urbana, digamos, la repavimentación de García Huidobro son 2.500 millones, la repavimentación de Carrera Pinto son cerca de 700 millones, o sea, solo ahí tenemos más de 3.000 millones, sin considerar todo lo que estamos invirtiendo en Pavipar y en la repavimentación de los sectores rurales, especialmente el sector de Cerrillo, que afortunadamente cuenta con red de alcantarillado, por tanto son calles que podemos pavimentar, y que este año vamos a reducir un montón la cantidad de calles que todavía seguían de tierra, con el impacto que tiene eso en una comuna como la nuestra, que ya está saturada por polvo en suspensión. Uh-huh. Entonces es todo un trabajo que viene de la mano, que une con todos los instrumentos de planificación que tiene el municipio, que mejora calles, que mejora la condición de vida de los vecinos, y por cierto también impacta en los temas de contaminación ambiental.
0: Uh-huh. En ese sentido, alcalde, hay que destacar ahí el trabajo de los equipos de planificación del municipio de Catemu, que los resultados están a la vista, no estamos hablando de miles de millones de pesos en la calle.
1: Nos ha ido muy bien, no me podría quejar. Nosotros este año vamos a terminar con una inversión total que va a andar sobre los 7.000, 8.000 millones en todo lo que se está construyendo, porque además se está ejecutando también la mejora, la ampliación del APR de Santa Rosa, uh-huh, que son más de 2.000 millones de pesos. En fin, estamos construyendo la nueva sede de la UNCO, estamos construyéndole sede también a la Villa Santa María, estamos iniciando ahora prontamente la construcción del pump track para que vayan los niños también a disfrutar, estamos terminando el muro de escalada que nos va a dejar como la comuna con el muro de escalada más apto de toda la región. No existe en toda la región de Valparaíso un muro de escalada como el que hicimos nosotros, y por tanto queremos albergar aquí torneos nacionales, internacionales. Estamos invirtiendo en todas las áreas, Ricardo, y sí, yo por cierto soy un agradecido de los equipos, de los profesionales con los que nos hemos rodeado, que hemos hecho una planificación y que se ha ido cumpliendo gracias a la inversión que obtenemos por un lado del gobierno regional y también del gobierno central.
0: Sí, exactamente, alcalde. Alcalde, lo quería cambiar de tema porque para que los auditores de Radio Concagua sepan, yo estoy llamándolo a usted a otro teléfono precisamente por los problemas de comunicación que los conversamos la semana pasada. Está enfrentando la comuna con todas las compañías telefónicas.
1: Es impactante, no, sigue sin mejorar. Nosotros monitoreamos todos los días con nuestros drones a ver si por fin vienen las compañías de telefonía móvil a mejorar las antenas que en este momento estoy mirando, que están aquí en el Cerro San José, uh-huh, y que han sido vandalizadas innumerables oportunidades. Y el otro día alguien comentaba que lo estamos investigando, porque si usted se mete hoy día a la página de el Facebook municipal y al Instagram, nosotros publicamos la semana pasada todos los que estamos haciendo, el nivel de daño que tienen, y un señor que no era ningún perfil falso decía, yo sé perfecto por qué pasa eso, porque trabajé en una empresa que no la voy a mencionar ahora, uh-huh, y el problema que teníamos, ¿por qué no íbamos nunca a Catemu? Porque fuimos y dejábamos la camioneta en tal lugar y cuando volvíamos nos habían robado herramientas y todo. Entonces la empresa, el subcontratista que se tiene que hacer cargo de esta mantención, decidió que a Catemu no íbamos a ir más. Y uno dice, mira, podría ser, pero en caso de que eso sea así, el pecado es doble, porque no es responsabilidad ni del municipio ni de los vecinos preocuparme de cómo resguardan ellos su infraestructura crítica.
0: Claro.
1: O sea, no es mi problema. Yo no voy a ponerle guardia a las antenas de una compañía que cobra hasta por el último segundo que se utiliza. Y por otro lado, la compañía, la subcontratista que está encargada de mantener esas antenas, que deje de venir porque me abren la camioneta y me roban. Podemos sentarnos, podemos coordinar, díganme el día, nosotros vamos a ver qué pasó en ese sector, lo que ustedes quieran, pero que me pongan eso como condición para que esto no se mejore. Yo prefiero creer que es un señor que tiene una mentalidad, que tiene mucha cercanía con la realidad, pero espero que no sea así. Y de todas maneras voy a estar, Ricardo, este día viernes, uh-huh, en reunión con el Seremi de Telecomunicaciones en Valparaíso, porque estamos elevando ya el reclamo en todas las instancias posibles. O sea, no lo decía yo el otro día, no solo ya hay un problema en un contrato entre privados que pago por un servicio que no me llega, sino que hoy día tengo a los bomberos sin teléfono, Hoy día cualquier teléfono celular no se puede comunicar con el CESFAM para pedir hora, y ni pensar cuando de nuevo se nos declare una alerta SAE porque tengamos que evacuar y a los vecinos no les llegue la señal, por tanto no se enteren. Uh-huh. Entonces ya empiezan a haber unas responsabilidades que trascienden el mero contrato entre privados.
0: No, y es realmente insólito, alcalde, que usted esté incomunicado, que bomberos estén incomunicados, no. y que nadie responda.
1: Estamos todos incomunicados y las empresas... Bien, pero mira, nosotros no han hecho nada. O sea, nosotros hemos estado monitoreando día con día. Y ahí es cuando de nuevo entramos en esas particularidades que tiene el sistema nuestro, que no va a multar ni va a sancionar a una empresa que está cobrando por un servicio que no entrega.
0: Claro.
1: Es que eso es lo insólito, Ricardo. Si uno dice ya, perfecto, pero la multa que se van a comer por haber sido así de negligente, y uno dice hoy día, ¿y cuál es la multa? No, nada, pues si la empresa tiene que ver cuando pueda, cuando quiera. Es increíble el nivel de abuso al que sometemos nosotros a la gente en nuestro país, Ricardo.
0: Uh-huh. Hay una buena noticia, sí, alcalde, que es esta reunión que usted va a tener este día viernes, sí. Que podría destrabar un poco este tema, que realmente es insólito.
1: O sea, en la mejor de las noticias que podemos llegar nosotros es que por fin vengan y se hagan cargo de mantener y de reponer las baterías que se robaron, qué sé yo, las cosas que no permiten hoy día el buen funcionamiento de esas antenas. Porque a lo otro, que es la justicia, no va a llegar. Porque si eso viniera adosado con la multa que les corresponde, porque este es un problema que estamos enfrentando de junio, julio, agosto, septiembre. Llevamos 4 meses en esto, Ricardo.
0: Sí.
1: Y todos, incluido yo, pagando mi cuenta, porque si no me quedo sin teléfono, y cuando tengo la suerte de no estar en una zona oscura, puedo ocupar el servicio por el que pago todos los meses y no pago poco.
0: Esperemos que se resuelva, alcalde, realmente, sí, es insólito. Lo conversamos la semana pasada y siguen con el problema, 4 meses con este problema, es inaceptable.
1: No, inaceptable. Y aquí lo esperable sería decir, no solo van a reponer, sino que se van a comer una multa que nunca más les van a quedar ganas de abandonar su infraestructura. Pero no pasa. No. Es un país de ficción que no es el nuestro, lamentablemente.
0: Así es, alcalde Rodrigo Díaz, alcalde de la comuna de Catemu. Le agradezco mucho estos minutos que se toma para conversar con nosotros.
1: A ustedes, Ricardo, siempre por preocuparse de los problemas nuestros. Que tenga una muy buena tarde.
0: Igualmente, un fuerte abrazo. Que esté muy bien.
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0: En una jornada marcada por la cercanía a la literatura y la identidad local, más de 100 personas se dieron cita para presenciar el lanzamiento oficial de 30 cuentos antes de los 40, la nueva obra del escritor David Mali bajo el seudónimo de Alejandro Malel. El encuentro se transformó en una fiesta de las letras para la comunidad aconcagüina. Durante la actividad, las palabras cobraron vida a través de la lectura de los cuentos seleccionados por el autor, lo que permitió a los y las asistentes conectar de manera profunda con las emociones y temáticas expuestas en cada relato. Uno de los momentos más significativos de la velada se vivió con un hito especial arraigado en la tradición y el respeto hacia el territorio. En un gesto de reciprocidad y gratitud hacia la tierra que inspira el trabajo creativo, David vertió una primera copa de vino como ofrenda a la tierra de Aconcagua. Escuchemos lo que dijo el autor de 30 cuentos antes de los 40.
4: Estamos contentos, hemos concluido el lanzamiento de 30 cuentos antes de los 40, con un gran marco de público, con muchos amigos, compañeros de la lectura. Agradezco el espacio, agradezco a la Sociedad de Artesanos La Unión y a todos los amigos que hicieron este sueño posible. Sueño que continúa prontamente en la comuna de Putaendo y en Santa María el mes de octubre. Estaremos haciendo el segundo y tercer lanzamiento de esta obra que inspira a seguir escribiendo a muchos autores que aparezcan en este Valle de la Aconcagua.
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0: El Ministerio de Ciencia, Tecnología, Conocimiento e Innovación, la Universidad de Valparaíso y la Fundación Buen Pastor como institución asociada desarrollan la experiencia Cambio Climático y Salud Humana, una experiencia significativa en el Valle de Aconcagua, exposición interactiva, contextualizada territorialmente y con enfoque inclusivo que acerca el conocimiento científico a la ciudadanía. La instalación, que estará abierta entre este 22 de septiembre y el 14 de noviembre en el Espacio Cultural Buen Pastor de San Felipe, combina recursos audiovisuales, testimonios y elementos interactivos que facilitan la comprensión del cambio climático y promueven la reflexión crítica. Al destacar problemáticas locales y soluciones sostenibles, la muestra genera un vínculo emocional con el público y una experiencia educativa con sentido territorial. Cambio Climático y Salud Humana, una experiencia significativa en el Valle de Aconcagua, está estructurada en 5 estaciones temáticas con subtemas que abordan contenidos claves con un lenguaje claro y accesible. Las estaciones se desarrollan en forma secuencial y abordan qué es el cambio climático, las olas de calor, megas sequías, enfermedades emergentes y adaptación y mitigación. En la primera estación se espera que el público comprenda la definición de cambio climático y sus causas humanas, cómo se mide y su impacto global y local. En la segunda se busca que identifique sus efectos en la salud y reconozca medidas de autocuidado y preparación. La tercera aborda las causas y consecuencias del déficit hídrico y el uso responsable del agua. En la cuarta se espera que la comunidad comprenda la relación entre clima y enfermedades emergentes y aprenda medidas preventivas. En la quinta y última estación se busca que las personas valoren soluciones sostenibles y se motiven a actuar desde lo local para enfrentar el cambio climático. La muestra está dirigida a un público de toda edad y la entrada es gratuita. Se proyecta que unas 5.000 personas puedan vivir esta experiencia en visitas guiadas de martes a sábado entre las 9 y las 17 horas en el Centro Patrimonial Buen Pastor, ubicado en Avenida Yungay 398, en San Felipe.
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0: Desde este lunes se reabre el paso fronterizo Los Libertadores para todo tipo de vehículos en el corredor internacional. Quien dio el detalle fue el delegado presidencial provincial de los Andes, Ricardo Figueroa.
5: Los reportes climáticos nos han dado una condición favorable, por lo tanto se ha resuelto que en el día 21 de septiembre a las 16 horas reaperturamos el paso del corredor internacional del sistema integrado Cristo Redentor, de tal manera que ya hoy día a las 16 horas va a estar nuevamente habilitado. Así que por lo tanto hacemos un llamado a programar los viajes respectivos. Nosotros ya tenemos un control generalmente en términos de carga terrestre, tanto del lado argentino como chileno, por lo tanto vamos haciendo una dosificación, se activan los planes, digamos, para poder hacer la reactivación, pero le pedimos a todos los que van a viajar en términos de buses, autos particulares, que programen sus viajes de tal manera de no tener ningún atochamiento en ruta. Les queremos recordar que ya nosotros estamos con el sistema funcionando 24 horas, ¿eh? Por lo tanto ya no existe cierre barreras posteriormente a los horarios que teníamos en el horario de invierno de 12. Así que a partir de las 16 empieza a funcionar normalmente el paso fronterizo con las condiciones de transitabilidad segura y como siempre lo hemos hecho de tal manera a resguardar fundamentalmente la vida de las personas y de los bienes que son tan importantes, digamos, para tanto para Chile como para Argentina.
6: Delegado, en las horas previas hubo bastante complicaciones con el viento principalmente y las nevadas en la parte alta, ¿no? ¿Eso obligó a tener cerrado el paso fronterizo?
5: Sí, lo que pasa es que las condiciones de alta montaña son extremadamente particulares. Algunas veces se junta la condición de grandes nevadas con mucha llovizna en altura, que es complicada. Y además estas nevadas, si se le suman una baja temperatura y viento y rachas de viento que superan los 80 kilómetros por hora, 90 kilómetros por hora, como hubo anoche, evidentemente que no hay una transitabilidad segura y eso genera riesgos altos en alta montaña y en toda la transitabilidad del camino internacional, tanto como el chileno como el argentino. Entonces, por lo tanto, la prevención, siempre nosotros hemos generado un estándar alto de prevención, así que una u otra condición, con los informes que sean equitativos de ambos países, permite definir claramente las condiciones de seguridad.
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0: Se entregó conductor que atropelló y dio muerte a querida vecina de San Felipe. Fiesta del Guatón Loyola cumplió 25 años con más de 70.000 visitantes. Llaman a la comunidad a estar alerta por posibles brotes del mosquito que transmite el dengue. Más de 1.000 hogares de Catemu serán beneficiados con renovación de infraestructura sanitaria de Esval. Se termina la revisión de las noticias. Ahora puede continuar su día informado. Hasta la vista.
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7: Es la 1:00 p.m, 59 minutos.
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19: Si va a ver, deje la bicicleta en la casa.
20: Bueno, iniciamos deportes en Aconcagua. No todos hicieron caso, parece, al consejo.
21: Lo dijimos ese día.
20: Lo dijimos.
21: Consejo hagan caso. Sabio,
20: hagan caso.
21: Al inicio y al final del programa.
20: Algunos no dejaron la bicicleta en la casa. Llegaron en bicicleta en la casa y así, chachazo. Parecían volantín.
21: Como bueno, ya, quizás vieron un billetito de 20 lucas en el suelo que querían recogerlo.
20: Es que el consejo estaba de más. Bueno, inicia el deporte en Aconcagua el primero post 18 de septiembre, un día antes de la Navidad, o sea, de la primavera, perdón.
21: De la primavera. Sí, porque primero viene octubre. Noche de Bruja, sí. Todos los Santos.
20: Y de ahí y
21: después enfocamos. Viene, nos vamos a la Navidad.
20: Claro, y ya faltan 362 días para el próximo 18.
21: Oh.
20: Para que lo empiecen a programar. En este aniversario patrio que bueno que estamos pasando lista y esperemos que estén todos los auditores y auditoras de Deportes en Aconcagua.
21: Exactamente.
20: Aquí por lo menos la radio llegamos todo. Ahí está, acaba de escuchar
21: tarde, pero llegamos todo.
20: A don Víctor Salgado Olivares y acaba de reintegrarse nuestro capitano, que yo sabía que estaba bien porque lo vi pasar por la avenida Maipú muy raudo, iba muy rápido, parecía así, bicicleta de muy rápido.
21: Sí.
20: Iba como apurado.
21: Bicicleta sin freno ahí.
20: Sí, iba como realmente apurado, don Víctor. ¿Sí? Ah, Víctor, bienvenida.
22: Hola, Jorge, muy buenas tardes.
20: ¿Cómo pasó la fiesta, don Víctor? ¿Bien?
22: Sí, bastante bien.
21: A ver, el micrófono.
20: No.
21: El micrófono.
22: ¿Qué pasó con el micrófono?
20: Ahí sí.
22: Bastante bien la fiesta. Salimos a pasear.

0: Así que bueno, esperemos que todos hayan pasado unas buenas fiestas patrias y ya se enfoquen, como lo decía nuestro amigo Chamán, en otra fiesta nacional que es Halloween, que ya está a puertas, 31 de octubre, es esa, si no me equivoco, Halloween. Bueno, compren dulces desde ya y después de ahí damos vuelta a la página y ya viene Navidad, Año Nuevo.
1: Y Año Nuevo, exactamente, ya planificando las vacaciones.
0: Y no nos dimos ni cuenta cuándo empezó esto. Bueno, este año me refiero. Iniciamos el Deporte en Aconcagua, claramente ya en el horizonte, con lo que será el partido entre Unión San Felipe y el cuadro de Deportes Copiapó, con el cual Unión San Felipe se va a reenganchar en la competencia, y ese día, el sábado 26, la fecha 26, se pondrá completamente al día, porque son los únicos dos partidos que faltan por jugar, Unión San Felipe Copiapó y Cobreloa Santiago Wanderers, don Víctor, ¿no?
2: Sí, de esta fecha, 26ª, quedan dos partidos, como dice Jorge, en el Municipal de San Felipe, a las 12:30 horas, Unión San Felipe Deportes Copiapó, con arbitraje de Juan Ibarra Comas. Y a las 15 horas, en el Zorros del Desierto, Cobreloa con Santiago Wander, con arbitraje de Fernando Béjar. Dos partidos entonces para esta fecha. Pero sí, recuerde que estaba aplazado el partido con San Luis de Quillota. Se juega el día miércoles 30, 18 horas, en el Municipal de San Felipe. Unión San Felipe recibe a San Luis de Quillota.
0: ¿Por qué es tan importante lo que vamos a vivir este sábado? Básicamente porque, de acuerdo a lo que se ha ido dando en la fecha anterior, donde pierde Rangers, no gana Santa Cruz, se le abre la puerta a Unión San Felipe precisamente para ya iniciar este trío de partidos, donde son 9 puntos que son fundamentales, porque San Felipe, de sacar los 9 puntos, ya nos olvidamos completamente de coquetear con el fantasma del descenso. Es muy difícil el tema de la liguilla, porque matemáticamente es posible, pero no se ve cercana, porque igual ganando los 9 puntos tampoco te acerca a ellos, o sea que igual queda una ventaja, queda una distancia de 3-4 puntos de la misma liguilla, y ya van a venir los partidos de visita. Pero lo importante, y hay que decirlo como de manera descarnada lo planteó nuestro amigo Chamán, cuando dijo: San Felipe tiene que enfocarse solamente en no pelear por descender.
1: Bueno, esa es la misión.
0: Claro.
1: Esa es la misión, y comienza este sábado ante Deportes Copiapó. 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
0: encuentros, claro,
1: que son de local acá en San Felipe. 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Así que está la oportunidad para que aproveche esta buena promo del Club Unión San Felipe, y también para que vaya el Unión. Es fundamental la presencia en el estadio, el apoyo en el producto de la Avenida Maipú, para que se queden los 3 puntos en casa. Ojalá, como le decíamos, los 9 de estos 3 encuentros de local. Y estar ahí más tranquilo y respirando mejor en lo que es la permanencia, lo que es este torneo de la primera vez.
0: Oiga, lo saco un poquito del fútbol, sí. San Felipe, y nos vamos a, felizmente, nos vamos a un tema internacional, porque a todos nos pone muy contentos, a todos nos alegra mucho de que jóvenes soñadores, porque no todo es fútbol en la vida.
1: No,
0: y muchos chicos de repente inician prácticas deportivas en deportes que no son tan masivos como el fútbol, pero se colocan como objetivo en la vida destacar en esas disciplinas deportivas, y dicen: yo voy a llegar un momento a Europa, voy a jugar en la Grandes Ligas, voy a llegar a la selección chilena, y lo consiguen. Tal como nos alegramos durante el fin de semana que un conocido de Radio Aconcagua, Bastián Lucero, Bastián, que ha sido campeón de los Juegos Nacionales, que ha participado representando a la quinta región en los Juegos Nacionales Escolares, los Binacionales, Bastián se confirmó, ya está en España, va a jugar ping-pong o tenis de mesa de manera absolutamente profesional durante una temporada, dando un gran salto en su carrera deportiva.

0: a sus recién 19 años de edad. En la línea telefónica tenemos al entrenador de Bastián en Chile, don César Álvarez, que me imagino que junto al núcleo más cercano de Bastián creían que cuando este chico se planteaba estos objetivos los podía conseguir. ¿Cómo está, César? Gusto saludarlo.
1: Gusto saludarlo a usted. Muy buenas tardes.
0: Imagino que mira,
1: nosotros pensamos apuntando siempre en grande y por lo menos se logró, que esa es la idea.
0: El salto es enorme porque básicamente él inicia a sus 19 años una vida completamente distinta, ya saber lo que son los rigores del profesionalismo en ligas superiores, donde se juega en otros niveles, donde las exigencias son mayores, donde es profesional, o sea, en Europa este deporte es profesional y se hace ver como tal.
1: Correcto. Nosotros tenemos la posibilidad de tener a Bastián allá y la única forma de mejorar en este país es sacando a los deportistas, en este caso al tenis de mesa, a jugar al extranjero. En Europa esto es profesional, 100%, requiere de todo lo, al igual que cualquier deportista, o sea, la parte física, las comidas, te controlan absolutamente todo.
0: Y lo de Bastián no es menor. Bastián Lucero Cortés, Castro, perdón, Bastián Lucero Castro. Siempre le he dicho Bastián Lucero Castro para hacer también el honor a su mamá, que debe estar chocha, muy orgullosa de lo que está haciendo su hijo. Esto es un camino, porque algo uno dice, un chico recién de 19 años, pero el camino de Bastián para llegar a esto no ha sido fácil ni ha sido corto. De hecho, él aprovechó muy bien la posibilidad que tuvo la temporada pasada, último trimestre del año pasado, con primera parte de este 2027, donde aprovechar ese proceso de adaptación que tuvo en Europa, donde pudo aprender, donde pudo formarse mejor y saber lo que eran los rigores de jugar en un tenis de mesa de otra categoría.
1: Correcto. Mira, Bastián empezó acá con nosotros los 11 años. El camino ha sido muy largo porque normalmente los deportistas en este tipo de deporte empiezan aproximadamente a los 7, 8 años. Entonces nosotros tuvimos que ganarle al tiempo, aumentando las cantidades de horas de entrenamiento y tratando de madurarlo lo más rápido posible. Después, en su vida, por ejemplo, deportiva, como te contaba yo anteriormente, él empezó jugando los campeonatos nacionales acá. En un principio cuesta, porque es muy complejo el tema mental en estos deportes, pero gracias a su maduración empezó a obtener resultados acá y se pudo lograr que él llegara a Europa. Ahora el paso es gigante lo que él hizo, porque en Chile, si bien es cierto, hay jugadores que juegan en la liga, son expresamente los seleccionados y uno que otro jugador que tiene las capacidades para solventarse los gastos, como lo que tuvo que hacer Bastián en un principio.
0: Y ese es un punto central, porque lo que hace Bastián también, definitivamente, él puede abrir caminos, o sea, enseñar lo que usted muy bien decía respecto a que chicos jóvenes con talento pueden llegar a Europa. Claro, habrá que hacer sacrificios, pero esto de empezar a construir algo en el Valle de Aconcagua, a mi juicio es un tema absolutamente histórico, porque hoy por hoy cualquier niño, cualquier niña puede tomar como referencia precisamente a Bastián, claro, teniendo el talento que él dispone para lo que es el tenis de mesa, pero se puede plantear definitivamente que se puede ser profesional en el deporte con mucho esfuerzo y, lógico, con mucho sacrificio, pero no es imposible.
1: Correcto, sí. Necesita, en realidad, de sacrificio. Hay que renunciar a muchas cosas, a fiestas, a los vicios, a los pololeos, a todas esas cosas. En realidad, Bastián ha sido súper responsable con eso. Él se enfocó en su meta y claro, él es un chico súper sano, que dedicado 100% al deporte.
0: Desde chiquitito, Bastián, ¿usted le notó como entrenador cosas diferentes a otros tenimesistas que usted ha dirigido?
1: Correcto, uno los ve es más mirando lo que son las habilidades de ellos. Las habilidades generalmente son las destrezas que uno va adquiriendo, qué sé yo, la rapidez, la coordinación de un deportista con otro, que va, uno tiene mejor coordinación, o algunos son más rápidos. Y Bastián siempre presentó ese tipo de cualidades. Ahora también el tema mental es importante, porque como yo siempre les digo, para este deporte hay que ser muy valiente y hay que ser como medio loco, porque uno juega solo contra el mundo y al final es, no hay un compañerismo en el tema del equipo, porque son deportes individuales.
0: San Sebastián de los Reyes, si no me equivoco, es el club donde va a jugar Bastián, ¿cierto?
1: Correcto, de Madrid. Ese es el club donde va a jugar y va a estar hasta mayo del próximo año.
0: Y no hay que olvidar que él ni siquiera pasó Fiestas Patrias, porque tuvo que bajar precisamente el 18 de septiembre, mientras todos nosotros correcto, estábamos celebrando. Él iba rumbo al aeropuerto, a España también.
1: Sí, correcto, ese mismo día se fue. Nosotros estuvimos entrenando con él, incluso así, bien responsablemente, hasta el mismo día 17, ¿eh? En la tarde terminamos de entrenar. Imagínense, él, sus fiestas patrias fueron muy limitadas y después se fue a su viaje.
0: Como dicen por ahí, el trabajo paga, de verdad, cuando se hace con compromiso, con responsabilidad.
1: Correcto, sí. Hay que trabajar bien y ser comprometido con lo que uno hace. En lo posible, trabajar en lo que a uno le gusta, eso es lo mejor.
0: ¿Y qué es lo que Bastián, en este caso, uno, yo me considero no conocedor de la del por ejemplo, no tenía idea que está el desarrollo que existe en Europa en el tenis de mesa, que existe en la primera y segunda división y otras series menores también. Entonces, la de España viene siendo la liga más grande, o en Europa hay otras ligas donde Bastián puede empezar a mirar y decir, como en el fútbol, para que la gente se ubique, oye, pucha, quiero saltar de Chile a Italia, a otra liga, a Inglaterra, no sé, a España. ¿En España es la más grande, o él se puede plantear como objetivo otro club o una liga incluso mayor que esa?
1: En un principio, para nosotros es súper complicado llegar a una liga en Europa.
0: Claro,
1: ¿ya? Me imagino que la liga española le va a servir mucho para crecer mayormente como jugador. Que la liga más fuerte, por ejemplo, es la liga alemana.
0: ¿Ya?
1: La liga alemana trae jugadores de todas partes del mundo. O sea, tiene chinos, franceses, de todos lados donde uno quiera mirar, hay jugadores en esa liga. Pero eso no quiere decir que la liga, en este caso la liga española, sea baja, porque igual tiene jugadores como la liga alemana, chino, italiano, de todas partes. Y esto es igual que el fútbol. Pero la más fuerte en este caso es Alemania. Nosotros estamos pensando en un futuro, ver si acaso Bastián puede después optar a jugar la liga francesa. La liga francesa tiene en este momento un muy buen nivel, ya que tiene el número 2 del mundo. Entonces hay que ponerse una meta bien alta, pero hay que apuntar para allá también.
0: O sea, este es el primer paso, de lo que, dentro de los márgenes que estamos hablando. O sea, hay que entender de lo que estamos hablando. O sea, una liga española, profesional, primera división. O sea, en esos niveles hablamos. O sea, para que se vaya entendiendo. O sea, es un paso gigante el que hace Bastián. Y bueno, usted imagino que ha tenido contacto con él. Yo no le quería molestar a Bastián, ¿para qué no le voy? Ayer estuve tentado a mirar el cambio de hora, dije, no, mejor no lo voy a molestar la semana, una vez que hable con su entrenador, voy a hacer la gestión para después gestionar con el mismo Bastián desde España. Pero ¿cómo se encuentra él? Porque nos vaya a contar, me imagino usted ha conversado con él. ¿Cómo ha sido estos días?
1: Sí, para no, él está tranquilo, aparte que está con Francisco Donoso allá, que es un jugador también chileno, él es seleccionado chileno juvenil, y se hacen compañía entre los dos van a jugar por el mismo club. Y como te decía yo antes, la envergadura de esto es gigante, ¿eh? Porque imagínense que ningún país de Sudamérica por lo menos tiene una liga. O sea, los jugadores de Sudamérica, ya sea argentino, brasileño, para crecer en este deporte tienen que irse a jugar a Europa. O sea, estamos hablando de que Bastián, estamos pensándolo en un futuro seleccionado nacional adulto, ojalá que sea pronto. Pero como te digo yo, es la única forma, y lo que hizo la liga española, tuvo un chileno que le marcó mucho la pauta, que es Jorge Cambra, ¿ya? Él es uno de los mejores jugadores chilenos de todos los tiempos. Pero como te digo yo, nosotros apuntamos a que sirva como entrada para Europa, pero considerando que es una gran liga también.
0: Correcto. Pero lo de Bastián, ¿es el mejor de todos los tiempos en el tenis de mesa en el Valle de Aconcagua ya, Bastián, o no? ¿Con este logro?
1: Yo pienso que sí. Sí, de hecho me superó a mí los logros. Le falta el pequeño peldaño de ser seleccionado, ¿no? Pero hay que estar ahí atento porque él va a poder viajar a lo mejor a los selectivos, qué sé yo, cuando esté o termine sus ligas. Este año por lo menos no lo va a jugar porque los selectivos son en diciembre. Entonces él va a estar en pleno proceso de liga ya. Entonces hay que tener un poquito de paciencia. A lo mejor en uno o dos años más va a poder entrar a la selección nacional, que eso es lo que se aspira. Los seleccionados actuales deberían estar en proceso ya de... ya están como muy pasados en la edad. Entonces hay que irle dando un poquito más de renovación y tiraje a los más niños, pues. Que en este caso Bastián tiene recién 19 años. Perfectamente podría estar hasta los 30, 32 años metido en la selección.
0: Correcto, 19 años, o sea que uno mira hacia atrás y de repente ya cuando mira el paso enorme que ha dado y uno dice, este chiquitito, yo lo que conversé con él cuando soñaba en estos campeonatos locales que organiza el club aquí y de llegar donde llegó, y imagínese dónde está. Oiga, César, mucha gente que está escuchando y dice, pucha, lo hizo Bastián Lucero Cortés. Mi hijo o mi hija también es buena para el tenis de mesa. ¿Dónde se puede practicar? ¿Dónde se puede hacer? ¿Dónde puede ejercer esta disciplina? Porque yo he tenido la posibilidad de verlo. O sea, ustedes trabajan de manera profesional con una logística que muchos ni siquiera se logran imaginar. Pero existe esa logística en San Felipe, la tiene una institución local. Pero la gente que está escuchando, que quizás quiera llevar a su niño, a su pequeño, a su pequeña al club, ¿cómo lo puede hacer, don César?
1: Claro, los días martes y jueves, en el gimnasio de Curimón, de 8 a 10 de la noche, hay un club deportivo que se llama Tenis de Mesa Aconcagua. Hay que acercarse primero que nada al club y ver la disponibilidad de horarios, de mesas ahí que hay, para poder empezar con su proceso. Y los niños pueden empezar de los 5 años si quieren, no hay ningún problema. Y este deporte puede jugarlo hasta que uno se pueda mover, pues.
0: Claramente.
1: En otros países se juega hasta los 90 y tantos años, así que no hay ningún problema.
0: Y como muchos dicen, si lo hizo Bastián, un pequeño dice, ¿por qué no colocar? Porque Bastián se va a colocar como una lumbrera ya a esta altura después de lo que logró.
1: Correcto, él es la meta a seguir ahora, así que ese es un muy buen precedente para nosotros, que alguien de nuestro club haya podido llegar donde está. Eso nos va a ayudar mucho en lo que es la promoción del deporte, y aparte de eso, a incentivar a los niños a que pueden lograrlo.
0: Correcto, con mucho trabajo, como usted muy bien lo decía, pues, con mucho sacrificio, porque esto no... Como en todas las cosas de la vida, no basta solo con el talento. O sea, el talento es solo una parte de un todo.
1: Correcto, sí. Aquí el talento se tiene que trabajar. Si no se trabaja, lamentablemente se pierde. Hoy los niños están muy metidos en lo que son juegos de computador, de teléfono. Cuesta mucho sacarlos de esas cosas, y el deporte es una buena alternativa para ellos. Es mucha salud, mucha disciplina, que los ayuda bastante.
0: Bueno, César, César Álvarez, director técnico de Bastián Lucero, que hoy va a empezar a jugar en la primera edición del tenis de mesa de España, formador de muchos jugadores, mismo también jugador destacadísimo en su etapa más joven. Le quiero dar las gracias y felicitarlo por el trabajo que usted realiza con los suyos, porque realmente, o sea, abrir estas puertas, dar estas posibilidades, es digno de aplauso, y felicitarlo, porque el éxito de Bastián es el éxito suyo y de toda la gente que labora con usted, pues.
1: Muchas gracias a ustedes, porque siempre están preocupados de otro tipo de deporte, y para nosotros en realidad es muy importante darle promoción para que en realidad la comunidad sepa que existen más deportes, y en una de esas se puede lograr a lo mejor algún apoyo, que nunca está de más. Nosotros funcionamos como un club solamente de IND, pero siempre tenemos las puertas abiertas para todos los que quieran participar, así que muy agradecido de ustedes, porque ustedes siempre nos han prestado apoyo, ya sea en la parte que nos ha ido a ver, nos ha sacado fotos, y aparte de eso siempre está pendiente de todo lo que pasa en nuestro entorno. Muchas gracias.
0: Hasta la próxima, César, y vamos a seguir en contacto claramente, porque como le digo, esto, lo de Bastián en España, ya marca definitivamente un punto de inflexión. Y creo que eso hay que dejarlo muy claro.
1: Muchas gracias a ustedes por su tiempo.
0: Que esté muy bien. Ahí estaba César Álvarez contándonos de lo que es esta llegada de Bastián Lucero Cortés al tenis de mesa profesional, don Beto.
2: Yo creo que cosas así llenan el corazón de cualquier sanfelipeño, de cualquier aconcagüino, porque ya lo hemos visto en otros jugadores, lo hemos visto en el básquetbol, lo hemos visto en la escalada, ¿te acuerdas?
0: Claro, correcto.
2: Lo hemos visto en...
0: Pichón compite mañana ya.
2: En varias otras actividades, entonces, bueno, yo creo que es bueno que los niños que son deportistas puedan sobresalir en cada uno de los deportes que practica.
0: Y entiendan que se llega. Nosotros conversamos con Bastián hace, si no me equivoco, el año pasado, de Fuerte Sur, de Vuelta a Europa. Habíamos conversado anteriormente ya cuando tenía 16, 17 años, claro. Uno escucha a estos chicos cuando hablan y dicen, ¿cuál es tu sueño? Mi sueño es jugar profesional, tenis de mesa, y quiero lograrlo. Y llega un momento en que uno se encuentra, ¡pa! Y lo consiguió. Ahora se sigue planteando otras metas, llega a Europa, dice Francia, y por qué no, por ejemplo, llegar a la liga alemana. Ya estamos hablando de un chico que alcanzó algo realmente increíble para él y para lo que es el deporte de Santa María, que es su comuna, y para el deporte del Valle de Aconcagua, porque cuando triunfa un muchacho, una muchacha que sea independiente de cualquier comuna de nuestro valle, nosotros todos nos colocamos contentos, porque al final se terminan transformando en embajadores de nuestra zona, en este caso por el mundo, no solamente en Chile, sino que en el mundo. 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
0: Retornamos con Deportes en Aconcagua, don Víctor, porque también hay en el fútbol profesional Copa Chile, estimados.
2: Sí, mañana comienza Copa Chile, se están jugando octavos de final, ida, partidos de ida de estos octavos de final. Como decía, mañana 22, 18 horas, Deportes Puerto Montt se mide con Ñublense en el Chinquihue. También el día 22 se juega en el Estadio Zorros del Desierto, Cobreloa con Coquimbo Unido. 20-30 horas el partido. Día 22, 20-30 horas, en el Estadio Nacional, el Audax Italiano, Colo Colo. El día 23, se juega en el Bicentenario de la Granja, en Curicó. 18 horas, Curicó Unido se mide con Deportes Concepción. En el Estadio Tierra de Campeones, el día 23, Deportes Iquique se enfrenta con el club Antofagasta. Con Antofagasta, Deportes Iquique. Ahí es como un clásico ahí, ¿eh?
0: Claro.
2: En Nicolás Chaguán, en La Calera, 20-30 horas del día 23, Unión La Calera con la Universidad Católica. En el Teniente, en Rancagua, el día 24, a las 18 horas, O'Higgins con Deportes Santa Cruz. O'Higgins, Deportes Santa Cruz. Y en el Sausalito, Everton con la Universidad de Chile, el día 24 a las 20:30 horas. Partidos de Copa Chile, octavos de final, partidos de ida.
0: Bueno, y ahí estaba lo que tiene que ver con la Copa Chile, y nos salimos de la Copa Chile, entramos al fútbol amateur, porque como todos saben, el día 21 de octubre se inicia la Copa de Campeones Senior 35, y mañana se vence el plazo para que los clubes manden la lista y inscriban sus nóminas definitivas de los jugadores que van a militares los respectivos clubes en este torneo tan importante como es la Orejona Senior 35. San Felipe tiene dos clubes clasificados, que son Alberto Penske y Juventud La Troya, pero por situaciones puntuales de problemas en otra asociación que tuvo problemas con representantes, al fútbol sanfilipeño se le abrió la posibilidad de un tercer cupo, ante lo cual la Asociación de Fútbol Amateur de San Felipe decidió que ese tercer cupo se dispute en cancha y va a ser en una liguilla. Tenemos a un amigo nuestro, don Leopoldo Toledo, que nos va a contar de esta alternativa. ¿Cómo estás, Leopoldo? Gusto saludarte.
8: Hola, buenas tardes, Jorge. ¿Me escuchas?
0: Sí, perfecto.
8: Ok, sí. ¿Cómo están ustedes todos ahí en el panel? Sí, la verdad que nosotros inicialmente, en la última reunión que tuvo sesión en ANFA, nos ratificaron solamente dos cupos, a pesar de que los clubes nuestros, el campeonato pasado, llegaron hasta bien alto, entiendo que hasta octavos de final.
0: Correcto.
8: Pero lamentablemente por esas cosas de punto, ahora tenemos menos cupos porque hay dos asociaciones más, incluso está los Andes también, que hacía rato que no participaba en los campeonatos regionales, nos dieron solamente dos cupos. Así que nosotros, a principio de año, cuando hicimos las bases de los campeonatos y programamos el acontecer que íbamos a tener durante el transcurso del año, y si venían campeonatos regionales de las distintas series o divisiones, lo íbamos a zanjar con los campeones del año anterior, con el motivo de darle un premio también, aparte de la copa y eso, que ellos puedan participar en los distintos campeonatos regionales. Así que lo decidimos, como nosotros tenemos dos campeones en San Felipe, campeonato de apertura, campeonato de clausura, le dimos, como teníamos dos cupos, al campeón de apertura, que fue Juventud La Troya, y al campeón de clausura, que fue Alberto Penske. Ahora, San Felipe 1 sería La Troya porque ganó Supercopa, y Alberto Penske sería San Felipe 2. Pero la semana pasada llamaron a Sergio para informarle que producto de que se habían bajado un par de asociaciones, San Felipe obtenía un tercer cupo. ¿Ya?
0: ¿De usted tiene que trabajar?
8: Sí, y la verdad es que ese cupo también quedó estipulado que todos los años se va a disputar en cancha, de acuerdo a los mejores equipos que se hayan clasificado el campeonato anterior. Y así como nosotros solicitamos la autorización a ANFA, de oficio, qué sé yo, y explicando que nosotros íbamos a hacer un campeonato así como de clasificación al San Felipe 3, solicitamos permiso para hacer este campeonato y también recuerda que se vencen los plazos para mañana.
0: Correcto.
8: Como el sorteo es el 24, todavía no va a estar el nombre del equipo de San Felipe, pero sí vamos como San Felipe 3. Y los cuatro clubes que participan en esta liguilla deben entregar hoy las listas de sus jugadores.
0: Ya,
8: entonces, o sea, nosotros mandamos las cuatro listas a ANFA y la que el club que salga ganador, ANFA toma esa lista y la hace oficial. Es así como vamos a dirimir en San Felipe 3, Jorge.
0: Aquí don Víctor González ya tiene la programación. Mira, así de rápido se mueve don Víctor González de esa liguilla.
2: Sí, para el tercer cupo de esta liguilla de Copa de Campeones mayores de 35 años se va a jugar el día miércoles 23 de septiembre en la cancha de la Troya, a primera hora, a las 20 horas el Ulises Vera se va a enfrentar con Mario Inostroza y a las 21:30 horas Unión Delicias se enfrenta con el Club Arturo Prat. Y en cuanto a la final, se va a jugar el día viernes 25 de septiembre. La hora va a ser por confirmar para ver, porque pueden haber alargue o pueden haber penales. Así que se va a confirmar la hora más adelante, en cancha de Juventud La Troya.
0: Mini torneo entretenido, Polo, porque la Copa Senior 35 es un torneo importante, hablando definitivamente que estamos jugadores que recién pasaron esa barrera y muchos de ellos incluso, ¿por qué no?, pueden estar hasta en equipos de la primera serie, en serie de honor de los respectivos clubes.
8: Así es. Fíjate que los jugadores de 35 todavía son jugadores de primera, que podrían jugar en cualquier club de primera. Son chicos que ya hacen, no sé, todavía ellos el año pasado a lo mejor jugaban en primera, ¿no? Está muy atractivo. Fíjate que ha aprendido tanto el fútbol entre semanas con este campeonato de 45, que tenemos ahí un representante nuestro en los octavos de final. No, aprendió mucho, viene mucha gente. Yo fui a algunos partidos de este campeonato y vi mucha gente de otro lado en la cancha, le interesa, por ejemplo, de clubes como Manuel Rodríguez, como el equipo de Las Coimas, como jugadores de Santa María, equipos de Santa María, gente que venía a ver los partidos, y la verdad es que es muy atractivo el fútbol entre semana.
0: Punto.
8: Y este campeonato va a ser entre semana.
0: Claro, punto para ARFA, eso de la ARFA Quinta, cuando organizan estos torneos que definitivamente te entregan otro hábito ya, porque la gente del fútbol amateur era el día sábado o día domingo. Hoy la gente del fútbol amateur juega a mitad de semana, no tiene ningún problema ya.
8: Así es, pues recuerda tú cuando estuviste en Viña, Jorge, que tenías partido toda la semana.
0: Sí.
8: En Viña Valparaíso. Sí. Ahí se juega el campeonato de las asociaciones, se juega en días de semana. Entonces, sí, y acá en San Fe, bueno, acá en el Valle Aconcagua ha ido prendiendo. Ya hay clubes que tienen iluminaciones, la mayoría de los clubes ya tienen iluminación y se puede jugar también una fecha entre semana o partidos pendientes que nos quedan en los campeonatos locales oficiales. Hay que a veces jugar un día de semana y se ha hecho. Entonces, hay fútbol prácticamente todos los días.
0: Del PEN que no voy a hablar contigo, solamente te voy a pedir tu opinión personal porque después hablas con un dirigente del PEN, que ya porque no te quiero comprometer con eso, pero imagino que tú como imposible, o sea, Leopoldo Toledo, el apellido Toledo está ligado a la camiseta del PEN, que es una cuestión que es imposible negarla, ¿cierto? Imagino que debe estar muy contento por este momento estelar del PEN, que buena actuación en la Senior 45, en la Copa de Campeones 45 y ahora participar en esta Brejona 35. Bonito momento el Penske.
8: Sí, la verdad que está bonito el momento que está viviendo el club en la serie 45, que son los ¿cómo se llama? Los más viejitos, digamos, que están participando en un campeonato. La verdad que ese grupo lo conozco yo, es muy unido, es un grupo de muchos amigos, hacen actividades ellos, no tuvieron refuerzos, digamos, de jerarquía como para afrontar este campeonato. Jugaron los mismos que juegan los días sábados, los mismos que juegan los campeonatos de verano. Entonces ellos se han aferrado mucho a la garra y al corazón que le ponen, pero bien, o sea, hay que ir a apoyarlo. Tal vez como asociación no tenemos actividades de selección esta semana, así que tal vez nosotros vamos a determinar en la reunión con el directorio de tal vez llegar allá como representantes de la asociación a apoyar al PEN.
0: Oye, mirado
8: como lo podemos hacer.
0: He mirado la foto y no veo con la camiseta del PEN, que no, yo creo que esta le da ya. Mi gran amigo y primo tuyo, Aldo Báez, no está jugando en este equipo, ¿no?
8: No, pues podría por edad jugar en este equipo. También es uno de los fundadores de la serie 45, pero Aldo hoy día no está jugando.
0: ¿No le dan permiso?
8: No, si le dan permiso. Pero no, él va a apoyar. Pues.
0: Porque este era bueno.
8: Él va a apoyar, sí, él va a apoyar. Ha estado todos los partidos de...
0: Ya. Ah, mira qué bien. Yo pensé que iba a encontrármelo ahí en la porque Aldo... tenía un jugador buenísimo, muy buen jugador, pues.
8: Yo sí, siempre contable. Sí, lo que pasa es que el Aldo, está dentro de la edad, ya tiene 50 años.
0: Ah, mira.
8: Y ya dejó de jugar hace un par de años, juega esporádicamente, entonces ya el training que tiene, pero si se pone a punto yo creo que puede dar, y si hubiera mantenido el nivel que tenía y hubiera sido constante en las competencias, el Aldo podría estar perfectamente en ese equipo.
0: Claramente. Bueno, Pablo, te agradezco la gentileza, muy buena noticia acaba de dar al fútbol del Valle de Aconcagua, al fútbol de San Felipe específicamente, en el sentido de que hay un tercer cupo para el fútbol amateur de San Felipe en la Orejona 35. Vamos a estar en contacto, pues, sí. Pablo, para ir viendo después los avances de este mini torneo que busca el tercer clasificado.
8: Sí, para eso estamos, para informarle a la gente que ama el fútbol amateur de San Felipe, que tenemos un buen panorama para este miércoles y viernes. Y antes de que se me olvide, felicitar a todos los trabajadores radiales en el día que conmemoran su día, como dicen.
0: Muchas gracias, Leopoldo. Será hasta la próxima. Okay. Que esté muy bien.
8: Chao.
0: Chao. Ahí estaba Leopoldo Toledo, el secretario de la Asociación de Fútbol Amateur de San Felipe, indicándonos de esta buena noticia que habrá una liguilla para definir el tercer clasificado del fútbol de San Felipe para lo que será la Copa de Campeones Senior 35, don Víctor.
2: Sí, hablando de este equipo Alberto Penske, que está participando en la Sub-45, digamos que le corresponde jugar en el Estadio Municipal de El Melón. Es el segundo partido, ya que los partidos comienzan a las 12 del día, y el segundo partido juega a las 14 horas Alberto Penske con Cabrera Unido. Así que los que puedan llegar hasta este estadio municipal de Nogales y poder alentar al club que está representando al Valle de la Aconcagua, Alberto Penske.
0: A apoyar al fútbol local. 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
0: Último bloque de Deportes en Aconcagua, don Víctor Salgado.
16: Solamente dos cositas los que nos dejó este fin de semana largo, no muy buena, porque la paliza en tenis de España a Chile, un 4-0. Bueno, David Ferrer analizó el 4-0. De España sobre Chile. Nos lo pusieron difícil, el marcador fue engañoso, dijo el capitán del cuadro hispano.
0: Palabras de buena crianza son esas,
16: pues, exactamente, claro, sí, claro, ¿no? Exactamente.
0: Es como cuando los equipos vienen, le ganan a la selección chilena, un gran equipo, nos vamos felices porque Chile es un gran equipo.
16: Eso mismo.
0: Juega muy bien, el problema es que no ganan nomás.
16: ¿Ya? Eso mismo, sí. Claro, pero 4-0 no sé, llama ahí mucho la atención. Y lo otro, lo que sucedió con Santiago Wander, el sub-20, lamentable, cuando es una final, no puedes dejar a tu equipo con uno menos. Menos con en una final. Menos. No, fue con tres al final. Sí. Pero es que la primera expulsión, lamentablemente, le pasó la cuenta al conjunto de Santiago Wander. Pero
2: viene expulsado.
16: Sí, viene expulsado. Y lamentablemente dejó una muy mala imagen en España. Por ejemplo, estaba revisando yo algunas informaciones, titulares. Dice, por ejemplo, duro conjunto chileno que acabó con 8 jugadores sobre el césped. El combinado sudamericano adoptó una actitud salvaje desde el primer momento. Entonces, cuando se está en una final, para mí cometieron el tremendo error los jugadores de Santiago Wander para enfrentar este compromiso.
0: Fueron de guapo. Y así como está el fútbol chileno, con tanto escritorio,
16: no puede ser.
0: Vamos a jugar mejor en el PlayStation, sí, porque sí. Ahora denunciaron a Santiago City.
16: ¡Oh!
0: otro más, así que ya. Mejor vamos a jugar PlayStation, ya. Elijamos un equipo y ahí.
16: Oye, y además, ya tengo que darle espacio a don Víctor, ¿sí? Melipilla,
0: ¿ya?
16: Tiene que devolver algo así como 19 millones de pesos a la NFP.
0: No,
16: ¿de dónde va a sacar 19 millones de pesos? Por este problema que hubo con Deportes de Concepción, ¿se acuerdan?
2: Cuando el partido se...
16: Es que después fue Concepción, claro. Quien fue al sigue la primera vez. Bueno, dicen eran que unos temitos que quería dar.
0: Los amigos Ricardo y corresponsal de Los Andes, Ricardo Herrera, no lo puede creer con esto de Santiago City. Dicen que el hombre, las lágrimas le caen. O sea, bueno, sueña más que nunca. Bueno, la semana hablaremos con él. Don Víctor sí. González.
2: Jorge, también otra información. Muy probable que mañana podamos tener un contacto con un entrenador de los árbitros.
0: Ah, bien.
2: El preparador físico de árbitros, de los árbitros chilenos. Así que vamos a hacer el contacto para que sea mañana.
0: Interesante, lógico, una Concahuino, esa es la gracia, ¿cierto? Que tiene este... O
2: no, no conoce, es Concahuino.
0: Pero usted lo conoce bien.
2: Pero sí, sobrino.
16: Sobrino, usted lo conoce. Disculpe que me vaya a otro tema, no sé si ayer vieron balonmano Uruguay-Chile, ¿lo vio?
2: Sí.
16: Cuando fueron al VAR se dio cuenta, ¿no? Para ver si en un penal era favorito la Uruguay. Sí. ¿Cuánto se demoraron? Segundo.
2: Sí,
16: nada más. Eso le digo.
2: Puro segundo.
16: Puro segundo para decir sí. Fue bueno.
2: En cuanto a estos campeonatos que se están desarrollando en categoría sub-17, son campeonatos de selecciones y se está desarrollando en toda la quinta región. Y para acá, para el Valle del Valle de la Aconcagua, 5 fueron los clasificados por puntaje y 1 por mejor perdedor en la sub-17 y también 5 y 1 mejor perdedor en la series adulta. Veamos cuáles fueron los clasificados de acá del Valle de la Aconcagua. Se clasificó la selección de San Felipe, ganó a Unión del Pacífico. Otro que del Valle de la Aconcagua que clasificó en la sub-17 fue Panquehue. Dejó afuera a Santa María. La selección de Rinconada venció al Alejo Barrios. Dejó afuera al Alejo Barrios. Otro de los que quedó fue San Esteban. Dejó afuera a Puchuncaví. Y la selección de Catemu. Dejó afuera a la selección de Yayay Centro. Y en cuanto al mejor perdedor, clasificó la selección de Calle Larga como mejor perdedor. Vamos ahora a lo que es las series adultas. En las series adultas clasificó la selección de Santa María, dejó afuera Panquehue. Otro de los clasificados fue Rinconada, dejó afuera al Alejo Barrios. La selección de San Esteban dejó afuera a Puchuncaví. La selección de Putaendo dejó afuera al Belloto. Y la selección de Catemu dejó afuera a la selección de Yayay Centro. Y como mejor perdedor en las series categoría adulto, la selección de Calle Larga. Las dos como mejores perdedores resultaron la selección de Calle Larga, sub-17 y adulta. Así que 6 selecciones van a seguir representando al Valle de la Aconcagua en estos torneos de selecciones sub-17 y selecciones adultas.
0: Eso es lo que nos tenía don Víctor González en el final. Sí, pues es que en Europa da la sensación en estos torneos de mayor importancia que cuando administran VAR lo hacen de manera completamente distinta. O sea, no sé, ayer yo tuve la posibilidad de ver el clásico entre el Real Madrid y el Atlético Madrid, que ganó el Atlético, lo ganamos 2-1.
16: ¿Lo ganamos?
0: Sí, ganamos 2-1. Cuando fue 2 veces al VAR,
16: ¿ya?
0: No se dan tantas vueltas, no son 10 minutos en la tele, no, después sale de la tele como que sigo escuchando qué me dicen los otros. El tipo va, lo llaman, queda con la duda, lo llaman, va, mira, un minuto, pum, sale y sale. Y nadie le reclama nada, ¿eh? O sea, se acabó, o sea, y él le mueve las manos nomás, ya, o sea, cerca, fuera, lejos, todos de mí, todos se alejan, lo dejan tranquilo, no acepta que le estén hablando, ninguna cosa. Hay harto que aprender, definitivamente.
16: Hay mucho, mira, el otro día me di cuenta en un partido acá en Chile, mostraba, fueron al VAR, y mostraban en el VAR la peor imagen distante de la infracción.
0: O sea.
16: Entonces, imagínate. O sea, ¿por qué muestran la peor imagen?
0: Aquí se han visto situaciones que rayan en lo ridículo. Sí. O sea, el gol, o sea, aquí hay una situación que ustedes vieron el 2-1, cuando Magallanes le ganaba, mira lo que son las cosas, le ganaba 1-0 a Wanderers. Hace el segundo gol Magallanes y le cobran posición adelantada, ¿sabes tú cuál fue? Yo creo que esa es la imagen que tú ves, que la cámara que utilizan no es una cámara que está frente a la jugada, es una cámara que está de la mitad de cancha. Y así lo midieron.
16: Y no puede ser, tiene que ser la mejor imagen. Lo más que esté más cerca de la jugada, ¿sí o no?
0: Y lo increíble es que el árbitro acepta eso, cuando él había cobrado el gol, a lo que voy. Que esa jugada, podríamos estar hablando de un torneo completamente distinto hoy en día. Sí. O sea, Wanderers no peleando el título y Magallanes sigue peleando el título. Sí. O sea, a ese nivel son las groserías que cometen. Dígale a las calles lo que se le va a preguntar mañana. No. No, preguntar eso. No, pero
16: también él debe tener una opinión sobre cómo funciona el VAR en Chile.
0: Sí, claro. Pero ese nivel de aberraciones. Oiga, y antes de irnos, nos olvidaba. Nuestro amigo Mauricio Peso, de Deportes Peso, nos va a regalar 9 entradas para el partido de este sábado. Así que métanse a sus redes sociales para que se enteren cómo pueden ganar esas entradas. ¿Ya? Listo, nosotros llegamos hasta acá y nos vemos mañana. Que estén muy bien. Chao.
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20: Son las 3 de la tarde, 2 minutos.
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estamos al aire. ¿Qué tal, queridos amigos? Qué gusto más grande saludarles a esta hora, casi en punto. Estamos iniciando nuestra botica de cada día. 60 minutos que en este horario te permiten a ti, a través de estaciones de radio a lo largo y ancho de nuestro país y también en estaciones hermanas de otras latitudes, entregar esta buena noticia que tiene que ver con la medicina natural al alcance de todos. Uno mira alrededor la naturaleza, todo lo creado por Dios. Jehová ha puesto tantos elementos altamente curativos y nosotros los seres humanos hemos logrado, a través del trabajo dentro del campo de la ciencia, que tiene que ver con la observación, tiene que ver con el indagar, tiene que ver con la práctica también, sin duda, nos ha permitido conectarnos con esta sabiduría extraordinaria que hay en ella. Y fíjate que todo lo que hay en la naturaleza, de una manera u otra, está en función de hacernos más fácil nuestra vida. Nuestra vida se complica cuando vamos desde nuestra postura, y esto lo quiero aclarar, la botica de Madre Tierra sin duda promueve esta visión que tiene que ver con una medicina integrativa, con una salud integrativa. La medicina es el arte de curar, es el arte de ayudarles a ustedes a recuperar su estado de salud, su estado de equilibrio, su balance, su homeostasis, de eso se trata. Entonces, nosotros desde nuestra botica y con nuestra especialidad procuramos justamente enrielarnos en ese camino y entregarles a ustedes herramientas que están ahí, en la naturaleza. La hemos conocido, hemos aprendido de ella a través de la observación, a través de la investigación y a través de la praxis. Cuando nosotros tomamos, por ejemplo, plantitas medicinales, ya uno le dice plantita así como cariñosamente, porque en realidad el poder curativo que tienen las plantas medicinales está por sobre cualquier duda. ¿Ya? La cicuta es capaz de envenenarnos, ¿verdad? Así también otras plantas son capaces de sanarnos. Depende la concentración, depende la cualidad de cada una de ellas. Y al reconocerlos hacía nuestra labor como doctores en esta área, en el caso mío como farmacéutico. Entonces, cuando tú vas a tomar el agüita de cedrón por la tarde-noche, vas a entender que es un extraordinario aliado para las personas que sufren de insomnio de conciliación, por ejemplo. Ya no el insomnio de mantención, que es otro, pero el insomnio de conciliación se ayuda enormemente con el tecito de cedrón. La manzanilla, por ejemplo, los antiespasmódicos, las plantas que están unidas en la familia de los anticolinérgicos, van a ayudarte en todos los trastornos digestivos, que siempre trabaja con una especie de una contracción muscular, con esos espasmos que provocan dolor. El colon irritable, que escuchábamos hace poquito una campaña publicitaria acá mismo en la radio sobre el bicolon. El bicolon es un preparado de plantas medicinales que está orientado justamente al beneficio, al equilibrio, a la recuperación de una homeostasis, de un buen balance de tu sistema gastrodigestivo, desde la boca al ano. O sea, todo el sistema digestivo se favorece simplemente tomando gotitas de estas plantas medicinales, que están orientadas, y vamos a arrancar con bicolon, ya que hoy día me han hecho bastante esta pregunta a través de las redes. El bicolon es un suplemento fitoterápico que está orientado principalmente a los síntomas que generan los trastornos gastrointestinales, gastrodigestivos en general, particularmente los que ocurren focalizados a nivel del colon, de ahí su nombre. Vida para el colon es bicolon. Entonces, por ejemplo, ¿qué puede pasar, por ejemplo, en una paciente que sufre un colon espástico, ¿ya? O un síndrome del intestino en general, del intestino irritable, incluye ahí también el intestino delgado, no solamente el intestino grueso? Aparecen gastritis, aparecen gastralgias, aparece la presencia de meteorismo, de flatulencia, de gases, aparece el mal aliento, lo que se conoce por halitosis, por ejemplo, y eso es lo primero. Es como la punta del iceberg, pero vienen arrastrando una cantidad enorme de sintomatologías asociadas a esto. Incluso se puede ser más específico. ¿Dónde está tu dolor colónico? ¿Está en la zona del colon ascendente? ¿Está en la zona del colon transverso?

sobre todo en pacientes que hacen cuadros depresivos, depende, ¿verdad?, de tener un intestino sano, un sistema digestivo sano. Dolores, las gastralgias y todo lo demás. Entonces, Bicolon, para que lo sepan y lo anoten, por favor, el Bicolon es un suplemento fitoterápico que está orientado a tu salud digestiva. ¿Y cómo lo hace? A través del aporte de estas plantas medicinales en el área, por ejemplo, de su acción carminativa, ¿ya? Carminativa significa que disminuye la proliferación de gases, que son tan molestos. A veces, ¿verdad?, la gente siente molestia hasta por el corazón. Y ahí, típico de la abuelita, no, si es un gasecito atravesado, y te golpeaba la espaldita, ¿verdad?, te golpeaba hasta que se eliminaban esos gases y desaparecía la molestia y desaparecía el dolor. En las personas hoy día las llevan incluso a asustarse, a tomar tan en serio esas molestias, que a veces la gente cree que se está infartando. Cree que se está infartando. Y uno bota esos gasecitos, procura esta acción carminativa, entrega la acción carminativa del Bicolon, esas molestias desaparecen y la persona queda más tranquila. Por eso es importante el Bicolon. Bicolon en gotas orales, porque además tiene una acción antiácida importante, interesante, por la excesiva expresión que hay hoy día a nivel de estos receptores que se llaman los receptores H1, H2, la bomba de protones, que pareciera ser que el ser humano está comiendo todo el día y estamos botando jugos gástricos, eliminando o excretando, secretando, mejor dicho, jugos gástricos todo el día, y aparecen estos estados de hiperacidez estomacal. Hay personas que viven tomando antiácidos, y el problema ya no es ese síntoma. El problema es lo que genera esta situación, que muchas veces está también muy conectada con los altos niveles de estrés. Pero bueno, para terminar con Bicolon y ya continuar también con nuestra botica y seguir respondiendo consultas, les recuerdo, Bicolon, acción colagoga, colerética, eso tiene que ver con las vías biliares, una acción antiespasmódica para quitarte el dolor en la zona umbilical. Es un gran tónico del colon irritable y de toda la secuela que genera un colon espástico. Pero eso es importante tomarlo, y se toman 10 gotitas a media mañana y 10 gotitas a media tarde. Yo les he planteado muchas veces en mis programas, en la temática que tiene que ver con la salud, cuán funcional es para un doctor de cualquier área ocuparse del sistema digestivo y ocuparse del sistema nervioso de sus pacientes. Cuando nosotros procuramos, damos atención al sistema digestivo y al sistema nervioso del paciente, yo creo que tenemos ganado más de un 80% del proceso que vive el paciente en esa etapa que le llamamos enfermedad, ¿ya? En ese proceso que es de recuperar la salud. La enfermedad propiamente tal no es un estado, ¿ya? No es un estado, es un proceso. Existen programas biológicos que están actuando ahí y que te están generando todas estas molestias que hoy día tú estás sintiendo. Pero tienes que entenderlo para que te hagas amigo de esto también, para que aprendas de esa dolencia, aprendas de esa situación, aprendas de esa enfermedad. Algo viene a enseñarte. ¿Y qué es lo que viene a enseñarte? El camino de la conciencia para descubrir el conflicto que generó el problema y que activó estos programas que hoy día tú le llamas enfermedad. Pero no, en la medida que tú te amigues, que te abuenes con ella, te va a ser mucho más viable, mucho más fácil, mucho más sensible y mucho más rápido también recuperar ese estado que todos queremos, que es el estado de la paz interior, de la tranquilidad, del buen sueño, del tener buenos niveles de energía, de sentirnos valientes, ¿ya? De sentirnos capaces. La discapacidad que comienza a aparecer con el paso de estas situaciones que le llamamos enfermedad, o también con el paso del tiempo, es quizás el mayor flagelo para todos nosotros. Entonces, ¿qué les parece arrancar con este buen consejo que es Bicolon? Bicolon en gotas orales, porque se preocupa, insisto, de una de las áreas fundamentales para recuperar nuestra salud, que es la salud digestiva. ¿Cómo lo hace Bicolon? Para entenderlo bien, primero va a menguar todos los síntomas muy desagradables que tienen que ver con trastornos digestivos crónicos o agudos también. Una acidez estomacal, la aparición de una colitis.

Por ejemplo, lo que sea, ya una gastralgia, una inflamación de cualquier tipo. Entonces va a trabajar en forma aguda y crónica frente a eso, y en la medida que alivia los síntomas te vas a dar cuenta, porque pareciera ser que el sistema gastrodigestivo es el sistema que más rápidamente se autorrepara. Créanmelo, es de todos, del sistema musculoesquelético, del sistema óseo, el sistema cardiovascular, el sistema circulatorio, todo. El sistema que tiene un, que concilia una mayor cantidad de estos pequeños obreros que van a trabajar por la autorreparación es el sistema digestivo. Entonces, en esto es muy sencillo. Hay que acompañar al paciente, hay que disminuir la carga externa de alimentos morbosos en el fondo, de alimentos antinaturales, de alimentos chatarra, de alimentos ácidos, por ejemplo, o de malas combinaciones alimentarias. Fíjate, por eso es que el ayuno anda muy bien y procura siempre una más rápida acción, ¿ya? Un ayuno es lo primero. Los animales, ¿ya? Los animales, saco al hombre del reino animal, ¿ya? Sacamos a los seres humanos por un lado y al resto, los animales. ¿Qué hacen los animales cuando tienen trastornos gastrodigestivos? Inmediatamente se ponen en ayunas, en ayuno. Es un ayuno innato de ellos. No sé si consciente o inconscientemente, pero en el fondo, pum, entran en ayuno. Un animalito, incluso los animalitos domésticos, que están tan perjudicados en su formación por la manipulación humana. Un animalito, un gatito, no te va a tomar ni leche, no te va a tomar nada. Si está enfermito del sistema digestivo, va a parar de comer. Lo hacen los perros también. Incluso hemos visto que algunos canes, por ejemplo, van y comen unas hierbas que son vomitivas. Hierbas que van a tener una cantidad de sustancias amargas, antraquinónicas y todo eso, pum, que le va a generar, eliminar todo eso malo que está en su estómago. Y lo hacen todo el resto de los animales también. Entonces, el ayuno, anótalo, es una medida que es funcional para mejorar nuestro sistema gastrodigestivo. Y bicolon en gotas orales, porque es como lo balsámico, es como lo que te va a refrescar, tiene una acción antiespasmódica, anticolinérgica, carminativa, te elimina el mal aliento también. Es tónica, digestiva, es excelente este complemento en plantas medicinales, porque además tiene plantitas como el rábano negro, que se ha descubierto una acción también antitumoral. Uno de los grandes peligros hoy día es el desarrollo de cánceres, ya de cáncer colónico, cáncer gástrico, qué sé yo. Entonces, ahí fíjate cómo apuntamos entonces, primero que todo, a fortalecer la salud digestiva. 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Soy el doctor Leopoldo Moreno y estamos en la botica del ayer a través de 60 y tantas estaciones de radio. Musicalizamos, damos algunas direcciones, me dicen también, partamos al tiro. 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Bueno, y así en un sinfín de otras ciudades que las pueden ver también en mi Instagram. 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A la vuelta, vamos a hablar del segundo, ¿ya? Del segundo pilar en la salud integrativa o integral, que tiene que ver con el sistema nervioso. Si te levantas en la mañana cansada, estresada, llena de fatiga, con poca energía, que si estás llena de achaques, no duermes bien también, bueno, a la vuelta de la música vamos a hablar del sistema nervioso y de cómo fortalecerlo a través de un apropiado suplemento nutricional.
Soy el doctor Leopoldo Moreno y esta es la Botica del Ayer. Las líneas están abiertas también para sus consultas.

0: acá en Chile para entregarles a ustedes un lugar profesional, un lugar idóneo, un lugar que les da seguridad al momento de elegir suplementos nutricios que vayan a mejorar su salud quebrantada. Cuando la salud, por un lado u otro, lamentablemente hace aguas, todos queremos recuperarla. Nadie extraña lo que tiene, extraña lo que no tiene. Entonces, fíjate cómo el mundo pareciera ser como que cada vez va cayendo de mal en peor con el tema de salud. Y por ahí algunos lo recuperan, viven un estado de salud, contentos, felices, con paz interior. Tú una persona sana, siempre la vas a ver contenta. Una persona sanita siempre está contenta. Pero de repente, un fin de semana, pasa cualquier cosa, ¿ya? Y se pierde la salud. Y nuevamente comenzamos ahí vueltos locos, porque cada vez pareciera ser como que nos hundimos más. Ya cuando tú te enfermas, en los primeros estadios de tu vida, tú te enfermas, como que te recuperas más rápidamente, como que hay un despertar prácticamente instantáneo. Los niños se sanan más rápidamente de todo. Los niños pueden ser muy enfermizos, pero el ciclo de enfermedad se revierte rápidamente en los chicos. Pero en la medida que nosotros envejecemos, vamos perdiendo esa capacidad autorreparadora, autorrestablecedora de nuestro equilibrio. ¿Y por qué? Miren lo que les voy a decir yo como farmacéutico. ¿Ya? Como farmacéutico se los voy a comentar, porque yo creo que le hacemos un flaco favor al cuerpo en la medida que nosotros lo llenamos de medicamentos que hagan el trabajo que tiene que hacer nuestro sistema autorreparador. ¿Me explico? Por ejemplo, una persona que sufre acidez es crónica, y nosotros cada vez que viene la acidez le tomamos un omeprazol, o tomamos un antiácido, ¿verdad? Se bloquean todo lo que es la bomba de protones y uno siente como un alivio, pareciera ser que siente como un alivio, porque en realidad era tomarse antes, pero ese alivio momentáneo te dice, uy, ya, ¿qué hago? ¿Tomo conciencia y ahora regulo la manera en que como? No, la gente vuelve a caer y come peor. Ah, ya, como ya encontré la pastillita que me alivia, sigo haciendo lo mismo y sigo comportándome de mala manera con respecto a mis hábitos. Una persona, por ejemplo, que no duerme bien o que duerme menos de 8 horas diarias, 7, 8 horas diarias, al otro día descubre que tomándose una energética, por ejemplo, un shot de cafeína, por ejemplo, vuelve a estar así como despierto. Ah, ya, ¿no? Entonces, ¿de qué me sirve el dormir saludablemente, como dice el doctor ahí en la radio? ¿De qué me sirve? Si total, el otro día me tomo un shot de cafeína o de cualquier otro estimulante y voy a trabajar súper bien hasta la 1 de la tarde, hasta las 2, que es la hora en que está el jefe. Ya después quedó como un estropajo, pero bueno. Y ahí en la noche me reactivo de nuevo, porque estos son ciclos circadianos, y ahí salgo de parranda de nuevo y carreteo y hago todo lo demás. Entonces, la gente piensa así. Entonces le hacemos un flaco favor, porque el día que realmente necesitemos que nuestro sistema, el día que realmente te pegue el COVID, ya, o cualquier virus, el día realmente que tienes una meningitis, el día que realmente caes en una clínica en estado de coma, por ejemplo, y realmente ahí necesitas todos esos poderes que tienes tú para autocuidarte, autorrepararte, ya van a estar adormecidos. Y lo más probable es que no se alcancen a despertar y te mueres. Y la gente se muere por eso. Y por eso la gente muere tanto de infartos, de estas enfermedades oportunistas. Se muere porque tiene todos sus sistemas, sus mecanismos de defensa, los tiene inactivados, los tiene adormecidos, producto de esta circunstancial forma que hoy día tenemos de vivir, que es justamente otorgarle todo ese poder a una pastillita, ya, a un medicamento. Por eso es importante el control del médico, porque el médico es el profesional, en este caso el doctor, tu terapeuta, el profesional que debe estar consciente a toda hora, vigilando. ¿Cuándo usar el medicamento y cuándo retirar el medicamento? ¿Cuándo cambiar la dosis del medicamento? ¿Cuándo subirla? ¿Cuándo bajarla? Porque el médico no quiere llenarte de medicamentos. Créeme que cuando llega a mi consulta una persona con 11 medicamentos, con un botiquín, así una bolsa de medicamentos, esa persona no está haciendo lo que a su médico le gustaría hacer. Hoy día los médicos y los farmacéuticos y los nutricionistas, todos quisieran que tú fueras autovalente, que tú seas capaz de manejar una vida plena, libre de discapacidades, libre de achaques. Y eso se logra solamente a través de una conducta idónea. Una conducta idónea con respecto a la vida que se te ha sido regalada. Entonces, volvemos acá a este tema, por ejemplo, que tiene que ver con lo que les anticipaba. ¿Cómo se va a minar nuestra capacidad de autorreparación, de recuperar la salud, a través de dos importantes flancos? Uno, el sistema digestivo, que a través del bicolon ya lo conocimos, ya sabemos que ahí tenemos una herramienta que no es un medicamento, ¿ya? Son nutrientes que extraemos de las plantas medicinales, antiespasmódicas, anticolinérgicas, todo eso, antiácidas también, ¿por qué no? Entonces, tenemos a bicolon. El otro flanco importante es el sistema nervioso. El sistema nervioso que actúa menguando nuestra vitalidad a través de un fenómeno que le hemos llamado estrés. No es que le hayamos llamado nosotros, a alguien, el doctor Seilin, se le ocurrió ponerle ese nombre. ¿Ya? Pero concordamos todos en que este estado, el estrés, que es un sentimiento de tensión física y es un sentimiento también de tensión emocional, que puede provenir, por ejemplo, de cualquier situación. Un matrimonio te estresa, una separación te estresa de igual manera, cual más, cual menos. ¿Ya? Cualquier situación que te haga sentir frustrado, que te haga sentir que tu sistema nervioso se acelera, que te haga sentir cambios emocionales. Todo eso, en el fondo, son reacciones de tu cuerpo a un desafío o una demanda. Y ahí tu sistema nervioso, como te decía, alterado, pierde toda su capacidad de trabajar en pos de tu salud. Entonces, ¿qué es lo que hay que hacer ahí? ¿Tomarte el shot de cafeína? ¿Tomarte un tranquilizante? ¿Tomarte una droga que te haga dormir o que te aturda? No, hay que trabajar con la causa del problema y fortalecer los mecanismos que te ayudan a ti a trabajar el estrés. ¿Cuáles son esos? Los mecanismos adaptativos. Y de ahí vienen este grupo de nutrientes que se llaman adaptógenos, que forman parte de esta cajita que yo tengo acá, que se las hago sonar, que es Level Up. Si tú te fijas en Level Up, abajo de Level Up, inmediatamente aparece la palabra adaptógeno, o adaptogen en inglés, o adaptógenos cuando es plural. En este caso son dos familias de adaptógenos que van a ayudar a que tu organismo pueda ser capaz de eliminar todas esas sensaciones que provoca el estrés en tu cuerpo, el sistema nervioso alterado en tu cuerpo, una elevación de la presión arterial, un trastorno cardiovascular, cambios metabólicos, por ejemplo una diabetes, la obesidad está asociada al estrés también, los cuadros depresivos o ansiosos cuando sales de tu tiempo. Ya, ¿cuál es tu tiempo? ¿Cuál es tu momento? Te pregunto a ti, aquí, ahora, ¿cuál es tu momento? Es este, que me estás escuchando acá en la radio. No es el partido de mañana ni el partido de ayer. Esos son fuera de tiempo. Pero la persona estresada, la persona con un sistema nervioso alterado, siempre está viviendo o en el pasado y está deprimida, o en el futuro y está tremendamente ansiosa, angustiada o llena de miedos. Mujeres de Chile que a esta hora escuchan mi programa, les quiero comentar que un sistema nervioso alterado o el mismo estrés concomitante a este puede provocar alteraciones en sus ciclos menstruales. Alteraciones en sus ciclos menstruales. Y andan buscando el problema por otro lado. Y comienzan a tomar anovulatorios o reguladores de la regla, por ejemplo, a través de hormonas, de hormonoterapia. Y en realidad, lo más importante es el manejo del estrés. Hay signos que yo quiero que tú identifiques para que tú veas la importancia de tomar Level Up cada día en ayunas. Cuando hay cambios en tu salud digestiva, que va muy concomitante también a lo del bicolon. cuando hay problemas de memoria, producto del estrés, los dolores, todos los dolores de una manera u otra pueden estar gatillados por los altos niveles de cortisol. Los dolores de cabeza, me refiero, la falta de energía, la falta de concentración. Cuando amanecemos con el cuello o con la mandíbula, como que duele, muchas veces eso es porque hemos apretado la mandíbula por la noche, aun cuando el 80% de la noche la vivimos con la boca abierta. Todo el mundo es respirador bucal, y es por eso que se seca la garganta, y es por eso que tenemos mal olor también en la, porque está todo seca esa zona. Cuando despertamos hay una halitosis matinal producto de eso, pero el resto del tiempo apretamos la mandíbula, ¿verdad? Y ese dolor mandibular o esa rigidez cervical puede estar provocada por tu sistema nervioso que no ha sido bien cuidado. Y así un sinfín de otras situaciones que yo quiero que tengas tú, que prestes mucha atención, porque tenemos una herramienta acá, y es el Level Up. El Level Up. En el segundo bloque, además de responder consultas, voy a compartir una historia, un testimonio de personas que llevan años, no te hablo de un año, ni 10 años, ni 20, llevan más de 30 años tomando Level Up, un tónico, un suplemento nutricional que fortalece tu sistema nervioso cansado y estresado. Level Up es un producto que funciona y funciona siempre y que se toma en ayunas. Junto a Level Up hacemos la pausa para los comerciales de esta media hora y ya continuamos con la historia, el testimonio de Level Up acá en la botica de Madre Tierra y también con sus consultas. No cambien la señal. No nos dejen solitos.
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0: con adaptógenos, un gran complemento natural que va a fortalecer y mejorar tu sistema nervioso. Cansado, estresado, fatigado, tú que te levantas con poquita energía, prueba a tomar en ayunas, como la siguiente historia. Ya vamos a compartir contigo breves minutos de personas que fueron a Madre Tierra, que escucharon de alguna persona, algún ser querido, este mismo programa de radio o en televisión, escucharon hablar del Level Up y dijeron, bueno, vamos a probar este producto de nombre inglés. Level Up significa que te levantan, que te elevan tu nivel, ya que van en tu auxilio y todo lo demás. Ahora, una persona que de repente dice, no, yo estoy bien, pero estoy sobreexcitado, ¿Qué hago con Level Up? Claro, Level Up ahí lo que hace, normaliza tu estado, ¿ya? Por eso, para los que están muy bajones o por los que andan por las nubes, créeme que ambos tienen su sistema nervioso alterado y hay que regularlo. Entonces, pareciera ser que el Level Up lo que hace, te lleva a un estado, te lleva a mejorar tu sistema nervioso. Ya, trabaja en el simpático y en el parasimpático, regulando un estadio que es el pletórico. ¿Cuál es? El de mayor tranquilidad, mayor paz, un mayor sosiego. Tienes una mayor capacidad mental también para tomar decisiones. Los chicos que tienen de repente exigencias por estrés académico, pruebas, que rendir exámenes, muchas mamitas van y le dan a tomar el Level Up por un mes y los chicos tienen excelentes resultados. De todas maneras, siempre hay una mejoría. El chico tiene mayores herramientas a nivel cognitivo, producto de los adaptógenos que tiene Level Up. Una persona que le han diagnosticado cualquier enfermedad, cualquiera, desde una simple hipertensión arterial, una persona que le diagnostican algo aparentemente que hoy día es tan común, hasta un cáncer, obviamente eso va a disminuir considerablemente tu capacidad vital, tu vitalidad se disminuye porque te deprimes, te angustias, o sea, te sacan de tu centro. Level Up con adaptógenos viene a fortalecer tu sistema nervioso desde el primer día que lo tomas.
1: Estamos una vez más frente a las puertas de Madre Tierra y a esta hora vamos a conversar, vamos a dialogar con una dama que está llevando en este momento Level Up con adaptógenos. Bienvenida, amiga, ¿cómo es su nombre?
2: Gloria Arenas.
1: Señora Gloria, gusto de saludarle. Oiga, ¿por qué razón Gloria está llevando en este instante Level Up con adaptógenos?
2: Porque en realidad me ha hecho tan bien el Level Up. Con eso me siento con ánimo, no me duelen las piernas.
1: Mire,
2: Me siento otra persona.
1: Ya.
2: Me siento alegre, se me van todas las penas.
1: Mire,
2: Y con el Level Up en realidad me hace mucha falta cuando no lo tomo.
1: ¿Qué pasaba con usted, Gloria, antes de consumir este producto?
2: Andaba desanimada, no tenía ánimo, en realidad siempre andaba con esa angustia. Y ahora que lo tomo, ando muy bien. Incluso ahora lo vengo a comprar para un hijo mío.
1: Mire,
2: y
1: qué
2: también
1: bien.
2: Lo está tomando mi esposo. Aunque está con remedios médicos, pero igual se lo está tomando porque le hace muy bien.
1: Además que esto es un producto natural que no se contrapone al tratamiento médico. Eso es importante destacarlo. Todos los productos que ofrece Madre Tierra no se contraponen ni causan efectos secundarios. Señora Gloria, le iba a consultar de antes. ¿Al cabo de cuántas tabletas usted junto a Level Up se sintió distinta, diferente? ¿Notó que la depresión o la angustia que usted tenía ya quedaba en el pasado?
2: Más o menos como a las 10 tabletitas.
1: O sea, usted notó un efecto rápido.
2: Rápido.
1: La evolución
2: sí,
1: no tardó.
2: Muy buena. Y otra cosa que cuando no lo tomo, como que algo me falta.
1: ¿Usted pensó que sería tan efectivo Level Up?
2: No, realmente no, porque como nunca lo había probado, pero dije yo un día voy a probarlo. ¿Y dónde me ha hecho tan bien que ahora me acostumbré?
1: Incluso se lo va a recomendar al esposo.
2: A mi esposo.
1: Ahora lo vine a buscar el Level Up.
2: Y ahora se lo llevo a un hijo mío.
1: Qué bonito.
2: Se lo llevo para que lo tome, porque yo siempre le estoy diciendo que el Level Up es muy bueno.
1: Muchas gracias, pues, señora Gloria, que le vaya muy bien. Hasta una próxima oportunidad. Otra experiencia, otra vivencia de una amiga junto a Level Up con adaptógenos, el más potente multienergético natural, exclusivo de Madre Tierra.
0: Ahí escuchábamos a Gloria, ¿verdad? Qué interesante. Cuadros depresivos están asociados con los recuerdos, con los vagos y a veces malos recuerdos también, con ese dolor que a veces vienes arrastrando desde el pasado y que viene generando conflictos que hoy día significan justamente estos programas biológicos que yo te hablo de adaptación y que te tienen por ahí un poquito más, un poquito menos a maltraer. Por otro lado, también ella hablaba de los cuadros ansiosos, porque esta es la ley del péndulo. De repente pasa de la depresión a la ansiedad, te llenas de miedo, sobre todo por la tarde y noche, no puedes dormir, te angustias. Hay gente que todavía tiene la costumbre de ver las noticias, no sé para qué, se alimentan de pura maldad, se alimentan de puro miedo, de puro susto, de pura angustia, y se siguen alimentando y pierden todo eso, pierden lo esencial, que es tener clara conciencia de que tu momento es este, el presente y nada más. Y ahí, sin duda, Level Up hace su gran tarea. Ahora, interesante, ella decía que ella no creía mucho en esto. Ya, por ahí la señora dice, yo venía con un dolor de espalda hace no sé cuántos años y empecé a tomar Level Up y mejoró mi dolor de espalda y mira cómo estoy ahora. O mira, venía con este insomnio, venía con este estrés que no me dejaba vivir, venía con este prurito, esta alergia que usaba corticoides y todo eso y desaparecí, pero después volvía con esta psoriasis, esta enfermedad de la piel. Y fíjate cómo Level Up restauró mi capacidad vital. La gente dice Level Up me mejoró, ¿ya? Pero no es que el Level Up te mejore. El Level Up te entrega las condiciones para que tú te autosanes. Acá hay una responsabilidad que poco se ha hablado en la historia médica. Poco se ha hablado la responsabilidad. Por eso se le decía antes al paciente. Usted es un paciente, tiene que esperar con paciencia, ¿ya? Con mucha paciencia a que nosotros obremos, ¿ya? Y ahí pasaban los doctores a ser diostores, porque uno decía, yo me sané, imagínate, tenía vitiligo o tenía, no sé, la psoriasis, y este doctor me sanó. No, yo jamás he pensado siquiera en sanar a alguien. La gente se sana por sí misma. ¿Y qué es lo que hace uno como profesional de la salud, en mi caso como farmacéutico? Entregarle las herramientas y también nuestra visión, eso ayuda bastante, ¿ya? También nuestra experiencia y visión para que ustedes estén más tranquilos. La tranquilidad es un componente fundamental de todo medicamento natural para sanarse. Tienes que estar más tranquilo. Por eso la gente cuando está enfermita la mandan a reposo. La gente que reposa está obligatoriamente más tranquilo. Nuestro productor en algún momento lo mandaron 30 días. Como era porfiado y no iba a quedarse en su casa, iba a venir a la radio, igual lo mandaron al hospital, ahí vigiladito. Vigiladito ahí 30 días en el hospital, haciendo reposo. Y se sanó hasta el día de hoy. Un Helicobacter pylori, que hoy día aprovechamos no solamente de agradecer la Level Up, que mejora nuestro sistema nervioso y con ello también nuestro sistema defensivo, sino que con respecto al Helicobacter pylori no podemos dejar de mencionar el bicolon y el aceite de orégano oro. Así que bueno, qué alegría, qué agradable, qué rico es escuchar estas historias, testimonios reales, verdaderos, de personas que tomaron la decisión de ir a Madre Tierra, buscaron su cajita de Level Up, comenzaron a tomarlo y descubrieron todo este estado de bienestar, de energía, de vitalidad, de ganas de vivir. Junto a Level Up nos pusimos románticos acá en la Botica del Ayer. Alguien pidió esta canción.

Ahí está, cómo se va la historia de la vida entre los dedos. Así va tu historia también. ¿Y qué estás haciendo? ¿Construyendo un mañana? Yo creo que lo más interesante es construir tu presente. Es hoy cuando tú tienes la posibilidad de estar contenta, de estar feliz, de estar sanita, de amar, por ejemplo. De amar. Hay pacientes que llegan a mi consulta, doctor, yo lo único que quiero es ser amada, ser amada. Y yo les digo, ¿y cuánto te has preocupado tú en todo este tiempo, en todos estos años de amar a los demás? No, yo siempre he amado, yo soy una mujer que amo mucho, soy un hombre que amo mucho, dar el mismo. ¿Ya? Y empezamos a ver y no, es un amor a veces egoísta, es un amor posesivo. Eso no es amor, ¿ya? El amor posesivo no es amor. Eso tiene que ver a lo mejor con una pertenencia, cuando tú quieres algo y dices, no, yo lo amo tanto que lo quiero para mí, para mí, para mí. No. Entonces, el tema del amor es algo extraordinario a propósito de esta canción, ¿ya? Porque es algo que todos estamos llamados a experimentar. Así como estamos llamados a experimentar el frío y el calor, ¿ya? A veces estamos llamados a experimentar también las deslealtades y todo eso. Estamos llamados todos, por sobre todas las cosas, a experimentar el amor. Y el amor no se experimenta como nos han enseñado, desde afuera hacia adentro. ¿Ya? No es que llegue el príncipe azul. A las chicas, a las niñas, le dicen, uy, te va a llegar ojalá algún día tu príncipe azul. Tu príncipe azul ya lo tienes dentro, eres tú misma. Tu príncipe azul, el gran amor de tu vida, eres tú misma. Nadie te va a amar a ti más que tú misma. Lo que más se acerca al amor por ti, al amor que tú debes cultivar, por ti obviamente, es el amor de tus padres. Tus padres, ya tu madre particularmente, es un amor entrañable, extraordinario, maravilloso. ¿Quién ama más a un ser humano que un padre? Entonces, ese amor, ya ese amor solo es superado, el amor de un padre, solamente es superado por el amor que tú tienes que aprender a tener por ti misma. Tú naciste amándote a ti misma. Cuando tú naciste, te tocabas tus manitos, jugabas con, qué sé yo, con tus, balbuceabas, te amabas plenamente. Y así en la infancia, te querías, te hacías cariñito, todo lo demás. Pero empezamos a perder eso porque nos transgreden un principio básico del amor, que es creer que el amor te lo tienen que dar en una cajita de regalo, envueltito, o tiene que llegar alguien a amarte. El amor está en todos lados. Así como Dios está en todos lados, tú no puedes creer que Dios está solo en el cielo, ¿verdad? Hay religiones que le oran a Dios allá, que estás en el cielo. No, Dios está en todos lados. Y eso lo dijo su hijo, Jesús. Dijo, ya, Dios está, es omnipresente. Es muy interesante eso porque en la medida que también tú tomas conciencia de estos principios de vida, ¿ya? En la medida que tú comienzas a amarte a ti misma, se activan todos estos programas con los cuales hemos sido regalados para tener una mejor calidad de vida. Bueno, me preguntan por la caída crónica del cabello. Nos quedan unos minutitos rápidamente. Tres preguntas y rápidas las contesto. Caída crónica del cabello, colagenina. La colagenina es el alimento del folículo piloso que se ha debilitado, que pierde fuerza, de aquellos cabellos que pierden brillo también, lo vas a notar. Te tomas la tabletita de colagenina que contiene colágeno específico para los cabellos, para la piel y para las uñas. Ya es un cosmiátrico. Esto no es un nutracéutico ni es un suplemento alimentario como todos, es un cosmiátrico. Porque te ayuda en la caída crónica del cabello, en las arruguitas prematuras y en las manchas en la piel también, así como en tus uñas. Colagenina, se toma una tabletita al acostarse. Segunda pregunta, ¿cómo cuido mi vista? Hoy día, se han dado cuenta, empezamos una campaña hace unos años, hoy día la gente está tomando conciencia de cómo vamos perdiendo la visión. Se lo dije hace un rato, la gente valora las cosas cuando las pierde. Hoy día con tanta luz blanca, con tanta luminosidad, con tanta pantalla, tanto celular, tanta televisión, hoy día todo eso daña la vista a través de un componente que es la luz azul de la luz artificial, el espectro visible
ya, que va desde los azules a los rojos, de los ultravioletas a los infrarrojos. Bueno, ahí está la luz azul que contamina y daña nuestra vista, deteriorando una zona de la retina que es la mácula. ¿Cómo lo hacemos? Con gafa O. Gafa O, me contento. Cada día en el informe me dicen, doctor, 5 personas hoy día vienen a buscar su gafa O. 7 personas, 10 personas, 3 personas. Todas esas personas se suman al grupo de nuestros radiopacientes que están cuidando su vista, que cuidan su vista enormemente. Y la tercera y última pregunta, algo para el hipotiroidismo y el sobrepeso. 60-90 nocturno es una mezcla de Durvillea antártica, el alga más importante como nutriente para las personas con hipotiroidismo, para las pacientes que tienen una grasa mal irrigada que le cuesta eliminar. 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Bueno, ahí respondí esas 3 consultas. Amigas y amigos, feliz de haber trabajado un día más para ustedes. 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Me despido con el orégano oro acá en mi mano, otro importante nutriente que no debe faltar. No hay mejor aceite de orégano que el orégano oro. Que no te confundan con los oleatos. Los oleatos es como un macerado de orégano que no tiene ni el 1% de la acción en carvacrol y timol. De hecho, ni lo declaran los oleatos. Ya la cantidad importante de carvacrol, que siempre tiene que estar sobre el 80%, ¿ya? Y los invito a un nuevo encuentro. Felicidades, será hasta entonces. Y al finalizar, les comparto el mensaje para mí más importante y vital. Pongan siempre primero a Dios por sobre todas las cosas. Y luego al hombre.

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1: Son las 4 de la tarde, 25 minutos.
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1: Son las 4 de la tarde, 50 minutos.
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25: Muy buenas tardes, muy buenas tardes. Ya estamos en el WhatsApp musical de Aconcagua hasta las 20 horas. Les acompañamos para que usted programe la música de su agrado. Al más 569-66-177-800, 2x1, vine especial, temas del recuerdo, 2x1 con Yapa, todo eso, al más 569-66-177-800.

5 de la tarde con 10 minutos, 5 de la tarde ya con 10 minutos. 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Día lunes 21 de septiembre de este año 2026, santoral de la Iglesia Católica. Hoy nos recuerda a San Mateo. El saludo para quienes están de orbástico. Saludo también para quienes están de cumpleaños. Y este 21 de septiembre se celebra, se recuerda, el Día del Trabajador y la Trabajadora Radial. El 21 de septiembre. Bueno, ¿cuál fue el origen? Fue instaurada en 1942 durante el gobierno del presidente Juan Antonio Ríos. Se oficializó en 1991 bajo la administración del presidente Patricio Aylwin. Se reconoció formalmente mediante un decreto supremo como el Día Nacional del Trabajador de la Radiodifusión Sonora. ¿El motivo de la fecha? Bueno, nació para brindar un descanso a los equipos radiales, locutores, controles de sonido, técnicos, periodistas y administrativos, quienes tradicionalmente trabajaban de manera interrumpida los 365 días del año, incluyendo festividades como fiestas patrias, Navidad y Año Nuevo. En sus inicios, la jornada contemplaba que todas las radioemisoras del país silenciaran sus transmisiones por 24 horas, dejando turnos rotativos mínimos o una sola emisora al aire representando a todo el gremio, una práctica que con los años evolucionó hacia una conmemoración y reconocimiento gremial activo. Ese es el motivo por el cual se celebra el Día del Trabajador Radial cada 21 de septiembre.

Ahí estaba la voz de José Luis Arce. A los señores de la radio se llama el tema. Son las 5 con 14 minutos, 5 de la tarde, 14 minutos. Eli Elizabeth ha programado el siguiente tema. Dice, hola Víctor, quiero escuchar a Ricardo Montaner, Castillo Azul.

Ahí estaba Ricardo Montaner, Castillo Azul, son las 17:19. 5:19, vamos con lo que ha programado nuestro amigo Alberto, que está en Calama aún, trabajando en Calama. Ya, dice, buenas tardes amigo Víctor, quiero programar los siguientes temas, ok, es Alberto desde Calama. Vamos con el tema 1, Volar Contigo, Ricardo Burr.

El 2x1 con llama programado por Alberto desde Calama. Vamos a hacer un trato, claro que sí, porque vamos a ir con el siguiente tema, con Luciano Pereira, y luego comerciales, y a la vuelta de comerciales el último tema. ¿Qué te parece ya? El último viene con Chayanne, claro, para ir al día también con los temas solicitados. Sí, para estar al día, no atrasarnos. Ya, trato hecho. Luciano Pereira.

0: Son las 5 de la tarde con 25 minutos. Defunción. Querida comunidad desde Funeraria La Unión, informamos sobre el sensible fallecimiento de Olga Emperatriz Rodríguez Carvajal, que en paz descanse. Sus seres queridos y amigos podrán despedirla en Población Banco Central número 10, Rinconada de Silva, Putaendo. Mañana martes 22 de septiembre a las 11 de la mañana se realizará una misa en su honor en la parroquia Nuestra Señora del Carmen. Posteriormente recibirá su última despedida en el cementerio parroquial de Putaendo. Defunción. Comunicamos el sensible fallecimiento de Lidia del Tránsito Leiva Flores, que en paz descanse. Sus seres queridos y amigos podrán despedirla en Villa Mirasol, pasaje Los Pimientos, número 210, Santa María. Mañana martes 22 de septiembre a las 12:30 horas, Lidia tendrá una misa en su honor en la Iglesia Inmaculada Concepción. Posteriormente recibirá su última despedida en el cementerio Parque Almendral de San Felipe. Defunción. Comunicamos el sensible fallecimiento de Ramón Luis Galdames Estay, que en paz descanse. Sus seres queridos y amigos podrán despedirlo en calle San Martín, número 761, Putaendo. Mañana martes 22 de septiembre a las 16 horas se realizará una misa en su honor en la parroquia San Antonio de Padua. Posteriormente recibirá su última despedida en el cementerio parroquial de Putaendo. 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
2: Son las 5 de la tarde, 27 minutos.
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0: Son las 5 de la tarde con 38 minutos, 5 de la tarde, 38 minutos, ya. Vamos con más, ¿qué me dicen por acá? Rosita. Buenas tardes, señor Salgado, para el 2x1, dice, feliz día del trabajador, radial, ya, y ha programado el 2x1, Rosita, lo escuchamos de inmediato. Lo escuchamos de inmediato en este 2x1 programado por Rosita. ¿Dónde está? Acá está. Vamos con el primer tema. Papi.
1: Querido señor disc jockey, ese lindo disco que estaba tocando, ¿podría ponerlo otra vez mañana?

0: El 2x1 programado por Rosita. Son las 5:45, 5 de la tarde, ya con 45 minutos. Vamos con más. Cecilia, ¿qué me dice por acá Cecilia? Mensaje de audio, ¿dónde está? Por aquí está Cecilia, la escuchamos ahora ya.
1: Hola Víctor, buenas tardes. Hola, buenas tardes, ¿cómo estás?
0: Aquí estamos bien.
1: Oye, quisiera pedir el 2x1 con Yapa.
0: ¿Ya?
1: A ver, Lucho Zapata con Un Minuto de Tu Amor.
0: ¿Ya?
1: Antonio Zabaleta con El Molino Dejó de Girar. Y Buddy Richard con Balada de la Tristeza, por favor. Muchas gracias, Víctor.
0: Comenzamos con Buddy Richard, ¿qué te parece? Balada de la Tristeza.

El 2x1 con Yapa con Cecilia, el mismo trato vamos a hacer con Cecilia, vamos a ir con la versión de Lucho Zapata para el tema Un Minuto de Tu Amor, y luego vamos a volver con Antonio Zabaleta, El Molino Dejó de Girar. 5 de la tarde, 48 minutos.

0: Son las 5 de la tarde con 52 minutos. Defunción. Querida comunidad desde Funeraria La Unión, informamos sobre el sensible fallecimiento de Olga Emperatriz Rodríguez Carvajal, que en paz descanse. Sus seres queridos y amigos podrán despedirla en Población Banco Central, número 10, Rinconada de Silva, en Putaendo. Mañana martes 22 de septiembre a las 11 horas se realizará una misa en su honor en la parroquia Nuestra Señora del Carmen. Posteriormente recibirá su última despedida en el cementerio parroquial de Putaendo. Defunción. Comunicamos el sensible fallecimiento de Lidia del Tránsito Leiva Flores, que en paz descanse. Sus seres queridos y amigos podrán despedirla en Villa Mirasol, pasaje Los Pimientos, número 210, Santa María. Mañana martes 22 de septiembre a las 12:30 horas, Lidia tendrá una misa en su honor en la Iglesia Inmaculada Concepción. Posteriormente recibirá su última despedida en el cementerio Parque Almendral de San Felipe. Defunción. Comunicamos el sensible fallecimiento de Ramón Luis Galdames Estay, que en paz descanse. Sus seres queridos y amigos podrán despedirlo en calle San Martín, número 761, Putaendo. Mañana martes 22 de septiembre a las 16 horas se realizará una misa en su honor en la parroquia San Antonio de Padua. Posteriormente recibirá su última despedida en el cementerio parroquial de Putaendo. 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
2: Son las 5 de la tarde, 55 minutos.
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Ya, ahí cumplimos con Cecilia, con Antonio Zabaleta. El molino dejó de girar. Vamos con más, porque Grecia, Patricia ha programado el 2x1. Comenzamos con Yuri. Ya no vives en mí.

Son las 6 de la tarde con 22 minutos, 6 de la tarde con 22 minutos en el WhatsApp musical de Aconcagua. Luego, al volver, estamos con lo que ha probado Jonathan, para que esté atento ya luego de la pausa, y también luego se nos viene el mini especial en Aconcagua, en la radio, y todos en el WhatsApp musical de Aconcagua en este día 21 de septiembre.

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1: Son las 6 de la tarde, 25 minutos.
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6: Son las 6 de la tarde con 34 minutos. 6 de la tarde, 34 minutos. Jonathan, desde la comuna de Panquehue, ¿qué me dice por acá? Hola, don Víctor, buenas tardes. Quiero pedir el 2x1, por favor. Quiero escuchar a Charlie García y también a Fito Báez. El 2x1 programado por Jonathan. Vamos a comenzar con Fito Páez, Mariposa, Technicolor.

Son las 6 de la tarde, 43 minutos, 6:43. Continuamos, José. Abrimos acá el 2x1. Confesiones de invierno. Tema 1.

2 por 1, programado por José, por Pepe. Vamos con el segundo tema. Tonto corazón con Benny.

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1: Son las 6:54 p.m.
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27: 19:07, 19:07. ¿Qué me dice Eric por acá? Continúa en fiesta, Eric, ¿no? El 2x1, los poderosos de Chile, dice. Ya, ok. Ya, vamos con el 2x1 programado por Eric con los poderosos de Chile. Vamos, ¿eh? ¿Eh? Que siga la fiesta.

En 2x1, programado por Eric Puebla. Claro, te quiero abrir con los poderosos de Chile. Ya. Para que siga celebrando el 18. Hasta que llegue el alba.

Ahí está el 2x1 programado por Alec, Eric Puebla. Eso sí, Eric Puebla. Ya. Vamos con más, lo habíamos anunciado. Estamos hasta las 20 horas con el WhatsApp musical. Son las 19:15. Nos habíamos anunciado el mini especial que había solicitado. ¿Quién es? María Elena. El mini especial con Nicolás Divari. Vamos de inmediato. Como Violetas, tema 1.

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Mini especial con Nicola Di Bari, como Violetas, tema número uno. Vamos al tema dos, Lisa, de los ojos azules.

Mini especial con Nicola Di Bari. Vamos a ir al último tema ya, claro, con este mini especial en el WhatsApp musical, que estamos hasta las 20 horas acompañándoles para que usted programe la música de su agrado al más 569-66-177-800. 2x1, mini especial, temas del recuerdo, todo eso al más 569-66-177-800. Último tema en este mini especial con Nicola Di Bari, Rosa.

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1: Son las 7 de la tarde, 25 minutos.
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Son las 19 horas con 39 minutos, ya 19 con 39 en el WhatsApp musical de Aconcagua. Últimos minutos, últimos minutos. Vamos con Iván desde Panquehue. El 2x1 que ha programado. Buenas tardes, don Víctor. Dice el 2x1, por favor. Artistas nacionales. Comenzamos con Síndrome Enamorado.

Ahí estaba Síndrome Enamorado. El 2x1. El 2x1. Vamos con, ¿quién más? Los Prisioneros. ¿Por qué los ricos? Tema 2.

Llegando al final de WhatsApp Musical en Aconcagua, siga junto a nosotros. Luego ya estamos con la segunda edición de Deportes en Aconcagua en este día 21 de septiembre, día lunes. Mañana, si Dios así lo quiere, a contar de las 17, estaremos acá acompañándoles en el WhatsApp Musical de Aconcagua para que programe la música de su agrado al más 569-66-177-800.

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3: Son las 7 de la tarde, 56 minutos.
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28: Si va a haber, deje la bicicleta en la casa.
29: Bueno, iniciamos deportes en Aconcagua. No todos hicieron caso, parece, al consejo.
30: Lo dijimos ese día.
29: Lo dijimos.
30: Hagan caso.
29: Sabio, hagan caso.
30: Al inicio y al final del programa. Sí.
29: Algunos nos dejaron la bicicleta en la casa. Llegaron en bicicleta en la casa y así, chachazo. Parecían volantín.
30: Como bueno, quizás vieron un billetito de 20 lucas en el suelo que querían recogerlo.
29: Es que el consejo estaba de más. Bueno, inicia el deporte en Aconcagua el primero post 18 de septiembre, un día antes de la Navidad, o sea, de la primavera, perdón.
30: De la primavera.
29: Sí,
30: porque primero viene octubre. Noche de Bruja, ¿verdad? Sí. Todos los Santos Y de ahí y después viene, nos vamos a la Navidad.
29: Claro, y ya faltan 362 días para el próximo 18. Oh. Para que lo empiecen a programar en este aniversario patrio que, bueno, que estamos pasando lista y esperemos que estén todos los auditores y auditoras de Deportes en Aconcagua.
30: Exactamente.
29: Aquí por lo menos la radio llegamos todo. Ahí está, acaba de escuchar.
30: Tarde, pero llegamos todo.
29: A don Víctor Salgado Olivares. Y acaba de reintegrarse nuestro capitán, lo que yo sabía que estaba bien porque lo vi pasar por la avenida Maipú, muy raudo, iba, muy rápido, parecía así. Bicicleta de. Uy, muy rápido.
30: Sí. ¿Sí?
29: Iba como apurado.
30: Bicicleta sin freno ahí.
29: Sí. Iba como realmente apurado, don. Víctor. ¿Sí? Ah, Víctor, bienvenida.
0: Hola, Jorge, muy buenas tardes.
29: ¿Cómo pasó la fiesta, don Víctor? ¿Bien?
0: Sí, bastante bien.
30: A ver, el micrófono.
29: No.
30: El micrófono. A ver, el micrófono.
0: ¿Qué pasó con el micrófono?
29: Ahí sí.
0: Bastante bien la fiesta. Salimos a pasear uno de los días y bastante bien. Sin mucha gente a donde fuimos.
29: Claro, eso es lo que, bueno, uno va buscando generalmente en esta fiesta, uno va buscando más tranquilidad. Nosotros comenzamos el día jueves, de manera muy agradable, como siempre, el famoso vino de honor aquí en Radio Aconcagua, donde capitán, usted cooperó con un empanado, ¿no? ¿O no? Usted cooperó con un empanado, ¿no?
0: Sí.
29: Sí, pues, si le estaba contando, visto yo, que no faltan los, yo por lo menos me comí dos. Algunos cooperan.
30: ¿El gatito sería?
29: Alguien dice, se metió un animalito.
30: Sí, algo.
29: Que estaba bien bueno. Así que, bueno, esperemos que todos hayan pasado unas buenas fiestas patrias y ya se enfoquen, como lo decía nuestro amigo Chamán, en la otra fiesta nacional, que es Halloween, que ya está a puertas, 31 de octubre, es esa, si no me equivoco, Halloween. Bueno, compren dulces desde ya y después de ahí damos vuelta a la página y ya viene Navidad. Año Nuevo.
30: Y Año Nuevo, exactamente. Sí, sí. Ya planificando las vacaciones.
29: Y no nos dimos ni cuenta cuándo empezó esto. Bueno, este año me refiero. Iniciamos el Deporte en Aconcagua, claramente ya en el horizonte, con lo que será el partido entre Unión San Felipe y el cuadro de Deportes Copiapó, con el cual Unión San Felipe se va a reenganchar en la competencia, y ese día, el sábado 26, la fecha 26, se pondrá completamente al día, porque son los únicos dos partidos que faltan por jugar, Unión San Felipe Copiapó y Cobreloa Santiago Wanderers, don Víctor, ¿no?
0: Sí, de esta fecha, 26ª, quedan dos partidos, como dice Jorge. En el Municipal de San Felipe, a las 12:30 horas, Unión San Felipe Deportes Copiapó, con arbitraje de Juan Ibarra Comas. Y a las 15 horas, en el Zorros del Desierto, Cobreloa con Santiago Wander, con arbitraje de Fernando Béjar. Dos partidos entonces para esta fecha. Pero sí, recuerde que estaba aplazado el partido con San Luis de Quillota. Se juega el día miércoles 30, 18 horas en el Municipal de San Felipe. Unión San Felipe recibe a San Luis de Quillota.
29: ¿Por qué es tan importante lo que vamos a vivir este sábado? Básicamente porque, de acuerdo a lo que se ha ido dando en la fecha anterior, donde pierde Rangers, no gana Santa Cruz, se le abre la puerta a Unión San Felipe precisamente para ya iniciar este trío de partidos, donde son 9 puntos que son fundamentales, porque San Felipe, de sacar los 9 puntos, ya nos olvidamos completamente de coquetear con el fantasma del descenso. Es muy difícil el tema de la liguilla, porque matemáticamente es posible, pero no se ve cercana, porque igual ganando los 9 puntos tampoco te acerca a ellos, o sea que igual queda una ventaja, queda una distancia de 3-4 puntos de la misma liguilla, y ya van a venir los partidos de visita. Pero lo importante, y hay que decirlo como de manera descarnada lo planteó nuestro amigo Chamán, cuando

0: esta buena promo del Club Unión San Felipe y también para que apoye el Unión. Es fundamental la presencia en el estadio, el apoyo en el producto de la avenida Maipú para que se queden los tres puntos en casa, ojalá, como le decíamos, los nueve de estos tres encuentros de local, y estar ahí más tranquilo y respirando mejor en lo que es la permanencia, lo que es este torneo de la primera vez.
1: Oiga, lo saco un poquito del fútbol de San Felipe y nos vamos a felizmente nos vamos a un tema internacional, porque a todos nos pone muy contentos, a todos nos alegra mucho de que jóvenes soñadores, porque no todo es fútbol en la vida,
0: no, señor.
1: Y muchos chicos de repente inician prácticas deportivas en deportes que no son tan masivos como el fútbol, pero se colocan como objetivo en la vida destacar en esas disciplinas deportivas y dicen, yo voy a llegar un momento a Europa, voy a jugar en la Grandes Ligas, voy a llegar a la selección chilena, y lo consiguen. Tal como nos alegramos durante el fin de semana que un conocido de Radio Aconcagua, Bastián Lucero, Bastián, que ha sido campeón de los Juegos Nacionales, que ha participado representando a la quinta región en los Juegos Nacionales Escolares, los Binacionales, Bastián se confirmó, ya está en España, va a jugar ping-pong o tenis de mesa de manera absolutamente profesional durante una temporada, dando un gran salto en su carrera deportiva a sus recién 19 años de edad. En la línea telefónica tenemos al entrenador de Bastián en Chile, don César Álvarez, que me imagino que junto al núcleo más cercano de Bastián creían que cuando este chico se planteaba estos objetivos los podía conseguir. ¿Cómo está, César? Gusto saludarlo.
2: Gusto saludarlo, muy buenas tardes.
1: Imagino que
2: nosotros pensamos apuntando siempre en grande y por lo menos se logró, que esa es la idea.
1: El salto es enorme porque básicamente él inicia a sus 19 años una vida completamente distinta, ya saber lo que son los rigores del profesionalismo en ligas superiores donde se juega en otros niveles, donde las exigencias son mayores, donde es profesional, o sea, en Europa este deporte es profesional y se hace ver como tal.
2: Correcto. Nosotros tenemos la posibilidad de tener a Bastián allá y la única forma de mejorar en este país es sacando a los deportistas, en este caso el tenis de mesa, a jugar al extranjero. En Europa esto es profesional, 100% requiere de todo lo, al igual que cualquier deportista, o sea, la parte física, las comidas, te controlan absolutamente todo.
1: Y lo de Bastián no es menor. Bastián Lucero Cortés Castro, perdón, Bastián Lucero Castro. Siempre le he dicho Bastián Lucero Castro para hacer también el honor a su mamá, que debe estar chocha, muy orgullosa de lo que está haciendo su hijo. Esto es un camino, porque uno dice un chico recién de 19 años, pero el camino de Bastián para llegar a esto no ha sido fácil ni ha sido corto. De hecho, él aprovechó muy bien la posibilidad que tuvo la temporada pasada, último trimestre del año pasado, con primera parte de este 2027, donde aprovechar ese proceso de adaptación que tuvo en Europa, donde pudo aprender, donde pudo formarse mejor y saber lo que eran los rigores de jugar en un tenis de mesa de otra categoría.
2: Correcto. Mira, Bastián empezó acá con nosotros los 11 años. El camino ha sido muy largo porque normalmente los deportistas en este tipo de deporte empiezan aproximadamente a los 7-8 años. Entonces nosotros tuvimos que ganarle el tiempo, aumentando las cantidades de horas de entrenamiento y tratando de madurarlo lo más rápido posible. Después, en su vida, por ejemplo, deportiva, como te contaba yo anteriormente, él empezó jugando los campeonatos nacionales acá. En un principio cuesta, porque es muy complejo el tema de el tema mental en estos deportes, pero gracias a su maduración empezó a obtener resultados acá y se pudo lograr que él llegara a Europa. Ahora el paso es gigante lo que él hizo, porque en Chile, si bien es cierto, hay jugadores que juegan la liga, son expresamente los seleccionados y uno que otro jugador que tiene las capacidades para solventarse los gastos, como lo que tuvo que hacer Bastián en un principio.

0: Y ese es un punto central, porque lo que hace Bastián también, definitivamente, él puede abrir caminos, o sea, enseñar lo que usted muy bien decía respecto a que chicos jóvenes con talento pueden llegar a Europa. Claro, habrá que hacer sacrificios, pero esto de empezar a construir algo en el Valle de Aconcagua, a mi juicio es un tema absolutamente histórico, porque hoy por hoy cualquier niño, cualquier niña puede tomar como referencia precisamente a Bastián, claro, teniendo el talento que él dispone para lo que es el tenis de mesa, pero se puede plantear definitivamente que se puede ser profesional en el deporte con mucho esfuerzo y, lógico, con mucho sacrificio, pero no es imposible.
1: Correcto, sí. Necesita, en realidad, de sacrificio. Tú hay que renunciar a muchas cosas, a fiestas, a los vicios, a los pololeos, a todas esas cosas. En realidad, Bastián ha sido súper responsable con eso. Él se enfocó en su meta y claro, él es un chico súper sano, que dedicado 100% al deporte.
0: Desde chiquitito, Bastián, ¿usted le notó como entrenador cosas diferentes a otros tenimesistas que usted ha dirigido?
1: Correcto, uno los ve, les va mirando lo que son las habilidades de ellos. Las habilidades generalmente son las destrezas que uno va adquiriendo, qué sé yo, la rapidez, la coordinación de un deportista con otro, que va, uno tiene mejor coordinación, o algunos son más rápidos. Y Bastián siempre presentó ese tipo de cualidades. Ahora también el tema mental es importante, porque como yo siempre les digo, para este deporte hay que ser muy valiente y hay que ser como medio loco, porque uno juega solo contra el mundo y las finales no hay un compañerismo en el tema de equipo, porque son deportes individuales.
0: San Sebastián de los Reyes, si no me equivoco, es el club donde va a jugar Bastián, ¿cierto?
1: Correcto, de Madrid. Ese es el club donde va a jugar y va a estar hasta mayo del próximo año.
0: Y no hay que olvidar que él ni siquiera pasó fiestas patrias, porque tuvo que viajar precisamente el 18 de septiembre mientras todos nosotros correcto, estábamos celebrando. Él iba rumbo al aeropuerto, a España también.
1: Sí, correcto, ese mismo día se fue. Nosotros estuvimos entrenando con él, incluso así, bien responsablemente, hasta el mismo día 17, en la tarde terminamos de entrenar. Imagínense, él, sus fiestas patrias fueron muy limitadas y después se fue a su viaje.
0: Como dicen por ahí, el trabajo paga, de verdad, cuando se hace con compromiso, con responsabilidad.
1: Correcto, sí. Hay que trabajar bien y ser comprometido con lo que uno hace. En lo posible, trabajar en lo que a uno le gusta, eso es lo mejor.
0: ¿Y qué es lo que Bastián, en este caso, yo me considero no conocedor de por ejemplo, no tenía idea que está el desarrollo que existe en Europa en el tenis de mesa, que existe en la primera y segunda división y otras series menores también. Entonces, la de España viene siendo la liga más grande, o en Europa hay otras ligas donde Bastián puede empezar a mirar y decir, como en el fútbol, para que la gente se ubique, oye, pucha, quiero saltar de Chile a Italia, a otra liga, a Inglaterra, no sé, a España. ¿En España es la más grande, o él se puede plantear como objetivo otro club o una liga incluso mayor que esa?
1: En un principio, para nosotros es súper complicado llegar a una liga en Europa.
0: Claro,
1: ya me imagino que sí. La liga española le va a servir mucho para crecer mayormente como jugador. Que la liga más fuerte, por ejemplo, es la liga alemana.
0: Ya.
1: La liga alemana trae jugadores de todas partes del mundo. O sea, tiene chinos, franceses, de todos lados de lo que era. Mirar, hay jugadores en esa liga. Pero eso no quiere decir que la liga, en este caso la liga española, sea baja, porque igual tiene jugadores como la liga alemana, chino, italiano, de todas partes. Y esto es igual que el fútbol. Pero la más fuerte en este caso es Alemania. Nosotros estamos pensando en un futuro, ver si acaso Bastián puede después optar a jugar la liga francesa. La liga francesa tiene en este momento un muy buen nivel, ya que tiene el número 2 del mundo. Entonces hay que ponerse una meta bien alta, pero hay que apuntar para allá también.
0: O sea, este es el primer paso, de lo que dentro de los márgenes que estamos hablando, o sea, hay que entender de lo que estamos hablando, o sea, una liga española, profesional, primera división, o sea, en esos niveles hablamos, o sea, para que se vaya entendiendo, o sea, es un paso gigante el que hace Bastián, y bueno, usted imagino que ha tenido contacto con él. Yo no le quería molestar a Bastián, ¿para qué no le voy a...? Ayer estuve tentado a mirar el cambio de ola, dije, no, mejor no lo voy a molestar la semana, una vez que hable con su entrenador, voy a hacer la gestión para después gestionar con el mismo Bastián desde España. Pero ¿cómo se encuentra él? Porque nos vaya a contar, me imagino usted ha conversado con él. ¿Cómo ha sido estos días?
1: Sí, no, él está tranquilo, aparte que está con Francisco Donoso allá, que es un jugador también chileno, él es seleccionado chileno juvenil, y se hacen compañía entre los dos van a jugar por el mismo club. Y como te decía yo antes, la envergadura de esto es gigante, ¿eh? Porque imagínense que ningún país de Sudamérica por lo menos tiene una liga. O sea, los jugadores de Sudamérica, ya sea argentino, brasileño, para crecer en este deporte tienen que irse a jugar a Europa. O sea, estamos hablando de que Bastián, estamos pensándolo en un futuro seleccionado nacional adulto, ojalá que sea pronto. Pero como te digo yo, es la única forma, y lo que hizo la Liga Española, tuvo un chileno que le marcó mucho la pauta, que es Jorge Gambra, ¿ya? Él es uno de los mejores jugadores chilenos de todos los tiempos, pero como te digo yo, nosotros apuntamos a que sirva como entrada para Europa, pero considerando que es una gran liga también.
0: Correcto, pero lo de Bastián... ¿Es el mejor de todos los tiempos en el tenis de mesa en el Valle de Aconcagua ya, Bastián, o no? ¿Con este logro?
1: Yo pienso que sí. Sí, de hecho me superó a mí los logros. Le falta el pequeño peldaño de ser seleccionado, ¿no? Pero hay que estar ahí atento, porque él va a poder viajar a lo mejor a los selectivos, qué sé yo, cuando termine sus ligas. Este año por lo menos no lo va a jugar, porque los selectivos salen en diciembre. Entonces él va a estar en pleno proceso de liga ya. Entonces hay que tener un poquito de paciencia, a lo mejor en uno o dos años más va a poder entrar a la selección nacional, que eso es lo que se aspira. Los seleccionados actuales deberían estar en proceso ya están como muy pasados en la edad, entonces hay que irle dando un poquito más de renovación y tiraje a los más niños, pues. Que en este caso Bastián tiene recién 19 años, perfectamente podría estar hasta los 30, 32 años metido en la selección.
0: Correcto, 19 años, o sea que uno mira hacia atrás y de repente ya cuando mira el paso enorme que ha dado y uno dice, este chiquitito, yo lo que conversé con él cuando soñaba en estos campeonatos locales que organiza el club aquí y de llegar a donde llegó, y imagínese dónde está. Oiga, César, mucha gente que está escuchando y dice, pucha, lo hizo Bastián Lucero Cortés. Mi hija también es buena para el tenis de mesa. ¿Dónde se puede practicar? ¿Dónde se puede hacer? ¿Dónde puede ejercer esta disciplina? Porque yo he tenido la posibilidad de verlo. O sea, ustedes trabajan de manera profesional, con una logística que muchos ni siquiera se logran imaginar. Pero existe esa logística en San Felipe, la tiene una institución local, pero la gente que está escuchando, que quizás quiera llevar a su niño, a su pequeño, a su pequeña, al club, ¿cómo lo puede hacer, don César?
1: Claro, los días martes y jueves, en el gimnasio de Curimón, de 8 a 10 de la noche, hay un club deportivo que se llama Tenis de Mesa Aconcagua. Hay que acercarse primero que nada al club y ver la disponibilidad de horarios, de mesas ahí que hay, para poder empezar con su proceso. Y los niños pueden empezar de los 5 años si quieren, no hay ningún problema. Y este deporte puede jugarlo hasta que uno se pueda mover, ¿no?
0: Claramente.
1: En otros países se juega hasta los 90 y tantos años, así que no hay ningún problema.
0: Y como muchos dicen, si lo hizo Bastián, un pequeño dice, ¿por qué no colocar? Porque Bastián se va a colocar como una lumbrera ya a esta altura después de lo que logró.
1: Correcto, él es la meta a seguir ahora, así que ese es un muy buen precedente para nosotros, que alguien de nuestro club haya podido llegar donde está. Eso nos va a ayudar mucho en lo que es la promoción del deporte, y aparte de eso, a incentivar a los niños a que pueden lograrlo.
0: Correcto, con mucho trabajo, como usted muy bien lo decía, pues, con mucho sacrificio, porque esto no como en todas las cosas de la vida, no basta solo con el talento, o sea, el talento es solo una parte de un todo.
1: Correcto, sí, aquí hay, el talento se tiene que trabajar, si no se trabaja, lamentablemente se pierde. Hoy los niños están muy metidos en lo que son juegos de computador, de teléfono, cuesta mucho sacarlos de esas cosas, y el deporte es una buena alternativa para ellos. Es mucha salud, mucha disciplina que los ayuda bastante.
0: Bueno, César, César Álvarez, director técnico de Bastián Lucero, que hoy va a empezar a jugar la primera edición del tenis de mesa de España, formador de muchos jugadores, mismo también jugador destacadísimo en su etapa más joven. Le quiero dar las gracias y felicitarlo por el trabajo que usted realiza con los suyos, porque realmente, o sea, abrir estas puertas, dar estas posibilidades, es digno de aplauso, y felicitarlo, porque el éxito de Bastián es el éxito suyo y de toda la gente que labora con usted.
1: Muchas gracias a ustedes, porque siempre están preocupados de otro tipo de deporte, y para nosotros en realidad es muy importante darle promoción para que en realidad la comunidad sepa que existen más deportes, y en una de esas se puede lograr a lo mejor algún apoyo, que nunca está de más. Nosotros funcionamos como un club solamente de IND, pero siempre tenemos las puertas abiertas para todos los que quieran participar, así que muy agradecido de ustedes, porque ustedes siempre nos han prestado apoyo, ya sea en la parte que nos ha ido a ver, nos ha sacado fotos, y aparte de eso siempre está pendiente de todo lo que pasa en nuestro entorno. Muchas gracias.
0: Hasta la próxima, César, y vamos a seguir en contacto claramente, porque como le digo, esto, lo de Bastián en España, ya marca definitivamente un punto de inflexión, y creo que eso hay que dejarlo muy claro.
1: Muchas gracias a ustedes por su tiempo.
0: Que esté muy bien. Ahí estaba César Álvarez contándonos de lo que es esta llegada de Bastián Lucero Cortés al tenis de mesa profesional, don Víctor.
2: Yo creo que cosas así llenan el corazón de cualquier sanfelipeño, de cualquier aconcagüino, porque ya lo hemos visto en otros jugadores, lo hemos visto en el básquetbol, lo hemos visto en la escalada, ¿te acuerdas?
0: Claro, correcto.
2: Lo hemos visto en...
0: Pichón compite mañana ya.
2: En varias otras actividades, entonces, bueno, yo creo que es bueno que los niños que son deportistas puedan sobresalir en cada uno de los deportes que practica.
0: Y entiendan que se llega. Nosotros conversamos con Bastián hace, si no me equivoco, el año pasado, de Fuerte Sur, de Fuerte Europa. Habíamos conversado anteriormente ya cuando tenía 16, 17 años, claro. Uno escucha a estos chicos cuando hablan y dicen, ¿cuál es tu sueño? Mi sueño es jugar profesional, tenis de mesa, y quiero lograrlo. Y llega un momento en que uno se encuentra, ¡pa! Y lo consiguió. Ahora se sigue planteando otras metas, llega a Europa, dice Francia, y por qué no, por ejemplo, llegar a la liga alemana. Ya estamos hablando de un chico que alcanzó algo realmente increíble para él y para lo que es el deporte de Santa María, que es su comuna, y para el deporte del Valle de Aconcagua, porque cuando triunfa un muchacho, una muchacha, que sea independiente de cualquier comuna de nuestro valle, nosotros todos nos colocamos contentos, porque al final se terminan transformando en embajadores de nuestra zona, en este caso por el mundo, no solamente en Chile, sino que en el mundo. 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
0: Retornamos con Deportes en Aconcagua, don Víctor, porque también hay en el fútbol profesional Copa Chile, estimados.
2: Sí, mañana comienza Copa Chile, se están jugando octavos de final, ida, partidos de ida de estos octavos de final. Como decía, mañana 22, 18 horas, Deportes Puerto Montt se mide con Ñublense en el Chinquihue. También el día 22 se juega en el estadio Zorros del Desierto, Cobreloa con Coquimbo Unido. 20-30 horas el partido. Día 22, 20-30 horas, en el Estadio Nacional, el Audax Italiano Colo Colo. El día 23, se juega en el Bicentenario de la Granja, en Curicó. 18 horas, Curicó Unido se mide con Deportes Concepción. En el estadio Tierra de Campeones, el día 23, Deportes Iquique se enfrenta con el club Antofagasta. Con Antofagasta, Deportes Iquique, ahí es como un clásico ahí, ¿eh?
0: Claro.
2: En Nicolás Chaguán, en La Calera, 20-30 horas del día 23, Unión La Calera con la Universidad Católica. En el Teniente, en Rancagua, el día 24, a las 18 horas, O'Higgins con Deportes Santa Cruz. O'Higgins, Deportes Santa Cruz. Y en el Sausalito, Everton con la Universidad de Chile, el día 24 a las 20:30 horas. Partidos de Copa Chile, octavos de final, partidos de ida.
0: Bueno, y ahí estaba lo que tiene que ver con la Copa Chile, y nos salimos de la Copa Chile, entramos al fútbol amateur, porque como todos saben, el día 21 de octubre se inicia la Copa de Campeones Senior 35, y mañana se vence el plazo para que los clubes inscriban, manden las listas y inscriban sus nóminas definitivas de los jugadores que van a militares los respectivos clubes en este torneo tan importante como es la Orejona Senior 35. San Felipe tiene dos clubes clasificados, que son Alberto Penske y Juventud La Troya, pero por situaciones puntuales de problemas en otra asociación que tuvo problemas con representantes, al fútbol sanfelipeño se le abrió la posibilidad de un tercer cupo, ante lo cual la Asociación de Fútbol Amateur de San Felipe decidió que ese tercer cupo se dispute en cancha y base en una liguilla. Tenemos a un amigo nuestro, don Leopoldo Toledo, que nos va a contar de esta alternativa. ¿Cómo estás, Leopoldo? Gusto saludarte.
9: Hola, buenas tardes, Jorge, ¿me escuchas?
0: Sí, perfecto.
9: Okay, sí. ¿Cómo están ustedes todos ahí en el panel? Sí, la verdad que nosotros inicialmente, en la última reunión que tuvo sesión en ANFA, nos ratificaron solamente dos cupos, a pesar de que los clubes nuestros, el campeonato pasado, llegaron hasta bien alto, entiendo que hasta octavos de final.
0: Correcto.
9: Pero lamentablemente por esas cosas de punto, ahora tenemos menos cupos porque hay dos asociaciones más, incluso está los Andes también, que hacía rato que no participaba en los campeonatos regionales, nos dieron solamente dos cupos. Así que nosotros, a principio de año, cuando hicimos las bases de los campeonatos y programamos el acontecer que íbamos a tener durante el transcurso del año, y si venían campeonatos regionales de las distintas series o divisiones, lo íbamos a zanjar con los campeones del año anterior, con el motivo de darle un premio también, aparte de la copa y eso, que ellos puedan participar en los distintos campeonatos regionales. Así que lo decidimos, como nosotros tenemos dos campeones en San Felipe, campeonato de apertura, campeonato de clausura, le dimos, como teníamos dos cupos, al campeón de apertura, que fue Juventud La Troya, y al campeón de clausura, que fue Alberto Penque. Ahora, San Felipe 1 sería La Troya porque ganó Supercopa, y Alberto Penque sería San Felipe 2. Pero la semana pasada llamaron a Sergio para informarle que, producto de que se habían bajado un par de asociaciones, San Felipe obtenía un tercer cupo. ¿Ya?
0: Ya usted tiene que trabajar.
9: Sí, y la verdad es que ese cupo también quedó estipulado que todos los años se va a disputar en cancha, de acuerdo a los mejores equipos que se hayan clasificado el campeonato anterior. Y así como nosotros solicitamos la autorización a ANFA, de oficio, qué sé yo, y explicando que nosotros íbamos a hacer un campeonato así como de clasificación al San Felipe 3, solicitamos permiso para hacer este campeonato, y también recuerda que se vencen los plazos para mañana.
0: Correcto.
9: Como el sorteo es el 24, todavía no va a estar el nombre del equipo de San Felipe, pero sí vamos como San Felipe 3. Y los cuatro clubes que participan en esta liguilla deben entregar hoy las listas de sus jugadores.
0: Ya,
9: entonces, o sea, nosotros mandamos las cuatro listas a ANFA, y el club que salga ganador, ANFA toma esa lista y la hace oficial. Es así como vamos a dirimir el San Felipe 3, Jorge.
0: Aquí don Víctor González ya tiene la programación. Mira, así de rápido se mueve don Víctor González de esa liguilla.
2: Sí, para el tercer cupo de esta liguilla de Copa de Campeones mayores de 35 años, se va a jugar el día miércoles 23 de septiembre en la cancha de La Troya, a primera hora, a las 20 horas, el Ulises Vera se va a enfrentar con Mario Inostroza. Y a las 21:30 horas, Unión Delicias se enfrenta con el Club Arturo Prat. Y en cuanto a la final, se va a jugar el día viernes 25 de septiembre. La hora va a ser por confirmar, para ver, porque pueden haber alargue o pueden haber penales. Así que se va a confirmar la hora más adelante, en cancha de Juventud La Troya.
0: Mini torneo entretenido, Polo, porque la Copa Senior 35 es un torneo importante, hablando definitivamente que estamos jugadores que recién pasaron esa barrera. Y muchos de ellos, incluso, ¿por qué no?, pueden estar hasta en equipos de la primera serie, en serie de honor de los respectivos clubes.
9: Así es. Fíjate que los jugadores de 35 todavía son jugadores de primera, que podrían jugar en cualquier club de primera. Son chicos que ya hacen, no sé, todavía ellos el año pasado a lo mejor jugaban en primera, ¿no? Está muy atractivo. Fíjate que ha aprendido tanto el fútbol entre semanas con este campeonato de 45, que tenemos ahí un representante nuestro en los octavos de final. No, aprendió mucho, viene mucha gente. Yo fui a algunos partidos de este campeonato y vi mucha gente de otro lado en la cancha. Le interesa, por ejemplo, de clubes como Manuel Rodríguez, como el equipo de Las Coimas. Como jugadores de Santa María, equipos de Santa María, gente que venía a ver los partidos, y la verdad es que es muy atractivo el fútbol entre semana.
0: Punto.
9: Y este campeonato va a ser entre semana.
0: Claro. punto para ARFA eso de la ARFA Quinta cuando organizan estos torneos que definitivamente te entregan otro hábito ya, porque la gente del fútbol amateur era el día sábado o día domingo. Hoy la gente del fútbol amateur juega a mitad de semana, no tiene ningún problema ya.
9: Así es, pues recuerda tú cuando estuviste en Viña, Jorge, que tenías partido toda la semana.
0: Sí.
9: En Viña Valparaíso. Sí. Ahí se juega el campeonato de las asociaciones se juega en días de semana. Entonces, sí, y acá en San Fe, bueno, acá en el Valle Aconcagua ha ido prendiendo, ya hay clubes que tienen iluminaciones, la mayoría de los clubes ya tienen iluminación y se puede jugar también una fecha entre semana o partidos pendientes que nos quedan en los campeonatos locales oficiales, hay que a veces jugar un día de semana y se ha hecho. Entonces, hay fútbol prácticamente todos los días.
0: Del PEN que no voy a hablar contigo, solamente te voy a pedir tu opinión personal porque después voy a hablar con un dirigente del PEN, que ya porque no te quiero comprometer con eso, pero imagino que tú como imposible, o sea, Leopoldo Toledo, el apellido Toledo está ligado a la camiseta del PEN, que es una cuestión que es imposible negarla, ¿cierto? Imagino que debe estar muy contento por este momento estelar del PEN, que buena actuación en la Senior 45, en la Copa de Campeones 45 y ahora participar en esta Brejona 35. Bonito momento el Penske.
9: Sí, la verdad que está bonito el momento que está viviendo el club en la Serie 45, que son los ¿cómo se llama? Los más viejitos, digamos, que están participando en un campeonato. La verdad que ese grupo lo conozco yo, es muy unido, es un grupo de muchos amigos, hacen actividad ellos. No tuvieron refuerzos, digamos, de jerarquía como para afrontar este campeonato. Jugaron los mismos que juegan los días sábados, los mismos que juegan los campeonatos de verano. Entonces ellos se han aferrado mucho a la garra y al corazón que le ponen, pero bien, o sea, hay que ir a apoyarlo, tal vez como asociación no tenemos actividades de selección esta semana, así que tal vez nosotros vamos a determinar en la reunión con el directorio de tal vez llegar allá como representantes de la asociación a apoyar al PEN.
0: Oye,
9: ¿cómo lo podemos hacer?
0: He mirado la foto y no veo con la camiseta del PEN, que no, yo creo que esta le da ya. Mi gran amigo y primo tuyo, Aldo Báez, no está jugando en este equipo, ¿no?
9: No, pues podría por edad jugar en este equipo, también es uno de los fundadores de la Serie 45, pero Aldo hoy día no está jugando.
0: ¿No le dan permiso? No,
9: si le dan permiso, si le dan, pero no, él va a apoyar. Pues.
0: ¿Por qué te da bueno?
9: Él va a apoyar, sí, él va a apoyar, ha estado en todos los partidos.
0: Ya, mira que yo pensé que iba a encontrármelo ahí en la porque Aldo tenía un jugador buenísimo, muy buen jugador, pues, ¿eh?
9: Yo sí, siempre contable. Lo que pasa es que el Aldo, bueno, está dentro de la edad, ya tiene 50 años.
0: Ah, mira.
9: Y ya dejó de jugar hace un par de años, juega esporádicamente. Entonces, ya el training que tiene. Pero si se pone a punto, yo creo que puede dar. Y si hubiera mantenido el nivel que tenía y hubiera sido constante en las competencias, el Aldo podría estar perfectamente en ese equipo.
0: Claramente. Bueno. Pablo, te agradezco la gentileza, muy buena noticia acaba de dar al fútbol del Valle de Aconcagua, al fútbol de San Felipe específicamente, en el sentido de que hay un tercer cupo para el fútbol amateur de San Felipe en la Orejona 35. Vamos a estar en contacto, pues, sí. Pablo, para ir viendo después los avances de este mini torneo que busca el tercer clasificado.
9: Sí, para eso estamos, para informarle a la gente que ama el fútbol amateur de San Felipe que tenemos un buen panorama para este miércoles y viernes. Y antes de que se me olvide, felicitar a todos los trabajadores radiales en el día que conmemoran su día, como dije.
0: Muchas gracias, Leopoldo. Será hasta la próxima. Okay. Que esté muy bien.
9: Chao.
0: Chao. Ahí estaba Leopoldo Toledo, el secretario de la Asociación de Fútbol Amateur de San Felipe, indicándonos de esta buena noticia que habrá una liguilla para definir el tercer clasificado del fútbol de San Felipe para lo que será la Copa de Campeones Senior 35, don Víctor.
2: Sí, hablando de este equipo de Alberto Penske que está participando en la Sub-45, digamos que le corresponde jugar en el Estadio Municipal de El Melón. Es el segundo partido, ya que los partidos comienzan a las 12 del día. Y el segundo partido juega a las 14 horas Alberto Penske con Cabrera Unido. Así que los que puedan llegar hasta este estadio municipal de Nogales y poder alentar al club que está representando al Valle de la Aconcagua, Alberto Pence.
0: A apoyar al fútbol local. 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
0: Último bloque de Deportes en Aconcagua, don Víctor Salgado.
17: Solamente dos cositas, los que nos dejó este fin de semana largo, no muy buena, porque la paliza en tenis de España a Chile, un 4-0. Bueno, David Ferrer analizó el 4-0. De España sobre Chile. Nos lo pusieron difícil, el marcador fue engañoso, dijo el capitán del cuadro hispano.
0: Palabras de buena crianza son esas, pues, exactamente, claro, sí, claro, ¿no?
17: Exactamente.
0: Es como cuando los equipos vienen, le ganan a la selección chilena, un gran equipo, nos vamos felices porque Chile es un gran equipo.
17: Juega, eso mismo.
0: Juega muy bien, el problema es que no ganan nomás.
17: Eso, ¿ya? Mismo, sí. Claro, pero 4-0 no sé, llama ahí mucho la atención. Y lo otro, lo que sucedió con Santiago Wander, el sub-20, lamentable, cuando es una final, no puedes dejar a tu equipo con uno menos. Menos con en una final. Menos. No, fue con tres al final. Sí. Pero es que la primera expulsión, lamentablemente, le pasó la cuenta al conjunto de Santiago Wander.
2: Pero viene expulsado.
17: Sí, viene expulsado. Y lamentablemente dejó una muy mala imagen. en España. Por ejemplo, estaba revisando yo algunas informaciones, titulares. Dice, por ejemplo, duro conjunto chileno que acabó con 8 jugadores sobre el césped. El combinado sudamericano adoptó una actitud salvaje desde el primer momento. Entonces, cuando se está en una final, para mí cometieron el tremendo error los jugadores de Santiago Wander para enfrentar este compromiso.
0: Fueron de guapo. Y así como está el fútbol chileno, con tanto
17: escritoriazo, no puede ser.
0: Vamos a jugar mejor en el PlayStation, sí, porque sí. Ahora denunciaron a Santiago City.
17: ¡Oh!
0: Fue otro más, así que ya. Mejor vamos a jugar PlayStation, ya. Elijamos un equipo y ahí.
17: Oye, y además, ya tengo que darle espacio a un Víctor. ¿Sí? Melipilla,
0: ¿ya?
17: Tiene que devolver algo así como 19 millones de pesos a la NFP.
0: No,
17: ¿de dónde va a sacar 19 millones de pesos? Por este problema que hubo con Deportes de Concepción, ¿se acuerda?
2: Cuando el partido se...
17: Es que después fue Concepción, claro. Quien fue al... sigue la primera vez. Bueno, dicen que eran unos temitos que quería dar.
0: Los amigos Ricardo y corresponsal en Los Andes, Ricardo Herrera, no lo puede creer con esto de Santiago City. Dicen que el hombre, las lágrimas le caen, o sea, bueno, sueña más que nunca. Bueno, la semana hablaremos con él. Don Víctor, sí. González.
2: Jorge, también otra información, muy probable que mañana podamos tener un contacto con un entrenador de los árbitros.
0: Ah, bien.
2: El preparador físico de árbitros, de los árbitros chilenos. Así que vamos a hacer el contacto para que sea mañana.
0: Interesante, y lógico, una Concabueno, esa es la gracia, ¿cierto? Que tiene este... O
2: no, no es conoce, Concabueno.
0: Pero usted lo conoce bien.
2: Pero sí, pues, sobrino.
17: Sobrino, yo lo conozco. Disculpe que me vaya a otro tema, no sé si ayer vieron balonmano Uruguay-Chile, ¿lo vio?
2: Sí.
17: Cuando fueron al VAR se dio cuenta, ¿no? Para ver si en un penal era favorito la Uruguay. Sí. ¿Cuánto se demoraron? Segundo.
2: Sí,
17: nada más. Eso le digo.
2: Puro segundo.
17: Puro segundo para decir sí. Fue
2: En cuanto a estos campeonatos que se están desarrollando en categoría sub-17, son campeonatos de selecciones y se está desarrollando en toda la quinta región. Y para acá, para el Valle del Valle de la Aconcagua, 5 fueron los clasificados por puntaje y 1 por mejor perdedor en la sub-17 y también 5 y 1 mejor perdedor en la series adulta. Veamos cuáles fueron los clasificados de acá del Valle de la Aconcagua. Se clasificó la selección de San Felipe, ganó a Unión del Pacífico. Otro que del Valle de la Aconcagua que clasificó en la sub-17 fue Panquehue. Dejó afuera a Santa María. La selección de Rinconada venció al Alejo Barrios. Dejó afuera al Alejo Barrios. Otro de los que quedó fue San Esteban. Dejó afuera a Puchuncaví. Y la selección de Catemu. Dejó afuera a la selección de Yayay Centro. Y en cuanto al mejor perdedor, clasificó la selección de Calle Larga como mejor perdedor. Vamos ahora a lo que es las series adultas. En las series adultas clasificó la selección de Santa María, dejó afuera Panquehue. Otro de los clasificados fue Rinconada, dejó afuera al Alejo Barrios. La selección de San Esteban dejó afuera a Puchuncaví. La selección de Putaendo dejó afuera al Belloto. Y la selección de Catemu dejó afuera a la selección de Yayay Centro. Y como mejor perdedor en las series categoría adulto, la selección de Calle Larga. Los dos como mejores perdedores resultaron la selección de Calle Larga, sub-17 y adulta. Así que 6 selecciones van a seguir representando al Valle de la Aconcagua en estos torneos de selecciones sub-17 y selecciones adultas.
0: Eso es lo que nos tenía don Víctor González en el final. Sí, pues es que en Europa da la sensación en estos torneos de mayor importancia que cuando administran VAR lo hacen de manera completamente distinta. O sea, no sé, ayer yo tuve la posibilidad de ver el clásico entre el Real Madrid y el Atlético Madrid, que ganó el Atlético, lo ganamos 2-1.
17: ¿Lo ganamos?
0: Sí, ganamos 2-1.